0: en ese tiempo yo escuchaba a Omar, a Mike, bueno, Mike, mucho más atrás, Ramiro, todos los escuchaba.
1: ¿Sabes lo importante de este tema y de lo que yo me siento orgulloso? Y en estos días lo hablaba con algunos amigos. Es que nosotros no hemos perdido la vigencia. Hemos estado, a pesar de los cambios, ¿ah?
2: Así es.
1: Porque es que este tema ha tenido, cuando nosotros comenzamos, Mike, ¿te acuerdas? Para transmitir un partido de fútbol desde un estadio, ni siquiera era teléfono, era que dos pares aislados. Entonces uno transmitía por una línea y el retorno le llegaba por otra.
2: Si era los que vieron MacGyver, más o menos así, los que vieron MacGyver, más si o menos así.
1: No, párale bola. Entonces tú conectabas la consola en una línea, eran dos cables, para que la gente me entienda, los
2: nuevos.
1: Muchachos de ahora, los nuevos. Eran dos cables. O sea, un cable con dos puntas.
3: Se llamaba par aislado.
1: Par aislado. Entonces tú en esas dos puntas conectabas la consola, ¿verdad? Y entonces empezabas tú, a la una de la tarde, estabas tú en la ciudad de Cúcuta. Atención, Telecom,
3: este es el sonido. Telecom Delicias, aquí mismo. Aquí
1: Telecom, cerca. Este es el sonido para emisor Atlántico de Barranquilla, atención. Y en el otro cable, en los otros dos cables, conectabas el equipo de retorno para escuchar lo que te llegara de Barranquilla. Exacto. O de la ciudad para donde ibas a transmitir. Entonces tú empezabas con el tema, Telecom, este es el sonido. Tú te cansabas más modulándole a Telecom.
4: ¿Cómo se llamaba el man de Telecom? ¿Qué?
1: Roncayo.
4: Roncayo,
1: claro, Roncayo. Exactamente. Y entonces, como a las dos horas te aparecía un man allá en Telecom. Ey, ya te estoy copiando aquí en Las Delicias, en Barranquilla y tal. Ya le mando el sonido a la emisora. Imagínate tú ese rollo.
4: A ti sí, ya te salió Las Delicias. Sí. Y una vez me salió uno aquí en La Guajira.
1: Bueno, no, a mí me salió una vez. Uno me salió uno en Villavicencio, May, un día. Y el bar y que, oye, hermano, ¿y ese sonido por qué lo tengo yo aquí? No saben ustedes, compadre, yo cómo voy a saber, yo tengo ni idea. No, entonces ya le palmo con Barranquilla, hermanito. Ya. Imagínate tú ese rollo. Te cansabas tú, eran dos horas de ese rollo. Telecom y tal. Eran
4: después
1: dos horas
4: de que demoraba esa vaina. De haber tirado más de 50 metros duples,
1: sí,
4: para los vestuarios.
1: Sí, claro.
4: Claro. Y ir a la caja donde estaban los pares a tomar de allí el.
2: Bien señal. Dispendioso.
4: Dispendioso. Y ahí metía la mano todo el mundo.
1: No, y es que mira, por eso digo yo que nosotros nos sentimos orgullosos de todavía, en la era de la inteligencia artificial, estar vigentes. Nos hemos ido transformando, nos hemos ido adaptando, ¿verdad?, a la tecnología, y gracias a Dios todavía permanecemos vigentes. Yo recuerdo, y lo he contado, inclusive en mi libro lo conté, cuando estuvimos en Buenos Aires en el famoso 5-0, y Ahmet Aguirre, que fue enviado del diario El Heraldo en aquella oportunidad, me invitó a que lo acompañara al diario El Clarín para enviar la foto de primera página del día siguiente. Y resulta que esa vaina la mandaban por teléfono, man. Yo no sé cuál era la tecnología que había para mandar las fotos por teléfono. Y eso era color por color. Oye, Ahmet se ha chupado como dos horas para mandar la foto de primera página. Entonces iba que ya pasó el rojo, ya pasó el azul, ya pasó y tal. Cuando le faltaba el último color, se caía la llamada.
2: Y otra vez empezar.
1: Y a empezar de nuevo el proceso. Era una vaina.
4: Y no, y eso era en los medios. Tú, en una pelea de título mundial, tenías que ir al aeropuerto a mandar el material con la entrevista, con todas las cosas. Y fuera de eso, en Argentina tuvimos que ir al Canal 13 para que nos mandaran la señal a Colombia, cuando yo trabajaba en la televisión. O aquí, para entrevistar a una persona, teníamos que ir allá a Telecom, sí, en Las Delicias.
1: Sí.
4: Sí, allá. Y, o una. Era en la microondas, ¿no?
1: Sí, claro.
4: Que se manejaba. Y eso era un camino.
1: A mí me también pasó con el difunto Fabio Poveda Márquez. Un partido Junior América. No había la televisión que hay ahora. Y entonces, Olímpica compró los derechos para transmitir ese partido.
2: 93.
1: Eso fue en el 93, creo.
2: Claro que el partido lo transmitió Olímpica Televisión.
1: Bueno, Olímpica Televisión. Y resulta que la señal iba a ir a Star Televisión. Ah, no, no, miento. A Telecaribe, en la 54. Ahí quedaban los estudios de Telecaribe. Y entonces estamos instalados nosotros en los estudios de Telecaribe, Fabio Poveda y yo y tal. Y de pronto nos dice, no, es que no llega la señal de Telecom de la 73. Yo no sé qué problema había y no llegaba la señal. La señal está en Telecom, pero no nos llega acá. Hay que arrancar para Telecom, ahí en la 73, y hay que hacer el partido en 49. Telecom. Mira, el monitor.

0: que había era una vaina como de 15 centímetros de ancho.
1: ¿Cómo hacías tú para
0: no, divisar? No, la mitad del partido lo adiviné y la otra mitad la narré. Era una vaina, era como narrar desde un celular, más o menos. Sí, era claro. El monitor era más o menos como si tú narraras un partido de un celular. Ahora hay HD y entonces ahora la señal es más definida.
1: Así es.
0: Pero imagínate tú, hace 30 y tantos años esa vaina era la imagen toda borrosa que tú podías recibir.
2: Los ascensos de 3/4 que había que mandar y todo eso, era un camello.
0: Sí.
2: Y el camarógrafo prácticamente era un pesista, era un atleta, no solamente con la cámara que pesaba, sino la cartuchera esa que tenía que cargar. Eso era un camello. Sí, camello.
0: Bueno, así que señores, gracias.
2: No, que nos ha tocado, todavía. Nos ha tocado. Yo sí, admiro mucho a usted, porque usted en esa serie de historia nos ha demostrado que el paso del tiempo usted lo ha asimilado bien y se conserva.
0: Gol del Nacional, mi querido Omar.
1: Nacional le da vuelta al marcador allá en el Atanasio. Gol de Mateo Zuribe, si no me falla la vista aquí. Vamos, otro tiro de esquina, vea, le han cobrado por partida doble a Internacional de Bogotá. Están bastante contrariados. Mateo Zuribe puso el 2-1.
0: ¿Está pasando Nacional?
1: Porque Nacional ganó 2-1 en la ida en Bogotá.
3: Bueno, a Lucho Arias y a mí nos pasó algo. En Lorica, Juegos Nacionales del año 88. Era Montería, pero algunos juegos de béisbol se hicieron en Lorica. Era un estadio viejo, descuidado. ¿Sí? Ahora tienen un estadio nuevo, mejor, en mejores condiciones. Y estaba el tipo de Telecom.
0: ¿De Telecom?
3: Sí, el de Telecom Lorica.
0: Ajá.
3: El tipo estaba, y no estoy exagerando, estaba en Abarcas, expulgándose los dientes porque acababa de almorzar ahí en el estadio. Y entonces le dijimos, necesitamos una línea aquí para poder transmitir. Entonces, bueno, espérenme que vengo, yo voy allá a la oficina y vengo, todavía con el palillo en la boca. Fue en bicicleta. Y nos puso la línea el tipo. Pero nosotros no teníamos plata para darle a él.
0: Uh-huh. ¿Canjearon por suero o qué?
3: No. Yo le dije que ayudero, cuando él venga que ponga la línea, le dijimos, hermano, no hay plata.
2: Estamos en la llevadera.
3: Sí, no traímos plata para esto. Y le dijimos eso y el tipo cogió una rabia y quiso arrancar
0: el cable,
3: pero yo me le paré y le dije, amigo, vas a perjudicar una transmisión. Nosotros pagamos a Telecom, le pagamos. Lo que pasa es que no sabíamos que había juego aquí, pagamos Montería. Y el tipo como se aguantó y nos dijo, bueno, la próxima viene.
2: Todavía te están esperando.
1: Ustedes tienen que venir otra vez.
3: La próxima.
2: Está vigente el crédito.
0: Historias, señores, que hemos vivido y podemos contarlas. Vea, ¿quién más está por acá? Augusto Caparroso, es una grandeza tener experiencia y ustedes dan testimonio para que las nuevas generaciones conozcan lo que se tenía que hacer para trabajar con pasión y ganas. Sí, señores. Que
2: muy ahora, bien, muy buena
0: idea. Ahora la vaina es fácil. Ahora nada más tú coges un celular.
3: Nosotros hicimos algo que fue lo que a ustedes no se les ocurrió en Cúcuta, tía Rosendo.
0: Uh-huh.
3: Lucho Arias también conmigo y Jaime de las Aguas. Fuimos a transmitir. En ese tiempo el Visión Atlántico transmitía de todo. Había béisbol infantil.
0: Atletismo transmitía.
3: Había softball. Había boxeo. Íbamos a transmitir boxeo. Todo.
0: La entonces, carrera de Chiquinquirá
3: entonces,
0: la
3: había, ¿no? Entonces había béisbol infantil, un campeonato infantil en la Magdalena, nos fuimos por allá. Pero en ese estadio de la Magdalena no había pares aislados, no había línea. Entonces tuvimos que pedir el favor a la señora del frente. Del estadio a la acera hay un buen trecho. Después viene la calle y después la otra acera. Y la convencimos a la señora y nos prestó el teléfono. Claro, la llamada se produjo de la emisora hacia allá. Y entonces conectamos los caimanes
0: a la línea
3: y el alambre pasó por el suelo hasta el estadio. Y transmitimos. Tú cometiste el error fue de ponerlo allá arriba.
2: Ramírez, tú estabas.
3: De ponerlo allá arriba y el camión se lo llevó.
0: Sí.
2: Tú estabas en RCN cuando los ciclistas que estaban en Francia venían de ese país. Y de un momento a otro, el vuelo hizo una escala técnica en Barranquilla. Y como RCN transmitía el ciclismo, había que irlo a recibir. ¿Dónde? No salía la señal del transmóvil. Nos tocó, digo, con el paso de los años, responsable, pegarnos del teléfono público que viene el Ernesto Cortizo, sí, colocar sí. Dos caimancitos allí para hacer sí, tocaba, el servicio. Recuerda, fuimos nosotros lo mismo.
0: Yo en el libro refiero la historia. Bueno, nos metimos a hablar de anécdotas. A la gente le gusta esta vaina, ¿verdad? Entonces, vamos a seguir contando algunas anécdotas ahora para seguir hablando de temas de actualidad. Campeonatos nacionales de ruta. Año 1986. Resulta que yo en mi vida había narrado ciclismo. Y los que iban a narrar eran Rodrigo Vázquez Valencia, narrador de Cúcuta, y el otro narrador era Campo Elías Terán Dix. Eran los dos que iban a narrar los campeonatos nacionales de ruta. Pero resulta que la esposa de Rodrigo Vázquez Valencia, el día antes de comenzar el tema, entró en labores de parto de su primer hijo, de su segundo hijo, y el hombre dijo que él no podía venir.
2: Venía el profesor Héctor Urrego.
0: Sí, y entonces Héctor Urrego y Héctor Palao Saldarriaga, que eran los comentaristas, junto con Jairo Chávez Ávila, eran los tres comentaristas de esa época, dijeron, bueno, hay que buscarle. ¿Quién es el narrador de fútbol aquí? No, Ramiro Jiménez. Llame a Ramiro. Me han citado y me han invitado a un helado ahí en la heladería americana, en la 43. Profesor Héctor Urrego, ¿usted qué entiende de ciclismo y tal? Hombre, profe, yo la verdad poco la vaina y tal. Empieza el van a explicar, profesor Héctor Urrego. Mañana es una prueba.
2: Las características.
0: Mañana es una prueba así, asado y tal, tal, tal. Un circuito, una cosa. Nosotros necesitamos sacar mañana la transmisión y ya después, pasado mañana, miramos si alcanza a llegar a un narrador de ciclismo y tal. Empieza a explicarme el profesor y tal. Listo, profe, ya tengo todo claro y tal. Seguro, seguro, listo. Al día siguiente arrancamos un circuito y tal que terminaba en el Romelio Martínez.
2: Oye, claro, y era sobre la 46. Sí,
0: terminaba en el Romelio Martínez la vaina. Y resulta que en la subida hacia la 46, para de saliendo de la circunvalar para la 46,
2: en el Quique,
0: nosotros veníamos el transmóvil, venía acompañando la vaina y tal, y empieza el transmóvil ese a fallar. Y se ha quedado varado en toda la curva, ¿viste? Y había salido, nunca se me olvida, el Muela Rigoberto Herrera, picó en punta. Era un
2: del pedalista del Valle. Yo y estaba en ese grupo.
0: Bueno, usted estaba. Entonces claro. Me dice Palao al oído, me dice, manténgalo en punta, Ramiro, manténgalo en punta. Y yo ya no veía nada. Y yo decía, el Muela, Rigoberto Herrera, por el centro de la vía, va a ganar, va a llegar. Y yo decía, mi madre, y si a este man lo alcanzaron, ¿yo cómo voy a quedar? ¿Tú? Y entonces, y Palao decía, manténgalo en punta, que no se lo cogen, manténgalo en punta, que no se lo cogen. Imagínate tú, yo digo, puede ser debut y despedida en el ciclismo, porque donde otro man lo haya sobrepasado, qué y mal. Llega a la esquina el Romelio y otro, es la pena tremenda. Afortunadamente, bueno, son varios expertos en ese tema, él vio que el tipo del arranco no lo coge nadie, y efectivamente yo descansé. Cuando me da la entrada.
2: Ahí, el sonido lo tuvimos ahí cerca, sí. En la 76.
0: Llegale. Y viene el Muela, y atraviesa el Muela. Ahí descansé yo dije.
1: Me volvió el alma al cuerpo.
0: Me volvió el alma al cuerpo.
2: Eso es característico en las transmisiones esas de la vuelta a Italia, Francia y todo. La moto pasa y te dice el orden donde van. Y lo otro, para sostener una transmisión en ese entonces, desde las 5 de la mañana hasta las 12 del día, era tú y la imaginación.
0: Inventivo, sí,
2: claro. Inventivo. Aquí adelante, Omar Barro, persigue esa. El relevo se la pasó José Marín. Y va jugando con, sí, con los patrocinadores.
0: Como, la narración que nos inventamos, ¿te acuerdas? Para llevar a Fidel Baza al Retec Magdalena después de haber ganado el título mundial. ¿Tú te puedes imaginar esa vaina? Hemos armado una transmisión permanente, ¿eh? Para llevar a Fidel Baza al Retec Magdalena. Iba
2: Mike
0: Fajardo, iba Juan Molina Pomarico, iba este hombre de Santa Marta, Milton Infante. Y yo era el narrador. Ey, había momentos en los que iba a haber nada. Lo que había era monte de lado y lado, y tú con el campeón mundial montado ahí en el campo.
2: ¿Qué dijo Fidel Baza?
0: Tocaba sacar gente donde no había.
3: Mire, muchachos, ahora que hablan de
2: José, al terminar, José, al terminar, Baza dice, ustedes sí hablan, se inventan vainas.
3: Mire, ahora que hablan de boxeo, yo hace rato no voy al boxeo aquí en Barranquilla, ni a ninguna parte. pero hay una información.
2: El muchacho
3: que encontró, la mañana de este martes, 12 de mayo, fue confirmada la muerte del boxeador Jainer Andrés Gómez. Mm. Él había peleado el sábado en el gimnasio cuadrilátero. Eso fue una...
2: La cartelera de Alberto Agame de la Asociación Mundial de Boxeo.
3: No, te estoy contando.
2: Fíjate que... Pero espérate un momentico, déjame, no te moleste. Déjame una cosa. Ese tema se lo dije a Ramiro, ¿no es así? Me encontré hace algunos minutos a Alberto Gámez.
3: Bueno, correcto.
2: Perdona que te haya afectado la noticia.
3: Estoy contando una historia porque la tengo aquí. Que yo no sé. Bueno, uno no sabe en qué situación estaba envuelto este muchacho. Pero...
4: Terrible el
3: tema. Pero es increíble. Además que lo mutilaron. Sí, encontró, no fue parte del torso.
4: Sí, sí.
3: Y lo reconoce la mamá por un tatuaje que tiene de una serpiente. Entonces uno pregunta qué pudo haber pasado. Además...
4: ¿En qué mundo vivimos?
3: Sí, lo encontraron allá flotando esa parte del cadáver de él por la isla de Cavica, en Soledad. Unos pescadores lo vieron y reportaron el hallazgo. La policía tomó el cadáver. Y la mamá, que presentía algo, porque ella dice que él fue allá a darle el regalo de mamá. Y después se fue a ver a su hija y se fue para donde el ñato Guzmán.
2: El entrenador.
3: Pero después desapareció. Y ella lo llamaba y el teléfono se le salía apagado. Entonces ella tenía un mal presentimiento. Por eso cuando dijeron que habían encontrado un cadáver con tales características, pero además un cadáver, no parte de un cadáver.
4: Terrible.
3: Ella fue a medicina legal y lo reconoció por ese tatuaje que tenía él. Entonces, ¿cómo?
4: Triste noticia.
3: Sí, que la vida no triste. Valga nada. No,
2: me dijo Alberto Agámez que había sido la mejor pelea en mucho tiempo.
4: ¿Sí?
2: La que había protagonizado. Que era de la división Super Gallo, 122 libras, y me estaba contando la historia, lo que amplió Marenco ahora, y me dice que no sabe qué pudo pasar.
4: Qué mundo terrible en el que nos ha tocado de verdad vivir. Hermano, de que asesinen a una persona, ¿verdad? Pero ese tema, que ya quede nada más el tronquito y que una madre tenga que reconocer a un hijo en una circunstancia de estas, de verdad, da dolor nada más de referir la historia, mi querido May. Da dolor nada más de referir la historia. 7:20, señores, una nueva pausa y ya seguimos conversando con ustedes.
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8: 7:21 minutos en Colombia, 7:21.
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7: 724, Alejandro Sarmiento, buenas noches. Ramiro, Omar Marenco, salúdame al legendario Mike. Rami, algún día serás leyenda. Los escucho desde Villa Olímpica. Oye, el man te la tiene.
8: El man, no, ya,
7: Omar, te el man se la tiene montada, Mike. Mira lo que escribe. Alejandro Sarmiento dice: buenas noches, Ramiro, Omar Marenco, salúdame al legendario Mike.
9: Ah, no, ya, eso
7: Ramiro,
9: ya es unanimidad.
7: Algún día serás leyenda. Los escuchos de Villa Olímpica. El van a.
8: Esa capacidad. Sí, por sí, eso sí. Florentino está. Florentino está yo hoy.
7: Carlos Orlando Neira.
9: Florentino Rojas. Y un compañero también está yo hoy.
7: Carlos Orlando Neira dice: Ramiro, hace falta otro libro de anécdotas. Hombre, tienes que terminar de comprar. Todavía tengo como 150 libros ahí pendientes. Tienes que terminar de comprar primero.
8: Tiene una promoción.
7: Erambo Tejada, el medio. Saludos al grupo de trabajo y pendiente del Junior. Nos dice el medio Erambo Tejada. ¿Te acuerdas del medio?
8: Claro.
7: Camarógrafo de Star Televisión. Ahora viven en Miami hace mucho rato. Los medios Tejada. ¿Quién más por acá? Juan de Dios Vergara. Domínguez. Hola, buenas noches. Bendiciones. Saludos cordiales para todos los miembros del panel de Emisor Atlántico en sintonía desde Gaira, Magdalena. Excelente sonido, Ramiro. ¿Cuál es la última del Junior? Bueno, que juega mañana, ya vamos a hablar del Junior en un instante. Javier Mides, hola, saludos desde el barrio San José. Qué chévere, todas las maromas que en el pasado les tocaba hacer para sacar adelante cada idea o proyecto laboral. Si esa vaina era maroma, mano, maroma, es impresionante.
8: Y para conservar el trabajo, había que saber técnica.
7: Yo cuento en mi libro que a mí me tocó en Ciudad de Panamá con Edgardo Caballero, a través de un teléfono público, Mike, sacar una transmisión de ciclismo que se había inventado Rubén Darío García.
8: A mí tocó en Venezuela lo
7: bueno,
8: mismo.
7: Bueno, y entonces nos mandan a nosotros me dicen que allá lo van a atender radio, no me acuerdo, una radio de Panamá. Me acuerdo cómo se llamaba la emisora. Y yo llego donde el señor, mire que aquí vengo de parte del gerente de RCN Barranquilla y tal, que usted nos va a prestar el servicio técnico. Y el man lo que me saca son dos walkie-talkie. Bueno, aquí está, dos walkie-talkie.
8: Y yo digo, lo que hoy en día se llama handy.
7: Los handy, sí. Los handy, que yo creo que yo digo en el libro que yo creo que el man, para cumplirle al gerente de Barranquilla, le había quitado los handy eso a los senadores para decir que había prestado el servicio.
8: Lo utilizaban en la vigilancia.
7: Sí. Nos tocó inventar, compadre. No, es que aquí hacemos así, entran un minuto y pasamos música. No, nosotros tenemos 4 horas continuas de transmisión. Nos tocó en un teléfono público y el famoso teléfono público tenía una leyenda, Mike, que decía, este teléfono, esa era la época de la dictadura en Panamá.
8: Sí.
7: Y tenía una leyenda, este teléfono es propiedad del Estado. Cualquiera que haga uso indebido incurrirá en pena de prisión de 5 a 10 años. Imagínate todo el chicharrón y tenía que resolver y sacar una transmisión para Colombia. Nos tocó, allí conocí yo era quizá el papá de los celulares, eran teléfonos que tenían los carros.
8: Motorola.
7: No, había en los carros los teléfonos.
8: Ah, sí.
7: Entonces, un señor dirigente del ciclismo allá tenía un carro con ese teléfono, era una vaina, un almatroste grande ahí que tenía en el teléfono, y ese fue el que sirvió de teléfono público mientras hicimos la transmisión. Todo el que iba allí, había un peladito que le decía, no, haga la llamada aquí, para evitar de que llamaran a la gendarmería panameña y tener problemas. Rosaura Pereira, chévere las anécdotas. Edgardo Polo nos está saludando. ¿Quién va por acá? Augusto Caparroso, es una grandeza tener experiencia y ustedes dan testimonio. Bueno, para que las nuevas generaciones conozcan lo que se tenía que hacer. Orlando Jaime García nos está saludando también. TC Service. Saludo para TC Service. Dice que el bisabuelo le contó la historia dorada de las narraciones del béisbol en Colombia a cargo de las leyendas. No, mira, este está inventando vainas aquí. John Jairo Baradiago, buenas noches, Villaves, saludos desde Barranquilla. Jorge Romero, buenas noches, saludos a Ramiro, a Jiménez, a Omar, a Mike. Sintonía desde Stanford, ya lo señalaba. Javier Enrique Estrada Quintero, desde Bogotá. Alejandro Sarmiento, Torregrosa, buenas noches. Salúdeme a Mike. Javier Cabrera. Don Florentino se desfasó a la manicomio, dice Javier Cabrera. No a la Madrid, sino que a la manicomio con el man Florentino.
8: Que está aquel
7: que se desató en el día de hoy.
8: Dos años no ganó nada y que ahora no gane las elecciones.
7: Imagínate.
8: Se le cruza el tema.
7: Bueno, ¿quién va por acá? Moisés Laure, en Primaveral Tardes, en Sintonía del Atlántico, en Deportes. Saludos a Marenco, a Mike, a Ramiro. Bueno, Augusto Caparroso, buenas noches, saludos a la mesa, bendiciones, sintonías desde el barrio Simón Bolívar. Tomás Alfonso, saludos para todos los del panel desde la vereda La Loma, corregimiento del municipio de Salamina, Magdalena. @moralciudadana nos está saludando. ¿Quién va por acá? Pablo Leonidas Quintero, saludos Ramiro, Marenco y al combo. Que saquen al Nacional sería bacano, dice Pablo Leonidas Quintero. No, pero Nacional va clasificando sin
10: problema. Ahora mismo está 4-2 la serie.
8: Ah, no.
7: Imagínate tú. Efraín Díaz, buenas noches, Ramiro Marenco. Saludos para todos. Mañe Franco, estaba desaparecido. Buenas tardes, noches al panel de Atlántico en Deportes. Los veo, los escucho desde Sincelejo. Fernando Sarmiento, buenas noches para todos desde Palmar de Varela. Julio César Hereira Góez, Carlos Cantillo en Soledad, dice buenas noches Ramiro, desde el portal de las Moras en Soledad, Carlos Cantillo. Santiago U3P7X nos está saludando. Abimael Cantillo también nos saluda. Bueno, un abrazo señores.
10: Eduardo Pineda todos. También manda saludos.
7: ¿Quién?
10: Don Eduardo Pineda desde Indianápolis, que está preguntando el tema.
7: Eduardo de Pineda.
10: Bueno, le
7: 7-31.
10: Metieron otro gol a Internacional, mi querido Ramiro.
7: ¿Cuántos van?
10: 3-1.
7: Mira eso. 7-31, Omar, seguimos. 7-31.
11: Y ahora hablamos de Junior en Atlántico en Deportes.
7: Bueno, Junior juega mañana el partido de vuelta frente al Once Caldas. Debe haber una variante obligada, ¿no? No va Jomier Guerrero por el tema de tarjetas amarillas. De resto, Mike, hay que esperar a ver qué disposición trae el técnico Alfredo Arias para este partido. Ya no hay que guardar absolutamente nada. Yo creo que lo que le queda al Junior, si bien todavía tiene una remotísima posibilidad matemática de aterrizar en el repechaje ese de Suramericana, yo creo que la realidad del Junior en este momento es la liga y tiene que afrontar la liga con todas las mejores unidades disponibles para tratar de pasar sobre el Once Caldas. No hay que confiarse. Este Caldas no es un rival fácil, ¿eh? No hay que confiarse.
8: No, y tiene que ser un juego con inteligencia. Ahí, ya en 90 minutos hay una ventaja de 1-0.
7: Sí.
8: Es un partido a 180 minutos. Ahora corresponde venir al estadio Romelio Martínez Y yo creo que hubo algo, un partido no se parece a otro, pero hubo un denominador que a mí me llamó la atención cuando Junior le quitó la bola al rival. Impuso condiciones, estableció sociedades, tuvo argumentos no solamente para manejar, para elaborar fútbol, sino que fue un equipo ordenado y que además hizo buenas transiciones y un equipo ante todo que creo que corrigió en medio del buen trabajo de Mauro Silveira algunos errores de tipo defensivo que son determinantes. Este es un partido para jugadores como los que tiene Junior, sí, en estas instancias, hombres de experiencia que no solamente están curtidos en la Liga Colombiana, sino que han tenido presencia internacional y han llegado a este tipo de juegos.
7: Sí, y yo creo que, hombre, cuando tú no tienes más posibilidades, compa, tú tienes que tirarla toda. Yo creo que estos jugadores son conscientes que los directivos, que la afición misma esperaba mucho más de ellos a nivel internacional. Y yo creo que el gran, digamos, calmante para toda esa rabia, si podemos llamarle de alguna manera, que tuvo la afición por la eliminación tempranera de la Copa Libertadores de América, pues indudablemente puede ser el llegar a estas instancias y por qué no ser campeón. El técnico le ha apostado. Cada vez que abre una conferencia de prensa, el técnico ha dicho, voy por el bicampeonato. Y bueno, está en este momento a 90 minutos de pasar a semifinal, ¿verdad? Que es el primer paso para llegar a la final y poder disputar un nuevo título del equipo barranquillero. Ojalá sea así.
8: Y este es un equipo, el de Manizales, no es que uno, el rival, le dé un crecimiento desproporcionado, sino que es un cuadro, un equipo con una vocación ofensiva. Tú miras las características de los jugadores, mira de la mitad hacia arriba y encuentras que es un equipo como Junior, de poca marca, más orientado a elaborar fútbol. De pronto Mejía es el jugador con más características de corte, de recuperar desde la pelota, de tener algo de salida, porque Roa y Sánchez son jugadores más de vocación ofensiva, y tiene el caso de Zapata y Gómez a los costados, al margen del goleador Moreno. Encuentras que es un equipo que Junior también lo descifró, mostró, sí, en los duelos particulares, en la llegada sobre los costados, en el caso, y planteo que un partido no se parece a otro, el de Castrillón, que frente a Cuesta, casi siempre, en los duelos particulares, el uno contra uno, lo superó.
7: Sí, el Caldas, Omar, el Caldas en cuanto a ese tema de ofensivo y defensivo, terminó entre los ocho muy parecido al Junior, ¿ah? Porque fíjate que el Junior tuvo 31 goles a favor, el Caldas tuvo 31 goles a favor,
10: sí,
7: y tuvo el Junior 24 goles en contra y el Caldas 22 goles en contra. O sea, son más o menos parejos en esos niveles, ¿no?
10: Están muy parejos, es cierto, y también hay que adicionar a eso, Ramiro, que el Caldas en sus últimos cuatro partidos como visitante fueron cuatro empates. Junior los dos últimos en casa los dos últimos partidos los ganó. Y al arquero Parra le han marcado 23 goles en 20 partidos, promedio de 1.2. Y a Mauro Silveira le han marcado 18 en 16, 1.1, realmente muy parejo. Junior tiene a Muriel como goleador con 11, el goleador del Caldas es Dairo con 10. Es decir que las cifras son muy parejas, pero mañana la historia es otra.
7: Sí,
10: y se juega a otro nivel.
8: Y pensar, cuando dice el Muriel, si retorna o no a la conformación de Junior de Barranquilla. Y a mí lo de Guillermo Celis lo estoy notando como largo, como
7: sí,
8: prolongado.
7: Sí, está largo también, de Celis.
8: Y con un hecho casi muy similar al torneo pasado, que él volvió y regresó, fue ya en las instancias de definición de la liga. Entonces él ha estado... Pero te digo algo, porque también con lujo de detalle lo han venido reemplazando.
7: Sí, sí. Este muchacho, Fabián Ángel, jugó un gran partido.
8: Y hace una función que la verdad es que a mí me tiene sorprendido. Él es el volante más retrasado, se mete entre los centrales y la verdad es que lo está haciendo muy bien.
7: Y este muchacho, Juan David Ríos, se ha ganado la confianza del técnico y creo que ha demostrado de verdad en esa posición, Mike, que se ha ganado con lujo de detalles ese puesto, Juan David Ríos. Así que a mí no me disgusta de nuevo de pronto la pareja de Juan David Ríos con Fabián Ángel. Creo que Ángel le da un poquito más de equilibrio defensivo al tema.
8: Sí, fíjate que con todo lo que se habla de los pocos los resultados y todo lo que Junior ha marcado en la Copa Libertadores, hombre, los dos torneos dirigidos por la Tormenta Arias han señalado 90 puntos para Junior de Barranquilla. Estaba mirando los números ahora, 48 partidos, 27 victorias, 9 empates, 12 derrotas y un equipo de una alta producción de goles, 79.
7: Sí.
8: Sí, entonces, en medio de esto, la gente dice, no, y 55 en contra. Dice, no, pero si es que no da espectáculo. Es que yo creo que difícilmente, como se está jugando el fútbol hoy, en estos equipos, en las diferentes ligas, jugando cada 72 horas.
7: Muy complicado.
8: Muy difícil dar espectáculo. Te lo digo y no
7: y los técnicos y los técnicos dependen de los resultados. Man, la verdad, ¿cómo le criticas tú a un técnico, verdad, que en un momento determinado plantee un equipo defensivo en un momento dado? Porque tú dices, compa, esos manes están defendiendo también su trabajo, ¿verdad? Porque es que si tú te pones a ver, un técnico que pierde 2-3 partidos seguidos ya tiene prácticamente la carta lista para que se vaya de los equipos. Entonces ellos no solamente tienen que estar pensando en ganar los partidos, sino que tienen que estar pensando también en su propia estabilidad laboral, que no es fácil el tema.
8: Sí, y hacer en dos torneos colombianos, como le tocó, donde fue campeón y este, 90 puntos es una cifra significativa.
7: Es bastante.
8: No la mire, además con algo que en medio de todo lo que se diga, a mí me parece que, yo no sé, Omar, ese era un dato que yo te iba a preguntar, en la condición de visitante. 6 victorias y 1 empate, 3 derrotas. Creo que mucho tiempo es la mejor campaña que ha hecho Junior en condición de visitante. No sé, yo todos los días le agradezco a Arturo Reyes cuando dijo que Junior era el peor visitante del fútbol colombiano. Sí, porque a veces las palabras tienen tanto poder que se le regresan a la gente.
10: Bueno, no lo descarto, pero lo que sí recuerdo, May, Ramiro y oyentes, es que en el 2004, con el Zurdo López, Junior no perdió de visitante.
7: ¿Con el Zurdo?
10: Fueron más empates. Esa campaña fue buena de visitante, en los torneos cortos.
7: Y no le gustaba a la gente ese equipo, ¿te acuerdas? Que la gente iba poco al estadio.
10: Pero esta es la mejor en los últimos 10 años. En porcentaje, más del 60% de rendimiento es la mejor. No hay que buscar más allá, la mejor esta.
8: Así muchos se pueden molestar aquí. O sea, no es que sale al aeropuerto de Soledad Ernesto Cortizo y pierde. Que no juegue en Malambo porque pierde.
7: Sí, Junior. Es verdad. Entonces, Junior tuvo una época, Mike, en que salía y era derrota tras derrota a nivel de visitante.
8: 2 victorias en Bogotá, sí. Le ganó al Internacional y le ganó a Millonario en Bogotá a nivel de la altura. Y le acaba de ganar al Once Caldas también, sí. De condición de visitante.
7: Pero fíjate que a nivel local ha tenido falencia. O sea, ha sido, creo, mejor visitante que local.
8: No, tiene los mismos puntos, los 19 puntos, y 19. Tiene
7: porque a nivel local ha tenido unas caídas también que han cabreado a la gente.
8: Claro, ¿no? Perdió con Tolima. Al margen de...
7: Perdió
8: de
7: con esa, Nacional, feo.
10: Perdió con Cali. Es que sí. Junior ha tenido un número alto de derrotas en casa. Eso claro. Ha marcado el derrotero para que la gente haya expresado.
8: Y como hecho curioso, tú puedes ponderar todas las cosas y te sale uno de los que... De esos puntales de que apuestan siempre a las derrotas y te dice, pero Junior no le ganó aquí en Barranquilla a la Alianza Valledupar. Pero Junior no le ganó al Cúcuta Deportivo que está en zona del descenso. Con esos equipos empató. En cambio, con equipos de más prestigio, de mayor nivel, le ganó.
7: Sí, pero digamos que esos pequeños baches a nivel local afectan mucho en la percepción de la gente. Esos baches locales con equipos que no tienen de pronto esa importancia, esa trascendencia, de pronto en la percepción del común, del aficionado, a veces afecta eso, ¿no?
8: Yo a veces creo que también hay partidos de partidos. Digo que esa victoria frente a Pasto es una de las mejores victorias de Junior porque estuvo abajo, 1-0, 2-1, 3x2, 4x2, 4x3, y ha sido uno de los equipos más difíciles que
7: sí, hemos tenido. Sí, sí, sí, Pasto
8: no es fácil. Complicado. Entonces, la gente tiene como la idea, no, le ganamos a Pasto, no. Hay equipos que en su momento son rivales, tienen una alta exigencia. A mí, te lo digo, ya, tú me preguntabas, entre América y Santa Fe, no me gusta Santa Fe, porque hay equipos que en unos torneos tú no logras resultados frente a ellos. Yo de pronto tengo esa cábala. Sí. Pero eso es, no se da. Me gusta más América. De pronto otros pensarán más en Santa Fe.
7: Sí, pero al Junior con América últimamente ha tenido complicaciones. Entonces también hay que mirar. Bueno, primero hay que ganar el partido, como dices tú, mi querido Mike, sí. Tantas veces. Primero hay que ganar de mañana.
8: Sí, eso se lo aprendí a José Marengo cuando yo era pelado, yo lo escuchaba. El partido más importante es el de mañana.
7: Entonces, porque de pronto llueve.
12: eso era unos refranes de los viejos cronistas del béisbol. Y que hay que ganar hoy porque mañana de pronto llueve. Hay que ganar hoy, mañana y pasado y todos los días.
8: Y todos los días te piden que
7: ganes. Sí, pero es que por ejemplo, en el caso de esta vaina, que son cuartos de final, si tú no ganas el de mañana, ya no vas a jugar más. Entonces, son partidos de 180 minutos y mañana se define.
8: Lo que no tú
12: por eso, pero el Junior ganó allá. Y tiene que ganar acá.
7: Ah, sí, claro. O por lo menos empatar para ganar la serie.
8: Tú decías la Copa Libertadores. No, son dos partidos en Barranquilla, 6 puntos. Y yo, empecemos por el primerito. Sí. Y se perdió. Entonces ya no son 6 puntos. Ya hay que buscar cómo te levantas estos 3 y a ver qué puedes hacer frente a Palmeiras. Entonces ya las cosas como que cambian. Sí. Pero una gran capacidad es que la gente se va acomodando y dice, no, todavía queda la Copa Suramericana. Y si no, vamos a ganar el torneo. Pero el fútbol te da la posibilidad de todos los días reivindicarte. Cada juego es la posibilidad de una revancha.
7: Oye, yo no sé, yo no he averiguado, Omar, ¿tú sabes cómo está el movimiento de boletería? Siempre te informaron algo, está regular son con la vaina.
10: Iban un poco más de 3.000 boletas vendidas sobre las 5:30 de la tarde, Ramiro.
7: Ojalá reaccione, ¿verdad? El aficionado, porque... Ey, esto es otra película.
8: Otro torneo.
7: Sí, ya, olvidémonos del rollo de la Copa Libertadores, que a todos nos dolió y la vaina, pero este es otro rollo. Ya se está peleando una nueva estrella del fútbol. ¿Otro gol de Nacional o qué?
8: Casi. Y se está peleando retornar a la Copa Libertadores para ver si esa se convierte en la gran revancha.
7: Otro gol de Nacional.
10: 4-1.
7: 4-1. No, ya eso está listo para la foto.
10: Sí, así que se pone 4-1.
8: Bueno, el primero que
7: primer clasificado nacional.
10: 6-2 la serie.
7: Bueno, primer clasificado definido. Nacional. ¿Cuántos minutos quedan? Ya eso está por terminar.
10: No, 64 apenas.
8: Tolima Pasto, que va arriba del equipo del Chino Sandoval, 1-0.
7: O sea, pudiera ser esa semifinal Nacional-Tolima. Nacional Tolima. Bueno, si Tolima ratifica...
10: Tolima, la bestia negra de Nacional.
8: No descarte al Pasto, que su estadio es fuerte. Ese técnico puede que la gente no guste de él, el periodismo y todo, pero...
7: Ay, que ese técnico es un técnico grosero, mano.
8: Sí,
7: se van es repelente, mano. O sea, sí. Ese tipo se mete con Raimundo y todo el mundo. O sea, de que,
8: pero él no juega.
7: José María Paso no pelea con nadie, mano. Ey, Paso es un man súper bacano con todo el mundo. Chévere. Y iba a pelear con José María Paso.
8: Sí, pero tiene unos males que yo no sé, se destaparon a hacer goles. Yo no sé, ese Estupiñán ha aparecido ahora como goleador, pasó por los demás equipos y el Pasto.
7: Yo no descarto a Pasto, pero Tolima está jugando muy bien.
8: Muy bien, muy bien. Y tiene una buena campaña en Copa Libertadores.
7: Sí, así que bueno, vamos a ver qué pasa en esta otra llave. Por lo pronto yo creo que Nacional está ya listo a la semifinal del fútbol colombiano y mañana tenemos una jornada larga, ¿eh? Porque tenemos que hacer programa, porque el partido es a las 8:10, ¿no?
10: 8:15,
7: es decir que
10: 8 tenemos... y 15, pero antes juegan Pasto y Tolima a las 6, y ahora después de Nacional Internacional de Bogotá tendremos Santa Fe América en el Campín a las 8:30.
7: Bueno, así que mañana tendremos una jornada larga desde las 6:30 de la tarde con el programa y bueno, será como hasta las 7:45, mañana unos 15 minuticos antes terminamos el programa para entrar ya con el partido Junior frente al Once Caldas, cuartos de final. 7:47, hacemos la última pausa comercial y ya viene José Marenco a hablarnos del béisbol.
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12: Bueno, pudiera ser que Didier Fuentes se lleve su segunda victoria en Grandes Ligas. A ver, sorprendieron al corredor de Atlanta en primera base. Always está esperando que el que revisa los videos le diga si reta o no la jugada. Así es como se pide el challenge en béisbol. Ya le dijo que no y no lo va a pedir. No va a perder el tiempo ahí. Se viró el pitcher. Paul Riley dio jonrón por parte de los Bravos de Atlanta. Bueno, son dos jonrones seguidos que dieron los Bravos de Atlanta. Y voltearon la pizarra, estaban perdiendo 1-2 hasta el quinto inning, cuando entró Didier Fuentes, sacó el cero. Y los bates de los Bravos han hecho el trabajo para un racimo de 4 carreras en la parte baja del quinto inning. Y entonces, fíjate, los Cachorros estaban ganando con un solo hit. Así es el béisbol. 2-1 estaban ganando, pero ahora Atlanta ha hecho 4 y gana el juego 5-2. en 5 entradas completas. Didier entró a lanzar la parte alta del 5th inning y sacó el 0. Si los Bravos mantienen esta pizarra o la incrementan, y él es el pitcher más efectivo de los relevistas, porque el abridor no logró tirar las 5 entradas reglamentarias que se requieren para que un abridor opte por la victoria, ese triunfo sería para el colombiano Didier Fuentes. Hasta ahora lo es, de Didier Fuentes. Así que muy bien por el colombiano. Y bueno, me imagino la gente allá en Tolú muy contenta con la actuación de Didier Fuentes, que este año ha sido mejor que la del año pasado con el equipo de los Bravos de Atlanta. Además, está en el equipo con el mejor récord de todo el béisbol, con buenas posibilidades de que esté en postemporada. Así que cosas buenas parece que vienen en el futuro del pitcher, del joven lanzador colombiano de apenas 20 años que está con el equipo de los Bravos de Atlanta. Vamos a ver si se mantiene en el juego, porque estamos en el intermedio, estamos en la etapa de comerciales ahí en esta transmisión que se origina desde el Truist Field de Atlanta, donde están jugando los Bravos después de haber tenido una incursión por el oeste de los Estados Unidos, saliendo airosos en esa incursión por allá para mantenerse en primer lugar. Ahí están repitiendo, fue a Matt Olson al que sorprendieron, abierto en primera base y lo pusieron out. El umpire lo decretó y bueno, terminó así la entrada. 5-2 está ganando ahora el equipo de los Bravos de Atlanta con Matt Olson, que es un serio aspirante al MVP de la Liga Nacional. Se mantiene Didier Fuentes por el equipo de los Bravos. Incluso creo que la transmisión está en español. Voy a subir el volumen aquí.
0: El lanzamiento es bola, pero lo va a protestar Trey Bowen. A ver qué dice el público.
1: Si el umpire dijo que fue bola, Trey Bowen piensa que es strike. ¿Qué dice el ABS?
0: El ABS dice que sí, es strike.
12: Strike.
1: Y 3-3. Hoy Trey Bowen no ha pedido ninguna protesta.
0: Ándale, va perfecto.
12: ¿Se da cuenta? Retaron la decisión del umpire que dijo bola y el TBS dijo que fue strike, así que ganó el catcher en ese reto y la decisión fue strike. Ahora lanza el picheo abierto. Voy a dejar un poquito de la transmisión.
1: Ahorita Bravos ganando y swing americano.
0: Ese es Didier Fuentes.
12: Esa es una de las especialidades que tiene Fuentes, que hace fallar a los bateadores sus chiquillos.
1: Ahorita Didier Fuentes, tal vez una entrada más después de esta. Y si el juego sigue como hasta ahorita, jalen por octavo y noveno.
12: Tirándole. Y lo ponchó.
1: Se poncha tirándole, cayó el primero por la vía del chocolate. Un out en la pizarra, viene a batear Seiya Suzuki.
12: Bueno, viene un hombre peligroso como Seiya Suzuki. Vamos a ver qué hace el colombiano Didier Fuentes. Acaba de ponchar al primer bateador de la parte alta del 6th inning, ganando el equipo de los Bravos de Atlanta 5-2 a los Cachorros de Chicago, que es uno de los mejores equipos de este año en todas las grandes ligas. Bueno, entonces, mientras acaba de pegar palo largo al center field, atrás, y se la llevó casi la zona de seguridad el center field Michael Harris Jr., así que es el segundo out de la entrada, y Didier Fuentes se perfila como el pitcher ganador de este juego para el equipo de los Bravos de Atlanta. Bueno, entonces los otros encuentros, ¿cómo están en estos momentos los resultados? Los Yankees estaban ganando y siguen ganando 6-2 a la altura del octavo inning, parte de abajo. Didier lanza roletazo por segunda, la tiene el segunda base, dispara primera y terminó la entrada. Así que dominante el colombiano Didier Fuentes para mantener la victoria de los Bravos de Atlanta 5-2 ante los Cachorros de Chicago. Así que Didier pudiera llevarse el triunfo del día de hoy, pero recuerden que es béisbol, y sobre todo béisbol de grandes ligas, donde el escenario puede cambiar de un momento a otro. Ojalá que no sea así y que el colombiano se lleve la victoria en el día de hoy. Bueno, entonces los juegos se están desarrollando en Baltimore. Los Yankees ganan 6-2, jonrón de Trent Grisham y de Paul Goldschmidt para la victoria de los Yankees 6-2 hasta ahora en la baja del octavo inning. En Cleveland, los Guardianes están derrotando a los Angelinos 3-2. En Pittsburgh, Paul Skeen está abusando de los Rockies de Colorado. Hasta el 6th inning los tenía sin hits. Ha ponchado a 11 bateadores del equipo contrario y los Piratas de Pittsburgh están derrotando a los Rockies de Colorado, donde juega José Quintana,
2: 3-0. A propósito de Quintana, está anunciado para lanzar mañana ante el mismo equipo de los Piratas ahí en el PNC Park de los Piratas de Pittsburgh. En Cincinnati, los Nacionales de Washington derrotan a los Rojos de Cincinnati 7-2, baja del séptimo capítulo. En Boston, los Medias Rojas están alicaídos. Este es un enfrentamiento de dos managers interinos, pero que tiene mejor récord desde que llegó a asumir esa responsabilidad el manager de los Phillies, Don Mattingly, sobre el manager de los Medias Rojas de Boston. Y ahora mismo los Phillies están ganando 2-1 a la altura del octavo inning, ya terminando ese episodio. En la baja del sexto inning, en Toronto, los Rays de Tampa, el equipo más caliente de la actualidad, se impone 4-0 a los Blue Jays de Toronto. En Nueva York, los Mets están ganando. Bueno, esa es noticia. 3-2 ganando los Mets. El peor equipo del béisbol hasta ahora. 3-2 ganando a Detroit en la alta del sexto inning. Como les dije y les he estado narrando, les narré un poquito ahí. En Atlanta, los Bravos ganan 5-2 a los Cachorros de Chicago. En Chicago, precisamente, pero en la casa de los Medias Blancas, los Kansas City Royals están derrotando 2-1 a los Medias Blancas de Chicago. En Milwaukee, los Cerveceros de Milwaukee derrotan a los Padres de San Diego 6-2. En Minneapolis, los Twins de Minnesota se imponen hasta ahora 3-0 a los Marlins de Miami en el final del quinto inning. En Arlington, Texas, los Divas están perdiendo en Arlington, Texas con los Rangers 2-1 en la mitad del cuarto capítulo. En la baja del tercero, en Houston, los Marineros de Seattle están derrotando a los Astros de Houston 2-1. En Sacramento, el juego será a las 8:40 entre los Cardenales de San Luis y Atléticos de Sacramento. Y en Los Ángeles, a las 9:10, los Gigantes de San Francisco van a enfrentar a los Dodgers de Los Ángeles, que tendrán a Yasunobu Yamamoto como su pitcher abridor. Entonces, en Atlanta se mantiene el juego 5-2. Van a la baja del sexto inning. Está bateando Pat Riley, el hombre que con jonrón puso arriba al equipo de los Bravos, y vamos a ver si ese juego culmina con una victoria de Atlanta y un triunfo para el pitcher colombiano Didier Fuentes.
7: Bueno, Nacional se está convirtiendo en el primer clasificado a la semifinal del fútbol colombiano. Va goleando 6-1 a Internacional.
10: Apretado el resultado, 6-1. O sea que la serie está 8-2. 8-2 la serie.
7: Sí.
10: Apabullante.
7: Después, a las 8:30 hoy, juegan Santa Fe frente al América. Mañana a las 6:00 p.m. Pasto Tolima. Y a las 8:15 Junior frente al Once Caldas. Bueno, señores, nos vamos. Mil gracias por la atención. Regresamos mañana. Mañana tendremos jornada doble. Primero el programa a las 6:30 y a las 8:15 el fútbol Junior frente a Once Caldas de Manizales. Un abrazo para todos, señores. Mañana estaremos con ustedes a las 6:30 p.m. Feliz noche. Sigan con la programación musical de Emisor Atlántico.

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0: 12:40. Las 12:40 minutos.
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0: Una y 15. La 1:15.
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1: 2:10. Las 2:10.
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6: Tres de la mañana, 58 minutos, 3:58, gente linda, ¿cómo están? Saludo cordial a todas, a todos los que están con nosotros en la sintonía. Ya estamos conectados con todas las redes sociales. Y, por supuesto, estamos al aire en Emisora Atlántico Espectacular. Después de las 4:45 estaremos en doble frecuencia con Emisora Atlántico, La Reina, ZonaCero.com y todas nuestras aplicaciones. Bueno, mire, hay mucha cosa, pero vamos rápidamente con el tiempo. Mucho calor en toda la región Caribe. La temperatura en este momento en Barranquilla está en 27 grados. Vamos a tener una máxima de 34 grados. Cielo despejado durante buena parte del día. La brisa muy bajita. Hoy está en 15 kilómetros por hora. Ráfaga de 29 kilómetros y la visibilidad en el Cortizo 18 kilómetros. La pista despejada. Bogotá amanece con 12 grados, la máxima será de 20 grados. Hay lluvias otra vez en Bogotá en horas de la tarde, entre las 2 y las 6 de la tarde. Hay 30% de probabilidades de lluvia. La visibilidad en el Dorado, el principal aeropuerto de nuestro país, 20 kilómetros, la pista absolutamente despejada. Bueno, mire, revisemos rápidamente los indicadores económicos. Hay mucha cosa que analizar, le voy contando poco a poco. Mire, el dólar ayer subió 24 pesos con 40 centavos. Hoy la tasa representativa del... No, subió 16 pesos con 16 pesos con 7 centavos. Tasa representativa del mercado para hoy, 3,775 con 7 centavos. El petróleo sigue subiendo por este conflicto interminable, los Estados Unidos e Irán. Está en $106.34. Dicen que si se reinicia la guerra, podría llegar el petróleo Brent a más de $150 el barril. Bueno, mire, el petróleo WTI también muy alto, $102.40. El café colombiano en la bolsa de Nueva York, $3.34. Mire, ayer los corresponsales que tenemos en Estados Unidos nos mandan las cifras del comportamiento económico en los Estados Unidos, y las cosas no van bien por allá. Ayer hablábamos de la gasolina. La inflación sube 3,8%. Aumentos de precios. La gasolina sube 5,4%. Pasajes aéreos 2,8%. Alimentos 0,7%. Fruta 2,3%. La gasolina disparada, ya lo hemos visto. Los productos que más suben: carne, frutas, verduras, huevos, bebidas. Bueno, ayer salió Trump con otra locura. Dice que Venezuela será el estado número 51 de los Estados Unidos. Y hizo un mapa con la bandera de Estados Unidos sobre el territorio de Venezuela. Anteriormente había planteado la idea de incorporar al país venezolano también a su territorio. Quiere quedarse con Venezuela, con el petróleo. Parece que lo de Groenlandia quedó quieto y ahora va por Irán. Bueno, no sabemos qué va a pasar. Bueno, mire, quiero comenzar hoy con un trino. Ya vamos enseguida con las noticias. Quiero comenzar hoy con un trino que puso anoche el presidente Gustavo Petro. Entre otras cosas, porque ahí dentro del trino hay una noticia muy triste que la vamos a comentar. Dice el presidente: le sugiero al dueño de la revista Semana dejar de usar la barbarie en su propiedad periodística. Acabo de perder a un nieto por la barbarie de una fiscalía política y la codicia de los dueños de la prensa tradicional, enormemente codiciosos. ¿A quién atacan? Laura Ojeda. La quieren meter presa a un fiscal que nos odia y procura hacer el mayor daño. Heredera del fiscal Burgos. La fiscal general la protege a pesar que sabe que no hace justicia independiente. La presión ejercida por la fiscalía política y la prensa oligárquica le ha provocado el aborto. Abortó Laura Ojeda, la esposa de Nicolás. Mi hijo Nicolás ha perdido un hijo y yo un nieto, dice el presidente. Jamás dejaré crecer el odio en mi corazón porque mataría mi propio corazón. Pero la mejor venganza que les puedo ejercer es simplemente el olvido. Heraldos de la barbarie. Pero mire, indagando, ayer le contestó al presidente Day Vázquez, la ex de Nicolás, y le dice: presidente, los procesos deben ser respetados. Por supuesto que se lamenta lo de la pérdida, justamente porque yo también las padecí, varias, dos de ellas provocadas precisamente por su hijo Nicolás. Pregúntele usted a él los motivos. Uy, Dios, qué cosa, ¿no? Bueno, en medio de toda esta cosa, la política está pero desbordada. Ayer la noticia fue la entrevista que dio Abelardo de la Espriella a los amigos del canal Caracol, a la periodista María Lucía Fernández Malú, una periodista muy seria, una mujer muy aplomada. La admiro mucho y creo que Abelardo peló el cobre. Se pasó de piña el candidato Abelardo de la Espriella. Ella le preguntó algo que siempre le preguntan a Abelardo y siempre se sale de casillas. El ejercicio profesional del derecho, la ética profesional que tienen que tener los abogados, en fin. Esa no es la forma de responder, mi querido Abelardo, a un periodista, y mucho menos a una periodista mujer. Se descarrilaron los vagones del tren con Abelardo ahí. Bueno, como dijo Paloma, ¿no? Paloma dijo, bueno, hay que presentar excusas ante un ante una pelada de cobre como esa, pero muy feo, muy feo. Más adelante vamos a presentar, aparte de la entrevista de la periodista María Lucía Fernández, nosotros aquí como periodistas nos solidarizamos con la compañera. Fíjese usted que esa es la misma tendencia. El presidente Petro también agrede a los periodistas. El señor Trump en Estados Unidos el otro día en el avión presidencial le dijo bruta a una periodista porque le preguntó qué estaba pasando con Irán y la guerra. Estos presidentes autocráticos que se creen reyes, dueños de la verdad, no aceptan la crítica. Un asunto difícil, no es fácil de manejar estas cosas. Bueno, mire, vamos con otras cosas, otras noticias. La Fiscalía versus el Gobierno, choque por la paz total y órdenes de captura contra el Clan del Golfo. El comisionado de paz alegó que debe haber coherencia para desarrollar los procesos de paz. Mire, hoy está en Barranquilla el señor Registrador Nacional del Estado Civil. Viene a una conferencia de prensa para ver cómo va el asunto de las elecciones. Ustedes saben que el presidente está hablando mucho de que hay un fraude. Bueno, a él le fue muy bien en las elecciones de Congreso. No hubo fraude, no pasó nada. El señor Registrador dice que las elecciones están blindadas. Esperemos que sea así, para darle tranquilidad a todos los sectores, a la derecha, a la izquierda, al centro, a todo el mundo. Pero hay una confrontación en los poderes. Ayer hablábamos de eso, de lo que está pasando entre el presidente y las altas cortes. Bueno, noticias en el plano local. Son muchos los interrogantes que surgen luego de haber sido hallado el torso del cuerpo del boxeador profesional Jainer Andrés Gómez Sandoval, de 25 años, flotando en las aguas del río Magdalena en la vereda Cavica, en el municipio de Soledad. ¿Qué pasó con él? ¿Quién o quiénes están detrás del asesinato? ¿Dónde está el resto del cuerpo? Bueno, Jainer Andrés era un joven barranquillero residente en el barrio Carrizal y padre de una menor de edad. Triste, triste situación. Estaremos indagando. Aparecieron otros dos cuerpos flotando en las aguas del río Magdalena. Como Heider Enrique Borja Mejía y Kevin Andrés Herrera Santander, fueron identificados los dos hombres que aparecieron muertos y cuyos cadáveres estaban flotando en el río, cerca del sector de Los Astilleros, en el corregimiento de Palermo, cerca del

0: Ay, Dios. Bueno, cosa complicada esto de la seguridad en Barranquilla. Mire, y hoy, ayer lamentamos mucho la muerte de ese jovencito en la moto ahí en la calle Murillo. Y estuvimos indagando. Y mire las cifras que hay relacionadas con accidentes en motocicleta en Colombia. Es una cosa tremenda. Mire, hasta septiembre de 2025 hubo 12.706 motociclistas lesionados en siniestros viales. En Colombia, más del 80% de las víctimas mortales y lesionados en accidente involucran motociclistas. La mayoría de las víctimas son hombres jóvenes, como el de ayer, especialmente entre los 20 y 35 años. Durante 2025 se reportaron al menos 46 motociclistas fallecidos. Y mire, sobre este tema formulamos hoy la pregunta del día.
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0: Bueno, la pregunta del día dice: las motos siguen causando la mayoría de las muertes en las vías en Colombia. 1.481 motociclistas fallecieron en el primer trimestre del año. Oigan bien, 1.481. O sea, 16 muertes cada día. 16 muertes cada día. Qué cosa tremenda, ¿no? ¿Usted qué opina? Me deja su mensaje en el 322-696-1070 o en la cuenta de X de Jorge Cura 1070. Seguimos con otras noticias. Colombia hará frente a un fenómeno del Niño más severo que en 2024 podría afectar la demanda de energía. De acuerdo con el IDEAN, se espera que para fin de año sea el periodo de mayor intensidad. Hoy vamos a hablar con un experto en estos temas. Tiendas de barrio operan en supervivencia por caída de ingresos y presión de costos. Y a eso súmele los delitos relacionados con el orden público, o sea, la extorsión. Fenalco y Fenaltiendas alertaron que 47,27% de los negocios reporta una disminución en sus márgenes, lo que refleja en dificultad una dificultad para generar utilidades. También vamos a conversar con los amigos tenderos que ya están disponibles para nosotros después de las 6:45 minutos de la mañana. Bueno, vamos rápidamente con las... tengo otros titulares. Don Víctor, no olvide la cortinilla. Mire, vamos rapidito con ahí está, eso es. Bueno, mire, otros titulares antes de ir con las efemérides. El superintendente de salud, Daniel Quintero Calle, solicitó la renuncia a todos los interventores de las EPS que están bajo el poder del gobierno. El Ministerio de Transporte oficializó la prórroga por 12 meses de la suspensión de la tarifa en el peaje de Papiros en Puerto Colombia para los vehículos de categoría 1 y 2. Bueno, prórroga, prórroga y más prórrogas. El alcalde Alejandro Char inspeccionó las obras de la nueva mega estación de policía en El Bosque, afirmando que van a toda máquina. De otra parte, el mandatario inauguró la cocina y comedor de la institución educativa Santa Magdalena Sofía, sede 1. Alcalde de Baranoa, Edison Palma, agradeció el apoyo del gobierno o de la gobernación y del Ministerio de Educación para llevar educación superior a jóvenes en su municipio. Bueno, son algunas de las noticias que vamos a estar manejando en la mañana de hoy. Ahora sí, nos metemos de lleno con las efemérides en este día. Miércoles 13 de mayo es el día 133 del año. Faltan 18 días para las elecciones en Colombia, 29 días para que comience el Mundial de Fútbol y 232 días para que termine el año 2026. Hoy se celebra el Día de los Niños Hospitalizados. Hombre, qué tristeza eso, ¿eh? Son los protagonistas de esta fecha que trata de homenajear a estos pequeños valientes, a sus familias y a los profesionales que los tratan. Oiga, ahí vi en redes, vi el caso de un médico que fue premiado en Europa por la forma como trata a los niños. Los disfraza de superhéroes y los lleva al quirófano. Así los niños van como contentos. A uno lo disfrazó de Superman, a otro del Hombre Araña. En fin,

consigue el atuendo, lo disfraza, se lo lleva para el quirófano y hace la intervención. Interesante, ¿ah? Bueno, también se celebra el Día Mundial del Entrenador de Fútbol para homenajear a un miembro clave dentro de un equipo de fútbol, el entrenador. La proclamación de este día se hizo en honor a Alexander Chapman Ferguson, considerado el entrenador de fútbol más laureado del planeta. Ese era el técnico del Manchester United. Oiga, hoy John Romero tiene que hablar de Florentino. Ayer dio rueda de prensa. Hoy se conmemora fiesta de la Virgen de Fátima en memoria de su primera aparición en las colinas de Coba, en Portugal. 1883 nace Georgios Papanicolaou. Doctor griego, fue inventor de la prueba de Papanicolaou, también llamada citología vaginal. 1939, en Bloomfield, Connecticut, se lanza la primera radio de FM comercial, la WDRC, 1939. 2021, fallece Carlos el Gordo Benjumea, reconocido actor de televisión, cine y teatro, comediante y director con más de 50 años de vida artística. La música está fantástica. 2001, fallece Rogelio Martínez, director de la Sonora Matancera, desde 1948, cargo que le dejará su primer director Valentín Cané. Fue apodado también como El Gallego, tocaba la guitarra y participaba en el coro. 1987 fallece Ismael Rivera Maelo, el sonero mayor, el brujo de Borinquén, en su hogar de la calle Palma, en Puerto Rico, a los 56 años. Emblemático sonero de Cortijo y su combo, Caco y su trabuco. Vamos a escuchar su música más adelante y nos vamos a quedar con este. 2009, un día como hoy, falleció uno de los más grandes de la música vallenata. Fallece Rafael Escalona Martínez, conocido como el Maestro Escalona. Fue un compositor colombiano considerado uno de los más grandes compositores de la música vallenata. ¿Cómo no acordarse de La Casa en el Aire, La Brasilera, La Custodia de Vadillo, Jaime Molina, entre muchas, muchas más? Bueno, lo voy a dejar con un tema del Maestro Escalona. Nos despedimos un ratico y nos encontramos nuevamente en 30 minutos. Que tengan un resto de día fabuloso. Hidrátese, tome bastante agua, no tome gaseosas. Tome agua, hidrátese, no se ponga mucho tiempo al sol y viva la vida con salud. Chao, los quiero mucho.

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1: Cuatro de la mañana, 45 minutos, 4:45, gente linda, ¿cómo están? Saludo cordial a todas, a todos los que están con nosotros en la sintonía. Víctor Acosta en el Control Master, Juan Carlos Rodelo maneja redes sociales, Lorena Lamilla en la lectura de noticias y Marco Tulio Peralta en la producción general. Bueno, vamos a entrar de lleno con el tiempo. Barranquilla amanece con una temperatura de 27 grados, la máxima para hoy será de 34, mucho calor, hombre. Mucha agua, mucha agua. Hay que hidratarse. Y el sol va a estar, bueno, sin nubes, tal y como ocurrió el día anterior. Velocidad del viento muy bajita, 15 kilómetros por hora, ráfaga de 29 kilómetros. La visibilidad en el Cortizo, 18 kilómetros. Bogotá, entre tanto, amanece con 12 grados, la máxima será de 20, tendrá lluvias por la tarde. Hay 30% de probabilidades de lluvia entre las 2 y las 4 de la tarde en Bogotá. La visibilidad en El Dorado, 21 kilómetros. Revisemos los indicadores económicos. El dólar ayer subió 16 pesos con 7 centavos. La tasa representativa del mercado, 3.775 pesos con 7 centavos. El petróleo Brent subiendo. La crisis en el Golfo Pérsico que no se resuelve. Y Trump tomando avión para ir a entrevistarse con el presidente Xi Jinping en China. Vamos a ver qué sale de esa conversación. Ahí el hombre va con un poquito más de respeto. Bueno, petróleo Brent, $106.34. Otros indicadores, el petróleo WTI, $102.40. Y el café colombiano en la bolsa de Nueva York, $3.34. Ya saben, la última de Trump. Ayer en su cuenta social Trump colocó el mapa de Venezuela con la bandera de los Estados Unidos. Trump comparte imagen donde Venezuela aparece como el estado 51 de Estados Unidos. Anteriormente había planteado la idea de incorporar al país venezolano a su territorio. Bueno, de Groenlandia no ha vuelto a hablar el desquiciado mental este, pero en Irán la cosa sigue bastante complicada. Y los precios, como lo decía esta mañana, subiendo en Estados Unidos. Más adelante les doy detalles. Pero mire, vamos a comenzar con este tema. Vamos a comenzar con este tema que me parece muy delicado, porque anoche el presidente de la República lanzó un trino que se lee de la siguiente manera. Lo leo textual, por supuesto. Le sugiero al dueño de la revista Semana dejar de usar la barbarie en su propiedad periodística. Acabo de perder un nieto por la barbarie de una fiscalía política y la codicia de los dueños de la prensa tradicional, enormemente codiciosos. ¿A quién atacan? Laura Ojeda. La quiere meter presa una fiscal que nos odia y procura hacer el mayor daño. Heredera del fiscal Burgos. La fiscal general la protege a pesar que sabe que no hace justicia independiente. La presión ejercida por la fiscalía política y la prensa oligárquica le ha provocado un aborto. Mi hijo Nicolás ha perdido un hijo y yo un nieto. Jamás dejaré crecer el odio en mi corazón porque mataría mi propio corazón. Pero la mejor venganza que les puedo ejercer es simplemente el olvido. Heraldos de la barbarie, dice el señor presidente Gustavo Petro. Y mire, al ratico de que Petro lanzara ese trino anoche, hubo otro de la expareja de Nicolás Petro, Day Vázquez, y revela algo tremendo. Mire lo que dice Day. Presidente, los procesos deben ser respetados. Por supuesto que se lamenta lo de la pérdida, justamente porque yo también las padecí, varias, dos de ellas provocadas precisamente por su hijo Nicolás. Pregúntele usted a él los motivos. ¡Wow! ¿Qué pasó, Dice? Dai Vázquez tiene tantos secretos que puede ser una sorpresa en cualquier momento. Dice que perdió 2 hijos. Voy a leer ese último párrafo. Dice, justamente porque yo también las padecí, varias, 2 de ellas provocadas precisamente por su hijo Nicolás. Pregúntele a usted a él los motivos. Duro, duro el trino. Bueno, mire, vamos con noticias de lo que vamos a estar hablando en la mañana de hoy. Fiscalía versus gobierno, choque por la paz total y órdenes de captura contra el Clan del Golfo. Hoy estaremos hablando de ese tema. Vamos a hablar de la paz total en Barranquilla, en el Atlántico, que no nos deja vivir tranquilos. ¿Quién está detrás del desmembramiento del boxeador Jainer Gómez y dónde está el resto del cuerpo? Estaba desaparecido desde el domingo en la tarde. Su cuerpo fue hallado el lunes e identificado este martes por sus tatuajes en el torso. Ya viene Ricardo Montero con la información sobre el tema. Identifican otros 2 cuerpos hallados sobre el río Magdalena. Estaban desaparecidos desde la madrugada del domingo. Como Heider Enrique Borja Mejía y Kevin Andrés Herrera Santander, fueron identificados los 2 hombres que aparecieron muertos y cuyos cadáveres estaban flotando allí en el sector de los astilleros, cerca al corregimiento de Palermo. Y los homicidios no se detienen. Un hombre murió apuñalado en una riña por una presunta deuda en el barrio Villa San Pedro. La policía capturó al presunto agresor, un joven de 20 años, tras el ataque ocurrido en el suroccidente de Barranquilla. Ayer me mandaron el video. El hombre muriéndose, desangrándose en la acera y el agresor huyendo. Afortunadamente la policía lo capturó. Taxista fue asesinado tras presenciar ataques sicariales en el barrio Santa María de Barranquilla. Familiares de Saí David Taboada aseguran que los sicarios lo mataron para evitar que quedaran testigos del crimen ocurrido en Villa Mojón. Uy, Dios. Se conoce la dura carta que le enviaron a Marcos Rubio sobre las próximas elecciones en Colombia. Bueno, siempre apelan al país del norte para vigilarnos a nosotros. Nosotros somos un estado, un país independiente. Ellos no tienen nada que ver con nosotros. Ellos no son los reyes del mundo. Colombia define su destino en las urnas, sin injerencia extranjera de ningún tipo. Colombia hará frente a un fenómeno del Niño más severo que en el 2024 podría afectar la demanda de energía. Voy a hablar con un experto hoy sobre ese tema. Oiga, ayer quedamos impactados con el accidente del muchacho de la moto. No sé cómo lo recibió usted, pero a mí me dio muy duro. Sobre todo después de ver el video muchas veces y cómo ese muchacho iba a exceso de velocidad en el

0: carril de Transmetro, se vuela el semáforo. Ay, Dios mío, es una cosa tremenda. Y bueno, eso nos motivó a formular hoy la pregunta del día.
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0: Bueno, mire, esta pregunta del día la hacemos con el tema de las motos. Pero mire, es que las cifras son inconmensurables. Mire, las motos, dice la pregunta, las motos siguen causando la mayoría de las muertes en las vías. 1.481 motociclistas fallecieron en el primer trimestre del año. O sea, 16 muertes cada día. ¿Usted qué opina? Oiga, 16 muchachos, porque estaba haciendo la revisión de las estadísticas del Fondo Nacional de Vías y dice que los que más mueren son muchachitos entre 20 y 35 años. El de ayer tenía 20. Dolorosísimo, dolorosísimo. Bueno, mire, las tiendas de barrio operan en supervivencia por caída de ingresos y presión de los costos. Un informe de Fenalco y Fenaltiendas. También vamos a tener un invitado para hablar de este tema. ¿Y sabe una cosa? A esto de las pocas ventas se le agrega el tema de la inseguridad, la extorsión. Pobre amigo tendero que te levantas tan temprano para producir, para alimentar a tu familia y te encuentras con tantos problemas que enfrentar. Estamos con los tenderos aquí en Emisor Atlántico también. Otra de las noticias importantes ayer fue el enfrentamiento, bueno, no digamos enfrentamiento, lo que pasó en el canal Caracol entre el doctor Abelardo y la periodista que lo entrevistó, María Lucía Fernández, Malú. Creo que Abelardo peló el cobre. Abelardo, cuando le tocan unos temas, se sale de casillas, se sale de control. Él tiene unas cosas que explicar y en vez de ser reposado, de entender que el periodista tiene derecho a preguntar, él se exalta, se sale de casillas. Así no es la cosa. Es que, ¿sabe lo que pasa? Es que estamos viendo un mundo globalizado por el atropello a los medios de comunicación. Mire, no vayamos lejos. El presidente Petro agrede a los periodistas todos los días. El rey de la selva, el desquiciado mental que maneja Estados Unidos, todos los días agrede a los medios en Estados Unidos. El otro día le dijo bruta a una periodista a bordo del avión presidencial. Se ha vuelto una costumbre lastimar a los periodistas. Así que aquí, contrólate, Abelardo, porque ese no es el camino. Ese no es el camino. Hacemos el llamado a todos los candidatos para que respeten. Además, yo estaba mirando, vi varias veces la pregunta de María Lucía Fernández. Una pregunta reposada. No sé por qué te saliste de casilla. Relájate, muchachos, relájate. Bueno, 4:56 minutos. Vamos enseguida con las efemérides que nos envía nuestro compañero Angelillo Benítez. Aquí están las efemérides. Buena música en las efemérides hoy, ¿eh? Bueno, arrancamos diciendo que hoy es 13 de mayo, es el día 133 del año. Faltan 18 días para las elecciones en Colombia, transmite Emisor Atlántico. 29 días faltan para que comience el Mundial de Fútbol y 232 días para que termine el 2026. Hoy se celebra, esta es una conmemoración muy triste, los niños hospitalizados. No hay un dolor más grande que tener un hijo, un nieto en un hospital. Son los protagonistas de esta fecha que trata de homenajear a estos pequeños valientes, a sus familias y a los profesionales que los tratan. Doña Lorena Lamilla, tenga usted muy buenos días.
2: Muy buenos días, Jorge. Un saludo especial a usted, a todos los oyentes que nos acompañan. También se celebra el Día Mundial del Entrenador de Fútbol para homenajear a un miembro clave dentro de un equipo de fútbol, el entrenador. La proclamación de este día se hizo en honor a Alexander Chapman Ferguson, considerado el entrenador de fútbol más laureado del planeta.
0: Hoy se conmemora la fiesta de la Virgen de Fátima en memoria de su primera aparición en las colinas de Cova en Portugal en 1917.
2: 1883 nace Georgios Papanicolaou, doctor griego, fue inventor de la prueba de Papanicolaou, también llamada citología vaginal. Esta consiste en una exploración complementaria que se realiza para diagnosticar el cáncer cervicouterino.
0: 1939, en Bloomfield, Connecticut, se lanza la primera radio de FM comercial, la WDRC.
2: 2021, fallece Carlos El Gordo Benjumea, reconocido actor de televisión, cine y teatro, comediante y director con más de 50 años de vida artística.
0: Bueno, y nos metemos de lleno en la música. 2001, fallece Rogelio Martínez, director de la Sonora Matancera desde 1948, cargo que le dejara su primer director, Valentín Cané. Fue apodado también como El Gallego, tocaba la guitarra y participaba en el coro. A Rogelio Martínez se le debe la difusión mundial de esta agrupación musical, de la que hasta el día de hoy sus grabaciones siguen vigentes, con la misma alegría y ritmo contagioso de siempre. Ingresó a la agrupación en 1926 y se quedó para siempre.

2009 fallece Rafael Calixto Escalona Martínez, conocido como el Maestro Escalona. Fue un compositor colombiano considerado uno de los más grandes compositores de la música vallenata. ¿Cómo no acordarse de La Casa en el Aire, La Brasilera, La Custodia de Vadillo, Jaime Molina, entre muchas?

Bueno, llegamos a 1987, fallece Ismael Rivera Maelo, el sonero mayor, el brujo de Borinquén, en su hogar de la calle Calma, en Puerto Rico, a los 56 años. Emblemático sonero de Cortijo y su combo, Caco y su trabuco, Orquesta Panamericana y su orquesta Los Cachimbos. Maelo seguirá siendo por muchos, o por mucho tiempo, la principal referencia del soneo en la salsa.

0: Gente linda, 5 de la mañana, un minuto, sale el sol. Bueno, todavía no ha salido, pronto llegará. Vamos con los titulares de los hechos más destacados de las últimas horas.
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0: El presidente Gustavo Petro denunció un supuesto complot para abrirle procesos en Estados Unidos y apuntó a la fiscal general Luz Adriana Camargo. Agregó que quieren coger las negociaciones de paz como excusa para ponerlo preso en Estados Unidos.
3: El Consejo de Estado calificó de incendiarios los señalamientos que hizo el presidente Gustavo Petro por el fallo que frenó el decreto que buscaba el traslado de 25 billones de pesos de los fondos privados de pensiones a Colpensiones. A poderes desbordados, controles efectivos, manifestó en un comunicado el alto tribunal.
0: El presidente de Estados Unidos, Donald Trump, compartió en su red Truth Social una imagen del mapa de Venezuela pintado con la bandera estadounidense y la leyenda Estado 51.
3: La Registraduría Nacional del Estado Civil designó 850.871 jurados de votación para las elecciones presidenciales del próximo 31 de mayo, de los cuales 708.259 son principales y 142.612 son remanentes.
0: De ignorante calificó el candidato presidencial Abelardo de Lespriella a la periodista y presentadora de Noticias Caracol María Lucía Fernández durante una entrevista en el canal. El comentario ha provocado una ola de reacciones en redes sociales donde muchos usuarios califican a Abelardo de ofensivo, desproporcionado, machista, grosero.
3: La candidata presidencial Paloma Valencia afirmó que el aspirante Abelardo de Lespriella se equivocó y debe disculparse con la periodista María Lucía Fernández por calificarla de ignorante. De otro lado, la aspirante radicó el proyecto de ley para que el Estado asuma el pago del SOAT sobre motocicletas de hasta 250 centímetros cúbicos.
0: La Cancillería confirmó que el Consejo de Estado dejó sin efecto las actuaciones judiciales de una acción popular que buscaba frenar la entrada en operación del nuevo modelo de pasaportes.
3: Para el 28 de mayo fue reprogramada la audiencia de imputación de cargos contra Alexander Díaz, alias Calarcá, quien es cabecilla de las disidencias de las FARC.
0: El Ministerio de Transporte oficializó la prórroga, otra más, por 12 meses de la suspensión de la tarifa en el peaje Papiros en Puerto Colombia para los vehículos de categoría 1 y 2.
3: El alcalde Alejandro Char inspeccionó las obras de la nueva mega estación de policía del Bosque, afirmando que van a toda máquina. De otra parte, el mandatario inauguró la cocina y comedor de la institución educativa distrital Santa Magdalena Sofía, sede 1.
0: Alcalde de Baranoa, Edinson Palma, agradeció el apoyo de la Gobernación y del Ministerio de Educación para llevar educación superior y jóvenes a su municipio.
3: Con éxito se realiza en Barranquilla The Latin America University Summit 2026, que reúne a rectores, investigadores, líderes académicos y representantes gubernamentales de distintos países.
0: 12 pasajeros resultaron lesionados tras el volcamiento de un bus de la empresa Berlinas en la carretera de la Cordialidad a la altura del corregimiento de Molineros en Sabana Larga.
3: Alias el viejo Abel fue recapturado por las autoridades después de haberse fugado desde la cárcel distrital El Bosque el pasado 17 de marzo de este año.
0: Fueron identificados los cuerpos de las dos personas, dos hombres en estado de descomposición que fueron hallados flotando en el río Magdalena cerca al puente Pumarejo.
3: Como Said David Taboada Corrales, de 49 años, fue identificado el taxista asesinado en el barrio Santa María de Barranquilla. Sus familiares aseguran que lo asesinaron por haber presenciado un ataque sicarial.
0: Mucha atención, me reportan un incendio de una vivienda en Palmar de Varela. A esta hora un cortocircuito sería la causa que generó un voraz incendio en una casa ubicada en la calle 14 del barrio Alfonso López en Palmar de Varela. Las llamas consumieron gran parte de la vivienda.
3: El torso de un hombre fue hallado en Isla Cavica, en el municipio de Soledad, corresponde al boxeador Jainer Gómez, de 25 años, quien se encontraba desaparecido desde el pasado domingo.
0: Un hombre resultó muerto a cuchillo durante una riña en el barrio 7 de agosto de Soledad.
3: Durante una riña, un hombre resultó muerto con arma blanca en el barrio Villa San Pedro 3 de la ciudad.
0: Ahora son las 5 de la mañana, 6 minutos 56. Sean bienvenidos a la más completa información del día. 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

0: Didier Fuentes, el jovencito lanzador de los Bravos de Atlanta, logró su segunda victoria de la temporada. Plan relevo, tiene 2-0 en la temporada. Didier Fuentes, este juego se pudo ver por ESPN abierta, ¿eh? Cachorros 2, Bravos 5, se pudo ver a través de ESPN. Didier Fuentes entró en la quinta entrada, trabajó 3 episodios sin hits, sin carreras, lanzando pelota hasta de 99 millas, 3 ponches, una base por bola y victoria para Didier Fuentes. ¿Qué futuro tiene este chico? Los Bravos lo están llevando poco a poco, está de relevo intermedio, pero también puede ser abridor, así que de verdad, muy bien por Didier Fuentes, nos alegra mucho. Además, los Bravos están de líder en su división, y hoy lanza José Quintana, el zurdo de oro de Colombia, lanza hoy a las 5:40, vamos a ver el partido. Rockies Piratas estará lanzando, abriendo el lanzador colombiano. Eso pues con relación a nuestros lanzadores, como decía Jorge, en titulares, hoy fecha número 36, hoy juega el Barcelona, el campeón, a las 2:30 de la tarde, a la vez Barcelona, ya la liga está liquidada, pero faltan 3 fechas todavía, la 36, la 37 y la 38, para luego irse ya todos los equipos y entregar, ¿no?, todo el tema del Mundial. A la vez recibe al Barcelona. Hoy también juega el Paris Saint-Germain, que está también matemáticamente pendiente de ser campeón de Francia, frente al Lens, de visitante el PSG, el equipo de Luis Enrique, a las 2 de la tarde también, por otro título. Y también se va a jugar el partido que estaba pendiente entre el City y el Crystal Palace. Ese juego será a las 2 de la tarde. Y bueno, lo que todo el mundo ha estado hablando en el día de ayer, Jorge, la rueda de prensa del patrón, de Don Florentino. Tenía desde el 2015, el patrón no hacía rueda de prensa él, o sea, convocada por él. Muchísimo tiempo que no daba una rueda de prensa. Y los titulares, bueno, lo dicen todo. Por ejemplo, hablan de un Florentino, estalla contra todos. Mundo Deportivo dice delirante, Sport dice real esperpento. La califican como desastrosa la rueda de prensa porque habló de todo el mundo. Florentino muestra su peor semblante. Otro titular dice desconectado, dice otro titular. Y lo cierto es que Florentino habló de la prensa, ¿no? Habló de ABC, dice que no lo va a comprar más, habló de la COPE, de la Cadena SER, del Larguero, de toda la prensa. Habló de una dama periodista, le insinuó que no sabe nada de fútbol, en fin. Bueno, y todo eso, Jorge, hablan de que Florentino ha convocado a elecciones porque se siente presionado. Dicen que le inventaron que tiene cáncer, porque hay un joven multimillonario, se llama Enrique Riquelme, de Cox Energy, que quiere ser presidente del Real Madrid. Tiene la plata, tiene el dinero, acaba de hacer una inversión de 4,000 millones de dólares en México. Y Enrique Riquelme, que dice Florentino habla como sudamericano, como mexicano, lo quiere convocar a las elecciones para derrotarlo, según Florentino. Dice que venga, vamos a las elecciones. Esta empresa tiene incluso oficinas en Chile, en Colombia, en Bogotá tiene una empresa, tiene oficinas Coach Energy, que es de fotovoltaica y empresas renovables. Enrique Riquelme, 37 años, es, dice la prensa, la amenaza de don Florentino para las elecciones, y obviamente pues tiene el dinero y la banca para ir por esa situación. Pero la verdad es que nunca antes habíamos visto al patrón tan, pues hablando de todo, ¿no? Tan fuera de tono en muchos de los de las preguntas y obviamente de las respuestas de Florentino Pérez. Jorge, hasta aquí este resumen completo en el primer tiempo de los deportes.
1: Bueno, Florentino no es más que el reflejo de lo que es el equipo en la cancha. Se fue la luz en Santo Tomás. ¿Qué estará pasando? A ver si los señores de aire me dan alguna información. Están sin luz en Santo Tomás. 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

0: 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Ya volvemos.
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1: 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Caribeña Día 2622, serie 2 y Caribeña Noche 8396, serie 0.
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1: Seis de la mañana, 18 minutos, 6:18, resumen de noticias para quienes están llegando a esta hora a la sintonía de la doble frecuencia. 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Estamos conectados con CTV Barranquilla y Canal 9, que cubre los municipios del Atlántico. Y a propósito de municipios, siguen reportando los oyentes que Santo Tomás está sin energía. Acaba de llegar un comunicado, dice, trabajo de la subestación de Sabana Larga para fortalecer la confiabilidad del servicio eléctrico en el Atlántico. Suspensión desde las 7 de la mañana hasta las 5 de la tarde por trabajos de ISA en subestación Sabana Larga en varios sectores rurales. Pero curiosamente no incluye Santo Tomás, que en este momento está sin energía. El presidente Gustavo Petro denunció supuesto complot para abrirle procesos en Estados Unidos y apuntó a la fiscal general de la nación, Luz Adriana Camargo.
5: Precisó que quieren coger las negociaciones de paz como excusa para ponerlo preso en Estados Unidos.
1: El Consejo de Estado de Colombia ha calificado de incendiarios y de extrema gravedad los pronunciamientos del presidente Gustavo Petro tras la suspensión provisional del traslado de 25 billones de pesos desde los fondos privados de pensiones hacia Colpensiones.
5: El alto tribunal rechazó la arremetida del mandatario, quien calificó la decisión judicial como un golpe de Estado y un acto en favor de intereses financieros privados, instando además a demandar al magistrado ponente Juan Enrique Bedoya.
1: El presidente de Estados Unidos, Donald Trump, compartió en su red social Truth Social una imagen del mapa de Venezuela, pintado con la bandera estadounidense y la leyenda Estado 51.
5: Desde la captura del presidente de puesto de Venezuela, Nicolás Maduro, el pasado 3 de enero, Trump ha sugerido en diversas ocasiones sobre adherir al país a su territorio.
1: La Cancillería confirmó que el Consejo de Estado dejó sin efectos las actuaciones judiciales de una acción popular que buscaba frenar la entrada en operación del nuevo modelo de pasaporte.
5: El Consejo de Estado concluyó que el Tribunal de Cundinamarca no efectuó un análisis adecuado de los requisitos de admisión de la acción popular y, por lo tanto, amparó al Ministerio de Relaciones Exteriores y dejó sin efectos las actuales judiciales.
1: Mucha atención en el plano judicial. Familiares de David Taboada Corales aseguran que el hombre habría sido asesinado luego de presenciar un ataque sicarial en el barrio Santa María de Barranquilla. Las autoridades investigan este crimen que hoy deja a una familia pidiendo justicia. Ricardo Montero con los detalles.
6: Hola Jorge, oyentes. Le cuento que las autoridades adelantan las investigaciones por el homicidio de David Taboada Corales, de 48 años de edad, ocurrido la noche del Día de las Madres en el sector de Villamojón, en el barrio Santa María. De acuerdo con las versiones conocidas por sus familiares, el hombre presuntamente habría quedado en medio de un caso sicarial y posteriormente fue atacado a bala, al parecer, por haber sido testigo de lo ocurrido. Sus allegados señalaron que David era un hombre trabajador, dedicado a su familia y sin problemas conocidos. Además, manifestaron que el caso ha generado temor en los habitantes del sector, por lo que pocas personas han querido entregar información sobre lo sucedido. La víctima residía en el barrio 7 de Abril y dejó dos hijas, entre ellas una menor de 3 años. Entre tanto, sus familiares pidieron a las autoridades esclarecer este hecho y capturar a los responsables. Para Atlántico Noticias informó Ricardo Montero.
1: Como hemos venido informando desde ayer, el torso de un hombre hallado en la isla Cavica, en el municipio de Soledad, corresponde al del boxeador Jainer Gómez, de 25 años, según confirmaron sus familiares.
5: Jainer estaba desaparecido desde la tarde del domingo, un día después de la pelea que sostuvo con Leider Galvis en la división Super Gallo, celebrada en el gimnasio Cuadrilátero Élite de Barranquilla, la cual hizo parte de la cartelera denominada WBA Future Champions Colombia. Había salido de su casa ubicada en el barrio Carrizal con rumbo desconocido, se indicó.
1: Ahora son las 6 de la mañana, 22 minutos. Ya volvemos con más información. 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
1: 6:30.
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1: En el barrio Los Robles de Soledad, los pandilleros se enfrentan hasta con armas de fuego. Heider Gómez nos detalla cómo fue el último enfrentamiento en el que estudiantes quedaron en la mitad de la contienda. Heider Gómez con los detalles.
21: Hola Jorge, buenos días. Le cuento que es preocupante lo que pasa en el polideportivo del barrio Los Robles en Soledad. pandilleros se enfrentan todos los días y no solo se tiran piedras o se agreden con armas blancas, ya hasta con armas de fuego lo hacen. El último enfrentamiento quedó grabado en video. Escuchemos un poco de lo que ocurrió.
0: Mire, va. Mire, va con machete. ¡Ay, ay, ay!
2: ¡Verga! ¡Verga! ¡Verga!
0: ¡Verga! Lo pegaron, yo creo. Y se lo pegaron, marica. Mira el colega donde se está sobando, baby. Se lo zamparon en la pierna.
21: Y mucha atención a esto. Estudiantes del megacolegio Las Cayenas de Barranquilla, que está cerca del polideportivo de Los Robles, quedaron en la mitad del enfrentamiento cuando volvían a su casa ubicada en el barrio de Soledad. Hablamos con su progenitora.
22: Ellos ya vienen, pues ya al llegar a la casa, cuando ven que vienen corriendo todo el poco de jóvenes de pandilla, unos con machetes en mano, y quedaron exactamente en la mitad. Cuando ellos van a cruzar, se siente el disparo, los disparos se sienten, ellos corrieron, pues, y llegaron a la casa, pero se quedaron en la mitad del fuego, quedaron ahí y siguieron, pues, los enfrentamientos con las piedras, y eso obviamente se sintieron muy nerviosos. Ahí se les está haciendo acompañamiento nuevamente al colegio.
21: Los enfrentamientos no son de ayer. Se vienen presentando desde hace mucho tiempo y aún la policía sigue permitiéndolos. La madre de familia, que prefirió ocultar su identidad, le exige a las autoridades a que hagan algo.
22: No, el llamado es pues que haya intervención de la policía, que se haga un seguimiento a estos jóvenes o a estas personas que están haciendo pues estas citaciones. No sé por qué medio las están haciendo, pero sí sabemos que se citan aproximadamente siempre en ese horario, 2:30, 3:00 p.m, se citan y no hay control sobre ellos. No, de pronto en ese momento dice uno que es hora muerta, no hay policía, no hay seguimiento.
21: ¿Qué debe pasar para que la policía actúe? Es la pregunta que se hace la comunidad a diario. Estaremos atentos. Soy Aider Gómez, Atlántico en Noticias, con la gente linda.
1: Bueno, el informe de Heider ya tiene reacciones. Un oyente escribe y me dice, ¿dónde están los padres de estos jóvenes? De acuerdo, ¿dónde están? Otro oyente dice, que vuelvan las famosas batidas del ejército. Bueno, 6:34 p.m, continuamos.
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1: Bueno, la pregunta del día, que la estamos manejando desde hoy muy temprano, guarda relación con el hecho lamentable ocurrido ayer ahí en la calle Murillo, cuando un jovencito de 20 años violó todas las normas de tránsito, se metió en el carril de Transmetro, no tenía casco, iba a alta velocidad, en fin, no se frenó con el semáforo. La pregunta del día dice, las motos siguen causando la mayoría de las muertes en las vías. 1.481 motociclistas fallecieron en el primer trimestre del año, o sea, 16 muertes cada día. Vamos a hablar con un experto sobre el tema.
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1: Los siniestros viales en el primer trimestre de este año dejan un saldo de 1.481 motociclistas muertos, un promedio de 16,5 muertes por día. En 2025, el 66% de los fallecidos fueron motociclistas y 8 de cada 10 siniestros mortales estuvo involucrada una moto. ¿Qué está pasando? Le pregunto al experto en movilidad, el doctor Isidro Ruiz, que nos acompaña a esta hora de la mañana. Isidro, muchas gracias por su tiempo. ¿Qué opina de lo que está ocurriendo?
3: Hola, Jorge, buenos días. Bueno, esas cifras no son nuevas. Creo que ya habíamos comentado de esto hace como unos 30 días, unas 4 semanas. Sí. Lo que está pasando en el país con las muertes en accidentes de tránsito es el reflejo del relajamiento de las exigencias que se le deben hacer a los ciudadanos. Yo vi el video que estaba en redes sociales del motociclista de Soledad, en la calle Murillo. Sí. Y pues uno dice, es que tampoco hay control. Las cámaras captan los videos, pero las cámaras que tenemos en las vías para detectar infracciones, pues sencillamente a las motocicletas es muy complicado hacerle control con cámaras. Entonces se relaja el cumplimiento de la norma y esto termina en accidentes. Además de que en el país se dejaron de hacer actividades que inviten a los ciudadanos, especialmente a los motorizados, a cumplir las normas y a cuidar la vida. Entonces, este relajamiento trae como consecuencia que tengamos el deporte de las cifras de siniestralidad. Ahora, es cierto que la gente decidió moverse en motocicleta porque el incremento del uso de la motocicleta para transportarse o para trabajar. Entonces, si la motocicleta se ha convertido en un vehículo preferido por los ciudadanos, hay que empezar a cambiar las estrategias para brindarle seguridad a los motociclistas. Entonces, esas cosas todas van de la mano.
1: Sí, ahora, campañas pedagógicas, doctor Isidro. Yo voy mucho a los municipios del Atlántico y uno en los municipios, puro niñito, muchachito que no pasa de 15 años manejando moto sin casco, sin ningún tipo de elemento preventivo. ¿Qué hacer con las campañas pedagógicas? Yo no las veo, no las siento.
3: No hay campañas a nivel nacional y no hay campañas a nivel local. Lastimosamente también hay un tema familiar y es que, bueno, si la moto es el vehículo familiar, pues el papá se lo presta al hijo, así no tenga la edad suficiente para operar este vehículo ni tiene la responsabilidad necesaria. Entonces es muy complicado cuando desde la misma casa se fomentan este tipo de conductas. En Colombia se puede conducir una motocicleta a partir de los 16 años si se tiene una licencia. Los vehículos particulares como las motos y los automóviles, los vehículos livianos, a los 16 años se pueden conducir si uno tiene una licencia. O sea, a partir de los 16 podemos tener licencia. Entonces, es muy difícil en los municipios del Atlántico porque en algunos no hay escuela, no existe autoridad de tránsito y las familias tampoco visionan el riesgo al que someten a los hijos cuando les prestan la motocicleta o cuando el papá le enseña a andar en la moto y luego el muchachito piensa que eso es una bicicleta y se pone a hacer las mismas maniobras que hacen con una bicicleta, como ponerla en una rueda o hacer ciertas maniobras que resultan peligrosas.
1: Sí, de acuerdo. Muchas gracias, doctor Isidro. Mire, hay un oyente que escribe y dice: la destreza al conducir es vital para frenar la tragedia vial. 1,481 fallecidos el primer trimestre exigen conductores idóneos. 16 muertes diarias demandan mayor rigor en licencias y sistemas de frenado. La habilidad debe ser superior a la velocidad. Opiniones de nuestra gente linda. 6 de la mañana, 6:40 minutos.
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1: Mire, vamos a hablar de la paz total y de las supuestas conversaciones que se estarían llevando a cabo en una cárcel del interior del país de los jefes de las bandas criminales que operan en Barranquilla, el Atlántico y en buena parte del Caribe. La fiscalía está enfrentada con el gobierno en este choque por la paz total y las órdenes de captura contra el Clan del Golfo. El comisionado de paz alegó que debe haber coherencia para desarrollar los procesos de paz. Está enfrentado la fiscalía con el gobierno con esto de la paz total. Mire, el otro día hablaba con el profesor Luis Fernando Trejos y él me decía algo muy importante que quiero que él comience por ahí, lo tenemos en línea. Me decía, Jorge, en el Atlántico hay 11 organizaciones criminales. Oigan bien esto, 11 organizaciones criminales. Los Pepes y los costeños son probablemente los más poderosos. Pero además de ellos, hay otras 9 organizaciones criminales. La pregunta es, si estas dos organizaciones, digamos, eventualmente se ponen de acuerdo en estos diálogos en la cárcel de Cómbita, ¿será que vamos a tener tranquilidad en el departamento? ¿Usted qué piensa, profesor Trejo? Buenos días.
6: Buenos días, Jorge. Un saludo para ti y para la audiencia de Emisora Atlántico y todo el equipo técnico del programa. Pues Jorge, esa es una de las incertidumbres o problemas que tiene hablar de paz en este momento en el Atlántico. Lo que tú señalas lo manifestó el ministro de Defensa en el pasado Consejo de Seguridad en el municipio de Baranoa. Ahí se reconoce que hay 11 estructuras criminales luchando por el control de territorios y rentas ilegales en el departamento del Atlántico. Y eventualmente, faltándole 3 meses a este gobierno, lo mejor que podría pasar es que haya un apaciguamiento temporal de algunas violencias, en este caso las homicidas, es decir, que descienda un poco el homicidio, pero sería muy falso plantearle a la ciudadanía que va a haber un escenario de paz cuando esa tregua puede generar incentivos para que grupos más pequeños empiecen o escalen la competencia que tienen por el control de estos territorios. Eso hay que decírselo a la ciudadanía y también, Jorge, creo yo que abrir una mesa de negociación sociojurídica que no tiene marco jurídico, porque hoy no hay un marco normativo que regule el sometimiento a la justicia de estas estructuras, faltándole 3 meses al gobierno, lo que puede producir es una percepción de que la mesa busque más resultados electorales que unos resultados de pacificación reales. Uno lo que esperaría y creería que es sensato es que este gobierno deje unos insumos, unos avances, unos preacuerdos sobre la mesa, espere el resultado electoral de la segunda vuelta y se los entregue al próximo gobierno para que sea ese gobierno el que decida si dentro de su estrategia de seguridad y de paz tiene como objetivo darle continuidad a estas mesas o por el contrario va a desplegar otro tipo de políticas y quizás en el próximo escenario sí tengamos la posibilidad de que el nivel local, en este caso el área metropolitana o los alcaldes del área metropolitana puedan establecer diálogos y conversaciones de manera directa con el nivel central que produzcan o posibiliten una mayor cooperación desde el Ministerio de Justicia y el Ministerio de Defensa para fortalecer la capacidad de las administraciones locales y poder seguir golpeando estas estructuras criminales que hoy dinamizan todos los mercados de la violencia en el Atlántico.
1: Sí, doctor profesor Trejo, hagamos un giro a la entrevista. Esta madrugada nos despertamos con un escrito en una cuenta de Facebook del señor concejal de Soledad, Brian Orozco, que por cierto lo estoy buscando, no lo hemos logrado contactar, y escribe, póngale cuidado porque esto habla del poder que tienen las organizaciones criminales. Dice el señor Orozco, esta noche, o sea ayer, bandas criminales llevaron a cabo una redada contra motocarristas en Soledad. Las instituciones siguen sin actuar, y ahí le da un vainazo a la policía, a la alcaldesa, y dice, esta noche se suman 15 motocarros afectados a los que se agregan 20 motocarros secuestrados el domingo, O sea, serían 35. La redada tuvo lugar en Sao Hipódromo, Plaza del Sol, Manantial y Carnaval, y la policía se limitó a observar lo cual es increíble. ¿Qué es lo que está pasando? Motocarro que no esté al día con el pago de los 50 mil pesos semanales, se lo llevan las bandas criminales. Y para devolverlo, tienen que pagarle 2 millones de pesos a la estructura criminal. Oiga, profesor Trejos, ¿hasta dónde vamos a llegar?
6: Jorge, lastimosamente esta situación, digamos, sería como la manifestación más reciente de ese control criminal sobre algunos territorios y sectores o actividades económicas en el municipio de Soledad. Yo recuerdo que el año pasado, por estos mismos micrófonos, tú hiciste pública la denuncia de las extorsiones que estaban viviendo mototaxistas y motocarristas en ese municipio. Y cómo, recuerdo una entrevista que le hiciste a un motocarrista, parecía que los grupos habían ordenado todo el tema del motocarrismo, ya que las autoridades no eran eficaces y eficientes en el control de esa actividad económica informal, pero que es muy legítima socialmente. En este caso, Jorge, lo que vemos es que se afianza el control criminal sobre el territorio y vemos que hay un reto, un desafío abierto a las autoridades, porque en este caso esta gente entonces está llevando a sus patios a estos vehículos, y hasta que la gente no se pone al día con las obligaciones que tiene con los grupos criminales, no hay posibilidad de que los libere. Esto, Jorge, hay que leerlo en un contexto en el cual el crimen organizado sobrepasó a las autoridades locales, y yo creo que esto hay que ser muy específico con la gente, porque muchas veces presionamos a la alcaldía y a la policía, pero si tú revisas, Jorge, solo basta con los reportes de prensa, vemos una policía que todos los días está capturando gente, captura y pone a disposición de las autoridades judiciales, pero ahí empieza lo que uno llamaría un cuello de botella dentro del sistema de seguridad, y tenemos unos jueces y fiscales que no tienen la capacidad de gestionar la cantidad de procesos que le llegan. Ahí hay un problema grave, y esto lo manifestó el ministro Sánchez cuando se realizó el primer Consejo de Seguridad en Malambo, en el Cacón, y nos dio una cifra que es aterradora. Jorge, dijo, 9 de cada 10 detenidos por porte ilegal de armas en flagrancia sale a la calle. Es decir, hay un problema de impunidad estructural que va mucho más allá de lo que puede hacer la alcaldía y la policía. Y estos son los debates de fondo que hay que dar con el gobierno nacional. Ahí es donde vamos a empezar a resolver problemas de seguridad, cuando se garantice la judicialización efectiva de los delincuentes y no lo que estamos viendo ahora, que la justicia se volvió con una especie de puerta giratoria en la cual se captura en la mañana y en la tarde están en la calle. Y el otro eslabón, Jorge, que lo hemos hablado varias veces acá, pero lastimosamente no se hace nada, es el tema carcelario. ¿Qué vamos a hacer para que las cárceles realmente cumplan los objetivos misionales para los cuales fueron creados, que es la resocialización del delincuente? Hoy en las cárceles hay call centers de la extorsión y los alcaldes no tienen potestad sobre lo que sucede en las cárceles. Los alcaldes no pueden ordenar ni destituir a personas del IMPEC. Eso lo tiene que hacer el Ministerio de Justicia. Mientras siga esta ruptura o este cortocircuito entre las administraciones locales y el gobierno nacional, los grandes favorecidos van a ser los grupos armados criminales que están operando en el Atlántico, y los grandes perdedores somos los ciudadanos que nos quedamos esperando una reacción que no va a llegar, porque precisamente hoy, y más en este plano de las elecciones, el gobierno nacional ha privilegiado la interacción con las administraciones locales que son cercanas a su proyecto político.
1: Sí. Bueno, muchas gracias, profesor Trejos. Me llama la atención lo que dice el profesor Trejos cuando señala las bandas criminales tienen sus propios patios para llevar los motocarros. Mire, ya tenemos contacto con el concejal Brian Orozco. A ver, doctor Brian, ¿cómo es la historia esta de las batidas de las bandas criminales que tienen el control de estos vehículos, que los están extorsionando todos los días, y el que no paga se llevan el motocarro para el patio? Buenos días. A ver, doctor Brian Orozco, buenos días. A ver. Brian. A ver, ¿qué pasó con el concejal de Soledad? Lo teníamos en línea, a ver. Doctor Brian, buenos días. No, parece que lo perdimos. Bueno, ya lo vamos a tener en línea. Ahí está, ahí está. Brian, buenos días, ¿cómo te va?
7: Muy buenos días, Jorge.
1: Sí. Bueno, ¿cómo es la historia de lo que usted colgó en su cuenta de Facebook? ¿Cómo es la historia esta de que las bandas criminales tienen tanto poder que retienen motocarros de los que no pagan la cuota semanal y el tipo que quiera que le devuelvan el vehículo le tiene que pagar a la banda criminal 2 millones de pesos? ¿Cómo es el cuento?
7: Aló, buenos días, Jorge.
1: Sí, buenos días.
7: Buenos días, Jorge, a todo tu equipo de trabajo y a toda tu amable audiencia.
1: Sí, ¿por qué no le cuenta a los oyentes lo que usted publicó, por favor?
7: Jorge, es que lo que se vivió anoche en el municipio de Soledad fue prácticamente una noche de terrorismo. Ayer hubo una redada por parte de las bandas criminales. Secuestraron al inventario que se hizo terminar la noche a eso de las 10:30 de la noche. Ya llevaban 22 motocarros. Los motocarros fueron secuestrados en cada uno de los puntos comerciales del municipio. En el Centro Comercial Plaza del Sol, Sao Hipódromo, Carnaval, Nuestro Atlántico, La Esquinita y Las Olímpicas. El mecanismo es sencillo. Todo motocarrista que lleve pasajeros, que retire pasajeros de esas zonas donde te nombré, debe estar inscrito en una planilla, la cual paga 18 mil pesos diarios. Si no está inscrito el motocarro en esa planilla, no puede prestar servicio, y si lo presta, será secuestrado. Pero lo más terrible, Jorge, es que eso pasa en plena luz pública, estando hasta la policía ubicada en esos sectores, se da el secuestro de los motocarros. Y lo más grave es que esto ya había empezado el día domingo con 22 motocarros secuestrados. ¿Cómo pueden en un territorio tan pequeño como el municipio de Soledad controlar toda esa situación sin que las autoridades hagan absolutamente nada? O sea, existe una clara complicidad institucional en lo que está afectando al gremio motocarrista que ya no quiere trabajar. Te podré enviar los audios al interno, pues pedirte que no los publique porque son un gremio que está bastante temeroso, pero ya no quieren trabajar porque es que no viven con la zozobra diaria, o los secuestran o los matan. Entonces es imposible que unos cuantos criminales estén gobernando en todo un territorio tan pequeño como el municipio de Soledad. Soledad no es una ciudad grande territorialmente. O sea, ¿cómo pudieron tomarse todo el poder en el municipio? Es simplemente que existe un contubernio institucional para que eso esté sucediendo en el municipio de Soledad.
1: Sí, terrible, terrible. Bueno, vamos a ubicar más adelante porque tengo un invitado muy importante ahorita a las 7 de la mañana. No quiero dejar pasar la hora. Doctor Brian, mire, le voy a cambiar el tema porque en las últimas horas también y algo relacionado con usted, el Consejo Nacional Electoral abrió una investigación a los líderes de la revocatoria de la alcaldesa de Soledad, entre los cuales está usted. ¿Cómo recibe esa investigación que está adelantando el Consejo Nacional Electoral?
7: Jorge, un poco sorprendido porque en la misma resolución dice que el Consejo Nacional Electoral no encuentra una inconsistencia y se ampara en que no supimos explicar los documentos que enviamos. Pues nuevamente se volverán a enviar los documentos porque yo no sé si el Consejo Nacional Electoral quiere que le expliquemos el estado financiero, las cuentas de cobro, las cédulas, porque es que dicen que no enviamos las cédulas de los integrantes del comité de revocatoria, que no atesamos la tarjeta profesional del contador, que los estados financieros no estaban firmados. Pues todo eso se envió, todo eso está firmado, está en la fotocopia, está todo, y el mismo documento dice que ellos no encuentran ninguna inconsistencia, pero que seguirán la investigación. Entonces yo creo que el documento se contradice.
8: Pues nuevamente se volverán a enviar los documentos que ya están radicados. Hay total tranquilidad en esa situación, Jorge. O sea, todos los documentos fueron enviados.
1: Ok. Entonces, bueno, muy bien. Muchas gracias. Muchas gracias, doctor Brian. Oiga, muy delicado esto del tema de los motocarros y la incidencia que tienen las bandas criminales en algunas poblaciones de nuestro departamento. Son las 6 de la mañana, 56 minutos. No se retire de la sintonía porque vamos a hablar de elecciones en un segundito. 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Pausa y volvemos para hablar de la organización electoral.
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1: Ahora son las 7:03, 7:03.
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1: Bueno, esta es una noticia libre porque esperamos que todos los colombianos puedan votar en absoluta tranquilidad y libertad en las elecciones de primera vuelta presidencial el próximo 31 de mayo. Y para hablar de este tema, saludamos al señor Registrador Nacional del Estado Civil, el doctor Hernán Penagos, que ha tenido la gentileza de dialogar con nosotros. Señor Registrador, buenos días.
15: Jorge, buen día, cordial saludo. Gracias por la invitación, muy complacido de estar en su programa. Saludo a toda la audiencia.
1: Bueno, muchas gracias. Óigame, ¿qué garantías tienen hoy los colombianos de que las elecciones 2026 serán completamente transparentes? Y le hago esa pregunta por todos estos enfrentamientos que se están dando desde el Ejecutivo hacia la Registraduría y hacia los organismos de control. Hay una especie de choque de trenes.
15: Pues Jorge, hoy la Registraduría puede dar todas las garantías tal y como las dio en las elecciones que acaban de suceder para Congreso de la República, elecciones bien gestionadas, con buenas auditorías, donde el procesamiento se llevó a cabo de la mejor manera y donde al final los resultados fueron absolutamente claros. Para estas elecciones que se vienen tenemos un gran plan de auditorías muy robusto que compone auditorías internacionales, exposición del código fuente, auditores de los partidos, observación internacional, congelamiento de ese código, pero además, lo más importante, la publicación de todas las actas electorales de Colombia. Son cerca de 123,000 las mesas que se van a instalar en estas elecciones del 31 de mayo y de cada mesa de votación. Las actas electorales serán publicadas para que los partidos políticos, las organizaciones, las autoridades, los testigos electorales puedan observarlas y verificar los resultados que transmite la Registraduría contra esas actas electorales. Hemos trabajado mucho, tenemos todo a punto, ya está en producción el material electoral, se inició la distribución, en especial en los países más alejados del planeta, me refiero o alejados por lo menos de Colombia, China, Rusia, Australia, el material electoral en Colombia ya está en producción y en las próximas semanas empezaremos a distribuirlo en todo el territorio nacional.
1: Sí, está todo preparado el sistema electoral colombiano para enfrentar esta campaña. Y lo que se ve mucho, señor registrador, es desinformación e inteligencia artificial. ¿Cómo se están enfrentando estos dos fenómenos desde la dirección de la registraduría?
15: Pues la desinformación y las noticias falsas son una amenaza muy grande para las democracias. De hecho, el Foro Económico Mundial ha señalado que la desinformación constituye una amenaza global en todo el planeta y obviamente en Colombia no es la excepción. Nos golpea mucho, es muy complejo porque las narrativas que a veces circulan en las redes sociales invaden todas esas medios digitales y terminan desorientando e instrumentalizando a la sociedad. Una entidad o por lo menos un sistema que vive de un componente determinante como la confianza, pues se ve muy afectado con fenómenos de desinformación. Estamos trabajando mucho y pidiéndole a la ciudadanía primero que se informe bien, en segundo lugar que se informe por los canales adecuados, por medios de comunicación como el suyo, por los canales oficiales de la Registraduría Nacional del Estado Civil. Nosotros lo único que pedimos es que se informe muy bien, por ejemplo, cómo se cuentan los votos en Colombia. En Colombia los votos no los cuenta la registraduría, los cuentan 860 mil hombres y mujeres que prestan su servicio como jurados de votación y que hacen la tarea más importante del proceso electoral. Cuentan los votos y diligencian, llenan a mano las E14 o las actas electorales, además las firman. Esas actas electorales son la constancia física de lo que ocurre en cada mesa de votación y son las que definen cuáles son los resultados al final de unas elecciones presidenciales. Esas actas, como le decía, se publican todas, pero además se autorizó que en la mesa de votación los testigos electorales, los jurados de votación y la observación internacional puedan tomarle fotos a esas actas electorales. No hay manera de que se pueda presentar alguna alteración de los resultados cuando siempre está en la evidencia física de esas actas. Pero en ocasiones hay instrumentalización, hay narrativas, hay desinformación que golpean mucho, pero que al final terminan no solo generando situaciones infundadas en la sociedad, sino golpeando la misma democracia. Las elecciones en Colombia se hacen bien. Este proceso electoral que estamos trabajando hoy fue el mismo que eligió al presidente actual y al Congreso de hace 4 años. Por tanto, elecciones que se han realizado de manera juiciosa y seria no tienen por qué generar duda en la sociedad colombiana.
1: Bueno, y las pasadas elecciones de Congreso fueron absolutamente transparentes. Lo importante aquí, señor registrador, es que los partidos

0: Muy claro, y hablemos de lugares como el sur de Bolívar, algunos lugares de Cauca, Catatumbo, de pronto en Putumayo. Y en esos lugares se hace necesario una presencia mucho más determinante de la fuerza pública. Precisamente el día de ayer estuvimos hablando con el ministro de Defensa, quien nos ha señalado que lo que está llevando a cabo son acciones para desplegar grupos de fuerza pública con mucho más tiempo, inclusive desde hace ya varios días, en esos lugares para poder tener un control territorial muy claro, para que el material electoral llegue sin ninguna dificultad a esos puestos y mesas de votación y para que la ciudadanía pueda ejercer el derecho al voto. Yo he dicho permanentemente, hay dos obligaciones. Una primera, que todos los puestos y mesas de votación se puedan instalar y que la ciudadanía pueda votar. Pero la más importante de todas, que las personas puedan votar de manera libre, porque una cosa es el ejercicio del voto y otra cosa ejercerlo con libertad. Y en esos lugares hay que estar muy atentos, que la fuerza pública haga presencia de cubrimiento de esos puestos y mesas de votación, de tal manera que la ciudadanía pueda hacerlo sin mayores dificultades.
1: Sí, señor registrador, le voy a dar cifras concretas de un asunto que nos preocupa a todos los colombianos y es la abstención. Mire, en las elecciones de Congreso 2022 tuvimos una abstención del 51,25%. En la presidencial primera vuelta del 2022, 45,02%. En la presidencial segunda vuelta 2022, 41,83%. Elecciones territoriales 2023, 42,11%. No tengo el dato exacto de cómo estuvo la participación en las elecciones de Congreso pasadas, pero en Colombia tenemos una abstención que en Congreso casi que llega al 58%. Y aquí viene mi pregunta, señor registrador. ¿No sería bueno en Colombia, como lo hay en algunos países del mundo, que el voto sea obligatorio?
0: Bueno, ese es un debate que en alguna oportunidad se ha llevado al Congreso de la República, hace por ahí como una década que se presentó una reforma política que no prosperó. Se habló un poco de implementar el voto obligatorio, por lo menos para unas 3 o 4 elecciones, para crear más cultura democrática en la ciudadanía, pero siempre ha sido un debate complejo en Colombia. Pero usted tiene razón. Las cifras de abstención en Colombia aún son altas, están por encima de la media de Latinoamérica y tenemos que hacer todo para que la ciudadanía pueda votar y se anime a hacerlo y entienda que votar es la mejor manera de reivindicar nuestros valores democráticos. Pero debo decirle lo siguiente, Jorge, en las pasadas elecciones de Congreso se presentó una situación que es muy positiva y que yo creo que va a ayudar un poco en esas circunstancias. Y tiene que ver con que se aumentó en 3 puntos, 3 puntos, la participación para Congreso de la República versus hace 4 años. Es decir, aumentar, digamos, una cifra, medio punto, un punto en participación es una tarea descomunal. No es sencillo porque generalmente esos números se mantienen, lo que significaría que para estas elecciones del 31 de mayo es posible que esos mismos 3 puntos aumenten en la primera vuelta y si hay segunda vuelta pueda hacer algo semejante. Ya ha mejorado un poco la participación, pero en todo caso no es suficiente. Necesitamos que la ciudadanía entienda muy bien que es la mejor manera de expresar su libertad, es la mejor manera de modificar, de lograr que los propósitos se cumplan y entre más votos obtenga un gobernante, más legítimo será. Así que sí, hay que trabajar muy fuerte en pedagogía. Nosotros hemos hecho muchas tareas para impulsar la participación en Colombia. Insisto, aumentó 3 puntos la participación en Congreso de la República respecto del Congreso de hace 4 años, pero no es suficiente. Hay que tratar de mejorar y aquí ustedes, los medios de comunicación, nos pueden ayudar mucho invitando a la ciudadanía a que ejerza sus derechos políticos.
1: Sí, a mí me gusta el voto obligatorio porque ahí todo el mundo tiene que participar y el que no vota y no tiene una excusa real, no tiene pasaporte, no tiene contratos con el Estado, hay una serie de cosas. Yo creo que lo deberían hacer. Lo que pasa es que seguramente los políticos le tienen miedo al voto obligatorio. Señor registrador, según la Corte Constitucional, el Consejo Nacional Electoral a partir del 1 de enero de 2027 dependerá presupuestalmente de la registraduría. ¿Cómo evalúa usted esa decisión?
0: Bueno, lo que ocurre es que la Corte Constitucional, al estudiar una demanda que le dio autonomía presupuestal al Consejo Nacional.

0: Electoral llegó a la conclusión que esa forma en que se le entregó esa autonomía no era la adecuada, es decir, no se llevó a cabo con la ley correspondiente tal y como defiende el procedimiento legislativo. Esa autonomía se le fue entregada en el plan de desarrollo. La Corte Constitucional ha señalado que a través del plan de desarrollo no se pueden entregar autorizaciones presupuestales. ¿Eso qué significa? Que entonces tendremos que volver a lo que ocurría hace 2 años atrás, es que la registraduría administra el presupuesto del Consejo Nacional Electoral. Sin embargo, entiendo que los magistrados del Consejo Nacional Electoral van a presentar una nueva iniciativa al Congreso de la República para que ese presupuesto quede independiente. Yo la verdad creo que sin duda es más positivo que cada entidad maneje su presupuesto como a bien lo tenga, de manera que cada uno pueda cumplir sus funciones y competencias misionales y obviamente responda por sus atribuciones y por sus obligaciones. Así que bueno, habrá que esperar este segundo semestre qué iniciativa se presenta y en lo particular, mientras tanto, pues haremos la tarea para que el presupuesto del Consejo Electoral se pueda mantener y puedan ejecutarlo sin mayores dificultades.
1: Señor registrador, cierro con una pregunta de un oyente. Si una persona en víspera de elecciones se extravía su cédula, pero tiene a mano la contraseña digital que provee la registraduría mientras el documento duplicado se crea, ¿esta persona podría votar con dicha contraseña o necesariamente debe tener la cédula en físico?
0: No, Jorge, no puede votar. Es obligatorio para votar en Colombia tener la cédula física, bien sea la cédula digital física o la cédula descargada en su teléfono
1: Celular.
0: celular. Es decir, si pierde su documento físico, pero tiene su cédula digital descargada en el teléfono celular, con esa cédula digital sí puede votar. Pero si pierde su cédula física, por ejemplo, la cédula amarilla, acuérdense que aquí tenemos dos cédulas, la digital y la amarilla, y va y solicita su cédula nuevamente a una registraduría y le entregan un documentico que se llama contraseña, con esa sí no puede votar. Pero hay que dejar claro que con la cédula digital descargada en su celular, es decir, la que se descarga desde la aplicación de la en registraduría, sí es posible votar. Con contraseñas de las que entregan en la registraduría, cuando se cambia la cédula y no está descargada, esa sí no es posible.
1: Bueno, muy bien. Muy generoso usted con su tiempo, señor registrador. Muchas gracias por estar con nosotros. Le deseo muy buena estadía en nuestra ciudad. Que tenga buen día.
0: A usted, Jorge, muchas gracias. Felicitaciones por su programa y gracias por estos minutos.
1: Ahora son las 7 de la mañana, 17 minutos, 7:17. 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Ya volvemos.
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6: 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Ahora son las 7 de la mañana, 27 minutos. Mire, mucha gente me sigue mandando información relacionada con las motos, que ha sido la pregunta del día hoy. Mire, un oyente me manda un video de Alameda del Río. Dice, sin Dios ni ley, las motos en Alameda del Río compiten diariamente con los peatones. Y ahí está el video, un tipo en una moto va por la acera por donde deben transitar los peatones y un poquito más adelante en el video se enfrenta con otro motociclista. O sea, unos van, otros vienen por la acera impidiendo el paso de los peatones. El tema de las motos es complicado y viene desde la escuela de conducción. Cuando hice el curso, ni prácticas hice, confiesa el oyente. 7:27 minutos, más invitados.
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6: Bueno, ya voy con el oyente. Oiga, en España están publicando una información relacionada con el tema del crucero, de los cruceros con los virus. Dice el periódico, ese es un periódico de España, pero es un crucero que está en Burdeos. Dice, confinadas 1.700 personas en un crucero en Burdeos tras la muerte de un pasajero y la sospecha de un brote de norovirus. El lunes hablamos con el doctor Jesús Tapia sobre el tema del norovirus y también del hantavirus, uno ya no sabe. A las 7 de la mañana, 28 minutos, voy a saludar al señor presidente de UNDECO, don Orlando Jiménez. Don Orlando, gracias por su tiempo. Buenos días.
3: Buenos días, don Jorge. Un saludo especial para usted, para los compañeros de mesa en Emisor Atlántico y para toda su amable audiencia aquí en el Atlántico y el Caribe colombiano.
6: Sí, ayer le pasé una nota a don Orlando y lo invité para el programa de hoy porque Fenalco y Fenaltiendas hicieron un estudio y alertaron que la mayoría de tiendas de barrio operan en modo supervivencia ante la caída de los ingresos y presión de costos. Las entidades dijeron que 50,45% de los tenderos afirma que sus clientes tienen menos disponibilidad de recursos frente al cierre de 2025 y 42,27% de los negocios reporta una disminución en sus márgenes, reflejando una pérdida significativa en la capacidad de generar utilidades. O sea, a los amigos tenderos que son gente súper trabajadora, que están ahí en el negocio desde las 3, 4 de la mañana y en la noche hasta que las velas no ardan, no solo le caen las malas ventas, sino también el tema de del orden público, que ya sabemos por dónde es el asunto. ¿Cómo manejan toda esta situación, don Orlando?
3: Bueno, pues, como usted lo acaba de resaltar, no es fácil para los amigos tenderos o para el canal tradicional o tienda de barrio, como se llama. Las tiendas de barrio en estos momentos están pasando el Niágara en bicicleta. Tienen amenazas por las competencias indiscriminadas que están llegando, sobre todo a los estratos 1 y 3. Ahora cada día abre más tiendas en esos estratos. D1 lo mismo, Ísimo también. Y Olímpica también sigue avanzando en esos estratos, donde la tienda de barrio por 30, 40 años era quien proveía los insumos, la canasta familiar en esos sectores. Hay otra situación que es que hay muchos requisitos, mucha norma de funcionamiento para la tienda de barrio. Y por otra parte, la DIAN y el gobierno nacional han querido, con las diferentes reformas tributarias, llevar a que el pequeño tendero de barrio cumpla en igualdad de condiciones, tributariamente hablando, que el gran comerciante. Y ahí sí es compleja la situación, porque el tendero, a veces, la escolaridad que tiene es muy baja, el presupuesto para manejar logísticamente todo lo que exige la DIAN, que es facturar todo lo que vende, poder facturar una cebolla, un tomate, 4 onzas de queso, 1/4 de panela, sí, y así sucesivamente, es muy complejo. Pero además de facturarlos, imagínense que tiene que recaudar el IVA, y recaudar el IVA y además reportarlo a la DIAN. Y para cumplir a cabalidad, como establece el Estatuto Tributario Nacional, tiene que llevar una contabilidad legal y contar con los servicios de un contador. Eso es súper, súper complejo para una persona que a veces no tiene ni la primaria. Y para acabar de completar el tema de la inseguridad, don Jorge y amigos oyentes, eso es algo, un flagelo que viene afectando pues enormemente aquí en nuestro territorio. Sabemos lo que pasa en Barranquilla, Soledad y Malambo, que son como los negocios más apetecidos por quienes extorsionan. Aparte de los otros negocios como panadería, refresquería, restaurantes, misceláneas, peluquerías, comidas rápidas y otras actividades económicas, la tienda de barrio son los más apetecidos por quienes extorsionan. Entonces, el tendero tiene muchas dificultades. Nosotros desde UNDECO pues tratamos de hacer convenio con el SENA para que los capaciten en diferentes temas administrativos, de manejo de clientes, de exhibición de productos, de contabilidad y de todo lo relacionado con el manejo del inventario. La DIAN nos ha colaborado dando charlas para que sepan cómo implementar la factura electrónica, cómo utilizar un software en su establecimiento de comercio. Por otra parte, hace unos años un grupo de tenderos afiliados a UNDECO viene liderando un proyecto que se llama Mis Tiendas SAS, que lo que se busca es que la mayoría de los tenderos se asocien allí para que a través de la economía de escala puedan beneficiarse de promociones, ofertas, descuentos y mejores precios para ser competitivos con las amenazas que están en los barrios, pero también para poder contratar un contador y a través del mismo que les lleve la contabilidad a todos y se les facilite en cuanto a costos. Ahí estamos persuadiéndolo y todo, pero no es fácil por todas estas circunstancias que acabo de mencionar.
6: Sí, voy a utilizar una palabra no muy adecuada, don Orlando. Estos negocios de Uno, Ísimo, Ara, ¿se le metieron al rancho del tendero?
3: Pues así es. Se han venido a comer parte de la torta que siempre manejó la tienda de barrio. Quizás, como muchas cosas, subestimamos un poco la situación, creemos que no es verdad porque nuestra cultura en Colombia y en la región Caribe es cultura de comprar en tienda, pero con el paso de los años nos hemos dado cuenta que el consumidor, para hacer rendir su escaso presupuesto, se va a estas tiendas de descuento duro, hard discount, como llaman, a buscar a ver qué promociones encuentra, qué mejores precios, y allá pues encuentra marcas blancas o marcas propias donde el descuento o la diferencia del precio puede ser un 20, un 30% con marcas comerciales o tradicionales. El tendero no tiene cómo ofrecer esas marcas blancas o propias. Por eso lo que le comentaba de la iniciativa de un grupo de afiliados de UNDECO que viene liderando para que a través de esa plataforma se una la mayor cantidad de tenderos y también puedan ofrecer marcas propias, marcas blancas, puedan tener ofertas, promociones y descuentos. Pero efectivamente, como usted lo dice, se le metieron al rancho, a la tienda de barrio, y hoy en día no sabemos cómo enfrentar esa competencia. Claro que sí sabemos, pero es complejo que el tendero a veces se una, porque es reacio asociarse, pero que la única solución que yo vislumbro desde hace ya varios años es la unión. Si el tendero se une, se convertirá en un competidor muy fuerte y quizás hasta crecerá mucho más de lo que creció en otrora.
6: Sí, muchas gracias, don Orlando. Una situación muy difícil la que están viviendo los tenderos desde el punto de vista comercial y también desde el orden público. Varias cosas. Acaba de llegar la luz a Santo Tomás. Desde las 4 de la mañana estuvieron sin servicio eléctrico. Me está escribiendo un oyente. Oiga, acaba de poner en su cuenta de X el expresidente Álvaro Uribe Vélez un mensaje a raíz de la polémica de ayer entre Abelardo de la Espriella y una connotada periodista del canal Caracol, que, bueno, según todos los que vimos la situación, fue lastimada de manera muy grosera por el candidato a la presidencia de la República. A ver, ¿qué está diciendo Álvaro Uribe en este momento en su cuenta de X?
8: Mujeres de mi patria, Paloma las hará respetar a ustedes y a Colombia, así como ustedes hacen respetar a sus familias, así como ustedes respetan a todas las personas y exigen respeto.
6: Oigan eso, mire usted, reacciona enseguida el hombre. La política es así. 7:37, tengo más invitados.
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6: Mire, a mí me encantan los oyentes cuando escriben. Hay una persona, se está refiriendo al tema que acabamos de abordar con don Orlando Jiménez, y me dice la persona: tengo cerca una panadería muy famosa y tienda a la vez. El señor compró dos casas por calle y carrera frente a él para que no le pongan ni Ara, ni Ísimo, ni D1. ¿Qué tal? Buen tema. Bueno, mire, me quedo a esta hora de la mañana con el señor director ejecutivo de Asoganorte, don Jorge Rodríguez. Don Jorge, ¿cómo le va? Muy buenos días.
11: Hola, Jorge. Buenos días para ti y todos los oyentes. Muy buenos días.
6: Bueno, mire, ayer le compartí a don Jorge Rodríguez una información que circuló en medios nacionales sobre el tema de los mataderos. Y aquí en el Atlántico, y por eso lo hemos llamado, sufrimos mucho de ese problema, porque resulta que hay mucho matadero clandestino. Y las cifras que conocimos ayer son muy, pero muy delicadas. No recuerdo exactamente la cifra exacta, pero ¿qué incidencia, don Jorge, tienen los mataderos clandestinos en los municipios del Atlántico?
11: Bueno, Jorge, no, para entrarte en contexto, y te recuerdo, en Colombia se sacrifican alrededor de 4.560.000 semovientes al año, y de los cuales el 25%, 1.160.000 semovientes, se sacrifican en mataderos clandestinos. Y el Departamento del Atlántico no es ajeno a esto. El Departamento del Atlántico desde hace muchos años viene sufriendo el tema de los sacrificios de mataderos clandestinos, y ahí se vinculan mucha serie de cosas: ganados sin registros, el tema de salubridad, el tema de la calidad de la leche, el tema de la carne, el tema de la no conservación y el transporte de esas carnes hacia las tiendas de barrio, donde llegan en muy mala calidad. Hemos hecho alguna campaña hace algunos años, pero no hemos tenido respuesta concreta para el tema de los mataderos. En alguna ocasión el presidente actual, Gustavo Petro, quiso hacer unos mataderos para municipios, pero el costo de los mataderos es muy alto y el mantenimiento de esos mataderos no se podría hacer. Entonces la problemática sigue: seguimos comiendo carne de regular calidad sacrificada en los patios de las casas, en alguna finca, lo cual deteriora la calidad del producto y la salud de todas las personas que consumimos carne.
6: Sí, aquí tengo el dato exacto. De cada 10 cabezas de ganado, 3 son sacrificadas en plantas clandestinas e ilegales, o como dice don Jorge, en patios de las casas. ¿En el Atlántico ese es el porcentaje o es mayor?
11: Jorge, en el Atlántico estamos muy cerca, yo creo que estamos casi en el 30 y 35% en todos los municipios del Atlántico, a excepción de Sabana Larga, Soledad, Malambo y Suán, se sacrifican en los mataderos certificados. Acuérdate que el Departamento del Atlántico tiene 6 mataderos, el resto de los municipios sacrifican en los patios de su casa. En alguna ocasión, el ganadero compraba el ganado en pie, el matadero de Sabana Larga le recogía su semoviente, lo traía el matadero, luego se devolvía a las tiendas, pero el costo que tiene esto, que implicaba esto, dejaron de hacerlo. Y es un tema que complica realmente la salud y la calidad de carne que estamos comiendo en el departamento. La situación es muy preocupante, lo hemos dicho, lo hemos denunciado, hemos visitado en algunas ocasiones con la compañía de la Secretaría de Salud del departamento, se hicieron algunas cierres, algunos establecimientos, el caso del municipio de Repelón, porque encontramos carne en los expendios sin la debida condición higiénica y sin factura. Yo creo que es una medida que debemos de seguir tomando para poder tener un control tanto de los mataderos clandestinos y poder llevarle a nuestros campesinos y consumidores de toda la región Caribe, el departamento del Atlántico, una carne de verdadera calidad.
6: Muchas gracias, don Jorge. Escribe un oyente, dice, colega, es periodista, tengo entendido que los mataderos clandestinos se convierten en un tema que supera los 20 años. Desaparece uno y abren tres más. 7:43 acaba de arribar a China el rey de la selva. Llegó Trump a China. Vamos a ver qué pasa. Allá sí, la cabeza es un poquito más gacha. Vamos a ver cómo le va con el presidente de China. Aquí abusa de nosotros, somos más débiles. Ahora se enfrenta con un gigante. Vamos a ver qué carita pone. Estaremos atentos. 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Fabián Bonet, alcalde, Ramón Carvajalino, secretario de Hacienda. 7:46, ya volvemos.
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5: Ahora son las 7:54. Mire, escribe un oyente muy preocupado por algo que está ocurriendo. Ya le di traslado a AAA. Dice el oyente, ya es imposible e intolerable para niños y ancianos en el sector de la carrera 52B con calle 96 desde la salida lateral del Hotel Dan Carton, la alcantarilla rebosada corriendo por esa carrera. Hacemos un llamado debido a que vienen de vez en cuando, lo limpian, pero a las 24 horas vuelve a correr el agua con heces. La razón, el tramo de la alcantarilla en este sitio está tapado y no han podido solucionar este problema. La comunidad del sector le agradece su gestión. Le acabo de enviar a la gente de AAA fotos y texto de lo que me están escribiendo. Mire, publica nuestro portal Zona Cero. Del Espriella le pidió disculpas a la periodista Laura Rodríguez. No lo hice para acosarla. El candidato Abelardo del Espriella le ofreció este miércoles disculpas a la periodista Laura Rodríguez, quien vivió un polémico momento con el aspirante durante el programa de Giovanetti en Piso 8. El abogado presumió sobre su parte íntima, afirmando que había logrado votos femeninos por el tamaño, y le pidió a la comunicadora que le hiciera zoom a una foto. Fue un irrespeto total hacia mí y hacia mi trabajo. Me sentí vulnerada, acosada y asqueada, indicó la comunicadora. Del Espriella respondió ese post presentando excusas a la periodista. Bueno, don Abelardo, creo que también se le pasó la mano en Caracol. A la periodista de Caracol también le tiene que hacer una disculpa. 7:56, continuamos.
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5: Mire, vamos con dos temas políticos. Voy a saludar a Andrea Vargas, una de las líderes del Pacto Histórico en el Departamento del Atlántico. Andrea, ¿cómo te va? Muy buenos días.
15: Buenos días, Jorge, y a todos los barranquilleros que nos escuchan. ¿Cómo están?
5: Bueno, cuéntame eso de que diputados y concejales del Partido Liberal de todo el país se están adhiriendo, según ustedes, a la campaña de Iván Cepeda. ¿Cómo es la historia?
15: Bueno, ayer estuvimos precisamente en el Hotel Tequendama en Bogotá, en una adhesión de múltiples cuadros liberales de base, lo han llamado ellos, dirigidos por la alianza que hemos construido con En Marcha, con Contrando Cristo. Eso ha representado por cercanos también de una u otra forma al ministro, no estuvo presente claramente, pero cercanos a los procesos tolimenses del ministro Guillermo Alfonso Jaramillo. Eso nos ha representado también entablar importantes conversaciones con congresistas electas del Partido Liberal, hablo en femenino porque son precisamente mujeres que han apoyado al presidente Petro en su labor legislativa del Congreso en esta legislatura que está por acabar y que pretenden apoyar al candidato Iván Cepeda. Y eso también lo estamos viviendo en el Departamento del Atlántico. Este domingo próximamente tendremos la llegada de Clara López a Barranquilla para la Alianza por la Vida. Queremos en un desayuno concluir un poco algunas alianzas que se están consolidando con diputados, ediles y concejales de Barranquilla y del Departamento del Atlántico. Ha sido sin duda, Jorge, una lluvia de alianzas que obviamente nosotros apenas estamos concretando, por respeto no menciono algunos, pero del Partido Liberal, del Partido Conservador, de otros partidos que hoy se sienten interesados por apoyar a el el candidato Iván Cepeda. A nosotros eso nos parece maravilloso porque uno rompe una línea narrativa sobre lo cerrada de la campaña de Iván. De hecho, hay muchas adhesiones muy importantes que representan un poder local en el departamento y en otros departamentos de la región Caribe, como Bolívar, que se están sumando. Y tres, pues garantiza una amplitud que también tiene que ser programática. Creo que las entrevistas que ha tenido Iván en El Tiempo y en, por ejemplo, Caracol, han sido muy esclarecedoras respecto a sus posturas económicas y de política social, dejando algunas tranquilidades. Así avanza pues la campaña de Iván y me parecía muy importante comunicárselo al pueblo barranquillero. Es una campaña popular, pero que también está trayendo un voto de centro representado en estos actores que te menciono.
5: Andrea, este jueves hay un evento del Partido Verde aquí en Barranquilla, entiendo que en la sede de Caja Copi. ¿En ese evento estará el candidato presidencial o es solo del Partido Verde con otros aliados?
15: Es del Partido Verde, claramente con nosotros como sus aliados hoy del Pacto Histórico. Estarán en pleno las curules del partido, los dilatos, los cuadros que representan a su dirección para formalizar su adhesión a la Alianza por la Vida. Nuestra intención es que se adhieran a un comité político amplio, que coordine la campaña, que nos permita hacer presencia en los barrios y sectores donde ellos tienen presencia y así fortalecer nuestro trabajo de calle, que es lo más relevante hoy a la hora de tomar la decisión por el voto a primera vuelta. Se fortalece la campaña de Iván. Y ojo, Jorge, y esto es un poco una chiva, no solo con verdes y liberales y en marcha, sino también con conservadores, gente hasta de Cambio Radical, que de base hoy no quieren ser negociados por arriba, que quieren hacer parte de un proyecto diferente y que están cerca de la campaña de Iván Cepeda en Barranquilla, que obviamente no pretenden hacerlo público, pero que están hoy en la campaña porque de una u otra forma no quieren quedarse por fuera de este nuevo momento político que representa el legado del presidente Petro y que representa a Iván Cepeda y a Aida Quilcoe como dupla presidencial.
5: Bueno, muy bien. Muchas gracias, Andrea. Entiendo que el cierre de campaña de Iván Cepeda será aquí en Barranquilla el próximo 24 de mayo. Bueno, mire, 8:01 p.m. Ya voy a ir con un invitado que tengo en línea, vamos a la pausa, pero hay una aplicación. Hay una aplicación que se llama votoloco.com. Ojo con eso, ¿eh? Es llamativo. Votoloco.com. Lo que menos tiene la aplicación es de loco. No sé por qué le pusieron el voto loco, pero es más bien una forma racional de definir cuál puede ser su candidato a la presidencia de la República. No vamos a hablar de candidatos, por supuesto, porque aquí no le vamos a hacer campaña a nadie, pero votoloco.com. ¿Qué es votoloco.com? Se lo voy a contar en un momentico después de la pausa. 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Aplican términos y condiciones. 8:03 p.m. Ya vuelvo con Voto Loco.
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5: Ahora son las 8 de la mañana, 7 minutos, 8, 7 minutos.
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5: Mire, estamos amenazados por el fenómeno del Niño y eso no solo disminuye la lluvia, baja los niveles de los ríos, los embalses, se complica el tema de la generación eléctrica. Colombia genera normalmente entre el 65 y el 75% de su electricidad con agua, por eso las sequías prolongadas ponen presión sobre todo el sistema eléctrico. Ayer estaba leyendo un documento muy interesante del exministro Amílcar Acosta con respecto al fenómeno del Niño y el tema de la electricidad. ¿Usted le podría contar a los oyentes qué ¿Qué nos espera, qué nos depara el futuro cercano? Doctora Amílcar, buenos días.
1: Bueno, muy buenos días a ti, a toda la mesa de trabajo y a toda la audiencia. Sí, lo primero que tengo que decir es que la autoridad competente en el país, que es el IDEAN, para hacerle seguimiento a estos fenómenos, el más reciente informe ya no hablan de probabilidad, sino que hablan de certeza de que en el segundo semestre de este año vamos a tener ese fenómeno del Niño. Como tú bien lo decías, este fenómeno se caracteriza por baja pluviosidad, sequía y un clima extremo que pone a prueba la capacidad y la resiliencia del sistema interconectado nacional, que como tú bien dices, depende en gran medida de la generación hídrica, con un agravante, Jorge, y es que de los 24 embalses que le sirven a las hidroeléctricas, solamente uno de ellos, el Peñol, que le sirve a Guatapé,

0: el 80% para poder resistir los embates del fenómeno del Niño. Pero para que ello sea posible, desde ya las empresas hidroeléctricas tienen que empezar a embalsar, tienen que empezar a guardar agua para llegar a esos niveles que, de acuerdo con XM, debe alcanzarse. Esto implica que el parque térmico de generación, que es el que sirve de respaldo al sistema, tiene que entrar a generar y a participar con una mayor oferta de energía. Se podrá llegar hasta un 55% aproximadamente en el momento, digamos, más complejo, más exigente. Y para eso, para que las térmicas estén en condiciones de operar, requieren del combustible, que es el gas natural. Y estamos en una estrechez en la oferta de gas natural. Como es bien sabido, desde diciembre del 2024 estamos importándolo. Y en este momento no tenemos sino una regasificadora para importar gas que está al límite. Entonces, se puede repetir el evento que tuvimos en octubre del año pasado, recordemos, cuando esa regasificadora entró en proceso de mantenimiento programado, que estuvimos, el Ministerio de Minas y Energía estuvo en la disyuntiva de si racionaba energía o se racionaba el gas natural. Se optó por racionar el gas natural a la industria para que no tuviéramos racionamiento en el servicio de energía eléctrica. Una situación como esa, yo diría que más complicada que esa, es la que se nos va a presentar en el segundo semestre de este año, en donde no vamos a tener el gas suficiente para abastecer la generación térmica y al mismo tiempo mantenerle el suministro a las residencias, a los vehículos, a la industria.
1: Sí, óigame, doctor Amílcar, por aquí un gran colaborador que es el doctor César Lorduy me manda un trino del ministro Edwin Palma, le leo a partes. Confiamos en que Canacol pueda llegar a un acuerdo para salir adelante y encontrar un socio que compre o invierta en sus activos para mantener y aumentar la producción de gas. Ahora que usted está hablando de este tema, de este combustible que lo necesitamos con urgencia. Ayer dejamos claro, dice el ministro, que independientemente de lo que suceda en Canadá, en Colombia, aplicaremos el ordenamiento jurídico que protege la seguridad jurídica y los usuarios. Como gobierno, encontramos en KPMG una garantía para la transparencia del proceso. Por ahora, prudencia y tranquilidad. Cuando suceden este tipo de cosas es clave hablar de descarbonización de la industria. ¿Usted qué opina de lo que dice el ministro Palma?
0: Bueno, coincido con él, porque esta es otra pata que le sale al cojo. En un momento de tanta estrechez como el que estamos, amenazar, como lo ha hecho la empresa Canacol, con incumplir los contratos en firme de gas natural, sería fatal en este momento. Afortunadamente, la ley que tiene que ver con insolvencia empresarial en Colombia prevé una excepción en el cumplimiento de fallos internacionales que, como el que está planteando Canacol, pueda darse, de manera que estamos en manos, o estaremos en manos, se prevé que este viernes haya ya un fallo por parte de la Corte en Canadá, y en ese momento se podrá saber cuál es la decisión, y si allá acogen la solicitud presentada por Canacol, es discrecional de la Superintendencia de Sociedades su cumplimiento. De manera que coincido con el ministro en que ahí tenemos una ciertas

0: seguridad de que no vamos a tener inconvenientes por ese lado, porque los 70 millones de pies cúbicos diarios que ofrece Canacol no estamos en condiciones de reemplazarlo. Ya te dejo porque voy a empezar aquí mi conferencia. Sí, muchas
1: tranquilo.
0: Gracias.
1: Muchas gracias, don Amílcar. Muy amable, siempre muy generoso. 8:15, bueno, ya. Vamos de una vez, Víctor, con Voto Loco, porque lo tenemos ya muy aplazado. Enseguida.
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1: Bueno, don Ricardo, perdone la demora, Ricardo Palacio es el, vamos a ponerle, director de Voto Loco. Él me hizo una exposición en mi oficina, creo que fue antes de ayer, muy interesante y quiero que lo escuchen, porque a veces uno vota por un sentimiento, pero uno no vota racionalmente. Entonces, voy a leer un libreto que me mandaron y comenzamos la entrevista. Mire, ¿qué es votoloco.com? Es una herramienta digital creada por un equipo de jóvenes barranquilleros, entre otras cosas, hay que decir que el que emprendió este desarrollo es un jovencito de apenas 18 años. Un empresario desarrollador de software y dos abogados que usaron inteligencia artificial para hacer lo que casi ningún colombiano hace antes de votar: leer, cruzar y comparar los planes de gobierno de los candidatos presidenciales. Creo que son 11. No es una encuesta de intención de voto. No pregunta por quién vas a votar. Le pregunta a tus ideas. A través de un test que dura aproximadamente 5 minutos sobre economía, seguridad, salud y política social, el ciudadano descubre con qué candidato tiene mayor afinidad programática real, muchas veces diferente al que pensaba votar. Ojo con eso, ¿eh? Porque hicimos ahí en la oficina el ejercicio y uno responde el test que ellos tienen ahí y de acuerdo a lo que uno seleccione del test, sale el candidato por el que tú puedes votar o el que está de acuerdo a tus ideas. Pero muchas veces no es el candidato por el que tú piensas votar. O sea, una cosa son las ideas y otra son los sentimientos, las decisiones que la política a veces lo confunde. Bueno, Ricardo Palacio, muy buenos días, muchas gracias. Esta entrevista la pueden ver a través del portal de Emisor Atlántico, Zona Cero. Estamos en vivo y en directo. ¿Cómo te va, Ricardo? Gracias por venir.
4: Muy buenos días, Jorge. Gracias por la invitación, de verdad, y no, súper bien explicado ese día. Creo que tratamos de hacerlo sencillo y así como lo dijiste.
1: Bueno, ¿qué puede hacer una persona si entra a votoloco.com?
4: Sí, bueno, ¿qué es lo que está pasando hoy en Colombia y cuál era la mayor preocupación? Nosotros queríamos crear una herramienta. Mira que ahorita en la entrevista que le hacías al Registrador Nacional, una de sus preocupaciones es: hay tanta información y hay tanta desinformación que hoy el registrador decía, mi preocupación es que la gente vaya a las urnas y no tenga un voto informado. Esta herramienta, pues, soluciona un poco lo que el registrador decía. Nosotros lo que intentamos aquí realmente no es hacer que votes por una persona o que votes por otra. Nosotros lo que
1: queremos,
4: aquí
1: no estamos haciendo proselitismo político.
4: No estamos apoyando a ningún candidato. No, como la gente me ha dicho, no, pero es que eso puede estar amañado. No, porque finalmente tú eres el que escoge la respuesta. ¿Qué hicimos nosotros?
1: Correcto.
4: Cogimos todos los planes de gobierno de los candidatos más importantes hoy que están marcando las encuestas y las metimos en una inteligencia artificial. Ayer yo le decía... Sí. Solo el plan de gobierno del candidato Cepeda tiene 433 páginas para bajar 16 propuestas. en un país que no lee, porque Colombia históricamente no es un país de lectores. Dicen que en promedio el colombiano lee 2.7 libros al año. No tenemos la cultura de la lectura. Entonces, cuando ya tienes un solo candidato que tiene 400 páginas, no te vas a leer los demás. Entonces, estamos viendo una tendencia muy marcada con lo cercano que tenemos, que es redes sociales. Entonces, estamos yéndonos a escoger al candidato por el reel que más videos tenga, el que tenga más likes, el que tenga más me gusta, el que haga el concierto con más gente, el que cree más polémica en los medios. Y de ahí es donde estamos tomando realmente por quién vamos a votar. La herramienta, ¿qué es lo que hace? Inicialmente te decimos, ven acá, ¿cuál es tu intención de voto? Porque hoy hablamos de eso, intención de voto. ¿Por quién quieres votar tú hoy? Entonces tú dices, no, yo voy a votar por el candidato A. No voy a colocar nombres para no irnos con temas más profundos. No, yo hoy quiero votar por el candidato A. Ah, bueno, listo, perfecto. Nosotros generamos 10 preguntas de economía, de política, sobre la seguridad, sobre unos temas fundamentales, y te generamos unas posibles respuestas. Pero ¿qué es lo que pasa con
1: esta? Bueno, vamos rápidamente al test. Hagamos como si... Porque mira, ya me escribió un oyente, me dice, Jorge, hice el test. Según mis respuestas y mis ideas, mi candidato ideal no es por el que voy a votar.
4: Así es. Por lo menos, mira, una de las preguntas, ¿cuál podría ser? Dice, el gobierno debería nacionalizar sectores estratégicos como la energía y las telecomunicaciones, y te damos unas posibles respuestas. Por ejemplo, nacionalizar completamente la energía y las telecomunicaciones, mayor participación estatal de sectores estratégicos, economía mixta con el Estado, reactivar con viviendas masivas y reformas agrarias, incentivos tributarios y atracciones en inversión privada. Yo te doy varias opciones. Y aparte te pregunto, te aclaro cuál es la importancia de esta pregunta. Dice, en Colombia sectores como la energía y las telecomunicaciones tienen participación mixta. Algunos proponen mayor control estatal, otros difieren la privatización como motor de la eficiencia. ¿Dónde está lo chévere de este test? Que estas posibles respuestas que yo te doy están asociadas a las propuestas o al plan de gobierno de los diferentes candidatos. Entonces, cuando tú escoges una respuesta, realmente estás escogiendo es lo que está proponiendo un candidato. Claro, cuando terminas de hacer las 10 preguntas, él te dice, ojo, Jorge, tú habías dicho que ibas a votar por el candidato A, pero al responder estas encuestas, al responder este test, tu afinidad es con el candidato C. Entonces, esto causa sorpresa porque el dato que más me causa curiosidad es que el 78% de las personas que han realizado el test, que ya estamos en 7.000 personas, el 78% de esas personas no tienen afinidad con el candidato que dice que van a votar. Por eso, ahí respondo tu pregunta de ¿por qué le pusieron voto loco? La gente está votando a la loca.
1: Exacto. Bueno, mira, Ricardo, escribe un oyente y estoy totalmente identificado con él. Ese test que tú estás haciendo se basa en los programas de gobierno de los candidatos.
4: Sí.
1: Pero esos programas de gobierno son letra muerta. Casi ninguno lo cumple.
4: Totalmente.
1: El oyente escribe y dice, habría que tener en cuenta que los que llegan al gobierno no cumplen en su totalidad el plan de gobierno. Muchas veces ni la mitad. Entonces...
4: Ahí hay un problema, ¿no? Sí, claro, totalmente. Históricamente, ¿qué hicimos? Mira, tomamos nuevamente la inteligencia artificial, miramos toda la data de los últimos 50 años de Colombia y nos dimos cuenta que ningún presidente ha logrado cumplir su plan de gobierno y su mandato más de un 50%. El que más ha llegado llegó como al 37%. Entonces, si hoy es importante que tener en cuenta, no es lo que me estás proponiendo, es lo que puedes cumplir en lo que me vas a proponer y en lo que se va a convertir el país en estos 4 años. Voto Loco no intenta que votes por el candidato A o el candidato B. Voto Loco es una herramienta gratuita, no nos quedamos con datos, no te registra, no te pido correos electrónicos, no te pido números de teléfono. Es algo para ti, para que seas introspectivo, vayas informado a la urna y todo este trabajo de leerte las propuestas y cruzar información, nosotros lo hacemos de una manera más fácil. Y así tampoco intento, porque este 78% de las personas que llenan la encuesta y que no le sale el candidato con el que tiene mayor afinidad, no intentamos que vote por el que te sale. Por lo menos te genero la duda de que si tú quieres votar por el A y te sale el B, hey, ve al B y lee sus propuestas, que quizás ni siquiera has leído la de tu candidato.
1: Sí, aquí, mira, uno de los compañeros de la emisora hizo el test.
4: Ajá.
1: Le salió una candidata.
4: Ajá.
1: Bueno, un candidato, pues. Ah,
4: okay, okay.
1: Un candidato con él. Con el 72% de identificación.
4: Y él tenía otro.
1: Dice que él... No, él dice que él nunca va a votar por esa persona.
4: Exacto.
1: Entonces, sí.
4: Claro, entonces, ¿cuál es la invitación? Y ese es el fenómeno más normal que está pasando. Prácticamente el 80% de las personas no le está saliendo el candidato por el que van a votar. Entonces, ¿la invitación cuál es? Hey, vete a las propuestas del que tiene mayor afinidad y te vas a dar cuenta que la visión del país de ese candidato se alinea más con las necesidades que tú tienes como ciudadano.
1: Bueno. Ingrese a votoloco.com, haga el test. ¿Cuántas personas han hecho el test ya hasta el momento, Ricardo?
4: Estamos en 7,000 personas. Ahora, quería hablar de eso también. Hay un tema estadístico y matemático detrás de todo esto. Nosotros, pues, no es algo que lo hicimos de manera deliberada. Tenemos una encuestadora que nos respalda con la metodología estadística. Tenemos una universidad que nos respalda con la metodología académica. Y tenemos un par de amigos cercanos, abogados, expertos en temas políticos, como es el doctor Oscar Mas. Y conformamos un equipo y sacamos esta herramienta gratuita, por lo menos para que ustedes tengan una visión de las cosas. Inbamer, que es la encuestadora pues muy famosa por estos días, ellos para hacer una encuesta, más o menos, le preguntan entre 1,200 y 1,500 personas. Y salen y dicen, los colombianos dicen que el 40 y tanto, pero le preguntaste a 1,200, a 1,300 personas. Nosotros estamos ya en 7,000 personas en los test. Eso sí, no puedo publicar de manera abierta toda esta data porque yo no soy una encuestadora como tal. Estoy respaldado por una. Sí. Y no, mi intención no es... que el voto se vaya para un lado o se vaya para el otro. Simplemente es darle esta herramienta a las personas antes de ir a la urna. Hey, ahí en tu hora de almuerzo, ahí en tu hora de descanso, sí. Realiza el test.
1: Haz el ejercicio
4: y te darás cuenta que tendrás una sorpresa. Ya esto ha traído problemas. Le he mandado este test a personas cercanas a las campañas de algunos candidatos que van punteando y le ha salido otro candidato. No sé, de manera mágica okay. Me dejaron de contestar los mensajes. No sé qué pasó ahí.
1: Bueno, bien. Listo. Votoloco.com. Me avisas cómo va el registro de personas que están entrando a la página después de la entrevista. Muchas gracias, Ricardo.
4: No, gracias, Jorge.
1: Votoloco.com para que ustedes vean cómo está su sensación con lo que realmente usted está pensando para lo que quiere para el mejoramiento de nuestro país. 8:27, 8:27, avanza la jornada informativa. 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La experiencia que hace la diferencia. 8:29 minutos.
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1: Mire, a esta hora de la mañana, 8.35 minutos, vamos a saludar a la señora gobernadora del departamento del Magdalena, la doctora Margarita Guerra. Doctora Margarita, ¿cómo le va? Muy buenos días.
2: Bueno, buenos días a todos los oyentes de Emisora Atlántico. ¿Cómo están?
1: Muy bien, señora, muchas gracias. Óigame, sé que usted ha estado al frente de las acciones que motivaron la masacre en Palmira, allí en su jurisdicción. ¿Qué entiendo que hay captura de 5 presuntos responsables? ¿Cómo va el asunto de la instalación también de una base militar transitoria en Pueblo Viejo para garantizar la seguridad de la comunidad?
2: Sí, efectivamente, y es un hecho lamentable. En madrugada del 10 de mayo hubo unos homicidios múltiples en Palmira, un corregimiento de Pueblo Viejo. Y esto no es un hecho aislado, porque nosotros hemos hecho ese llamado también al Ministerio de Defensa, justo que ponga los ojos sobre el departamento del Magdalena, pero también sobre Pueblo Viejo por todo el tema de la ciénaga. Lo bueno fue también que se hizo las capturas de manera inmediata. Están en disposición en estos momentos de la Fiscalía para el tema de impartir medidas de aseguramiento. Hubo una reacción de manera inmediata a la Policía Metropolitana de 5 personas, de las cuales participaron de estos homicidios múltiples.
1: Sí, gobernadora, se nos viene un puente. El departamento del Magdalena es sitio obligado, frecuente, de turistas que se mueven por la costa y, por supuesto, que vienen del interior del país y del exterior. Hemos visto qué cantidad de vuelos están llegando a Santa Marta y eso nos pone muy contentos. ¿Cómo están ustedes garantizando la seguridad en la jurisdicción del Magdalena, que tiene tantos sitios hermosos para visitar?
2: Mira, yo siempre voy a seguir haciendo esa invitación a que asistan a Santa Marta, que asistan al departamento de Magdalena, pues a visitar. Nosotros somos ricos en gastronomía, cultura, tradición, en playas, en la sierra como tal. Y bueno, decirte que nosotros tenemos un trabajo de manera articulada con la policía, el ejército. Hoy hay una buena noticia, y es que el Batallón Córdoba, debido a una solicitud que también que hicimos en un Consejo de Seguridad Ministerial, ya el Batallón Córdoba recogió las tropas que tenían en el sur de Bolívar y ya se encuentran en nuestro departamento también haciendo los respectivos patrullajes y aumentando ese pie de fuerza que teníamos un poco de fuga hacia el sur del Bolívar. Y bueno, con la policía también tenemos planes de contingencia para todo. Lamentablemente siempre se van a dar situaciones aisladas como estas, que son hechos dolorosos, pero que también se asumen que son por los enfrentamientos o digamos, por esa lucha de territorio entre los GAOs que existen en el departamento de Magdalena.
1: Bueno, mucho éxito durante este puente festivo que se avecina. Seguro que el Magdalena será destino turístico de muchas familias que quieren descansar en un lugar paradisiaco como es el Magdalena, que lo tiene absolutamente todo. Doctora Margarita, muchas gracias. 8 de la mañana, 38 minutos.
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1: El presidente de Estados Unidos, Donald Trump, llegó a Beijing este miércoles para sus esperadas conversaciones con el presidente chino Xi Jinping sobre la guerra con Irán, el comercio, que está bastante atascado, y las ventas de armas estadounidenses a Taiwán. La parte central de la cumbre no ocurrirá hoy. sino mañana, cuando los líderes celebren conversaciones bilaterales y un banquete formal. Pero las autoridades chinas ofrecieron a Trump una bienvenida llena de pompa, donde el Air Force One aterriza en la capital china. Voy a saludar a esta hora de la mañana a nuestro analista en política internacional, el profesor Gabriel Orozco. Profesor Gabriel, ¿qué se puede esperar de esta reunión, esta cumbre de colosos? Buenos días.
6: Buenos días, Jorge. Un saludo muy especial a ti y a todos quienes nos escuchan a esta hora de la mañana, la gente linda de Emisor Atlántico. Tres cosas muy importantes que se van a tratar en la reunión de hoy. La primera es el tema del comercio internacional. Desde la última reunión que tuvo Xi Jinping con el presidente Trump en Corea del Sur, acordaron una especie de tregua comercial de no seguir escalando en la guerra de aranceles que ya venía dándose desde el inicio del mandato de Donald Trump. Y aquí yo creo que lo que van a buscar es seguir manteniendo esa tregua, no seguir con medidas que lleven a una mayor escalabilidad de la confrontación entre ambas potencias, porque, Jorge, recordemos, aunque hay una competencia geopolítica entre Estados Unidos y China, aunque hay una rivalidad estratégica, también es cierto que hay una interdependencia, llamémoslo así, compleja, porque Estados Unidos ha sido un país que tradicionalmente ha ensamblado en China, que depende mucho de las exportaciones de China, o es decir, de lo que importa de China, que China tiene, es el mayor tenedor de bonos del Tesoro de Estados Unidos, que es uno de los mayores países a los que le exporta. Entonces, hay una interdependencia compleja que no se puede romper de la noche a la mañana, pero Estados Unidos, en cabeza de Trump, lo que busca es balancear un poco más el desbalance que tienen en materia de comercio exterior. Obviamente Estados Unidos es deficitario y las medidas que ha tratado de implementar Trump, aunque nos parezcan un poco locas, traídos de los cabellos, lo que han buscado es presionar a China para tratar de equilibrar más ese balance. ¿En qué términos? Con el tema de los aranceles, que ya lo he dicho, lo que se va a buscar es suavizar eso. Lo segundo, Jorge, también tiene que ver con el tema geopolítico en términos de la presión que tiene actualmente de China sobre Taiwán. China ha rodeado de buques militares a Taiwán, siempre ha dicho que Taiwán hace parte de su soberanía, y si bien es cierto, Estados Unidos le ha dado armamento militar, también tiene una estrategia de exportación de chips por parte de Taiwán, lo que se llama la guerra de los chips. Es cierto que lo que buscan es tratar de desestrabar esta situación con respecto a Taiwán. Y añadido a esto, obviamente, la situación que hemos hablado aquí, Jorge, del Estrecho de Hormuz, porque obviamente lo que ha buscado China es seguir teniendo a Irán como aliado para perjudicar a Estados Unidos y no permitirle tener el control del Estrecho de Hormuz, lo que hasta ahora ha logrado en cierta medida a través de Irán. Y obviamente el tercer aspecto, Jorge, tiene que ver también con la dinámica del precio del petróleo a nivel internacional. Si bien es cierto, hay muchas empresas de petróleo, sobre todo Estados Unidos, que hoy por hoy se están beneficiando de más de un precio del barril Brent a más de $100, también es cierto que esta situación está impactando internamente. La baja popularidad de Trump en Estados Unidos es una realidad y eso le puede afectar en las elecciones que tengan hoy. ¿Es una buena noticia que se reúnan los dos presidentes? Sí, claro que sí, Jorge, porque esto va a permitir una, digamos, mediación y un diálogo directo para tratar de diezmar los problemas tan críticos que hemos tenido hoy en día, Jorge.
1: Sí, mire, vamos a hacer un análisis, profesor Gabriel. Trump aterrizó hoy en China, hoy miércoles aterrizó en China. En China ya deben ser las 10, 11 de la noche aproximadamente, ya toda la actividad creo que debe estar calmada. Pero hace dos días, el ministro de Relaciones Exteriores de Irán estuvo en China. ¿Será que en esta conversación definitivamente se resuelve el tema de la guerra después de que el canciller, el ministro de Relaciones Exteriores de Irán, que es una persona que tiene mucha popularidad en su país, que es una persona que habla muy bien, que tiene muy buena expresión y que cuenta las cosas como son? Probablemente mucha gente ni siquiera lo conoce, pero quienes estamos allí en el día a día viendo qué es lo que está pasando con esta guerra, hemos ido conociendo poco a poco algunas figuras del establecimiento iraní. ¿Usted cree que en esta reunión se puede lograr algo?
6: definitivamente no se va a lograr en el corto plazo. China es una potencia económica que se ha gestado gracias a su visión de largo plazo. Ellos no van a ceder ni un milímetro con respecto a sus posiciones estratégicas. Seguramente esto que tú dices de la reunión del canciller de Irán con el alto mando de China era para ambientar la reunión con Estados Unidos y no permitirle a ningún, digamos, tipo de reclamo por parte de Estados Unidos de que vaya a ceder frente a Irán, pero sí va a ser estratégico en términos de las negociaciones que se adelantan para poder llegar a un acuerdo. Estados Unidos, concretamente Trump, está urgido por un acuerdo con Irán para poder mostrarse como un, digamos, claro ganador. Recordemos que la semana pasada, Jorge, quienes seguimos esto como tú dices en el día a día, Trump declaró que el, digamos, borrador de acuerdo que había mandado Irán era absolutamente inadmisible, porque obviamente, exacto, inaceptable, porque obviamente reclamaba seguir con el programa nuclear, seguir teniendo el control del Estrecho de Hormuz, y yo creo que China va a buscar mediar en esta situación, pero dándole obviamente una posición de ventaja a Irán, y Estados Unidos va a tener que aceptar en esto, porque donde siga esta situación, el más perjudicado va a ser justamente Estados Unidos y Trump en las elecciones de término medio, donde Estados Unidos, que entre en elecciones en noviembre, pierda el Partido Republicano, el Congreso de los Estados Unidos, Trump se arriesga un impeachment, Jorge, y entonces esta reunión con China es clave para que Estados Unidos busque lograr una ventaja en la negociación, pero China no lo va a permitir. Como digo, China es muy sólido en sus estrategias de visión a largo plazo y seguramente va a seguir respaldando a Irán, Jorge.
1: Sí, aunque Trump le gusta proyectar una imagen de fortaleza, como lo decía el profesor Gabriel, la visita ocurre en un momento delicado para su presidencia, ya que su popularidad en el país se ha visto muy deteriorada por la guerra de Estados Unidos contra Irán. En este momento hay encuestas que califican a Trump con un 70% de imagen negativa. Oigan bien, 70% de imagen negativa. El 30% todavía medio le cree por el aumento de la inflación. Esta mañana hablábamos de los precios en Estados Unidos que están desbordados, productos de la canasta familiar y sobre todo los combustibles como consecuencia de este conflicto. Mañana volvemos a conversar, profesor Gabriel, sobre cómo evoluciona la reunión entre el presidente Xi y el señor Donald Trump. Son las 8:47, 8:47, una pausa y ya regresamos. 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Son las 8:47. Volvemos.
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1: Ahora son las 8 de la mañana, 54 minutos.
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32: En el corazón de Barranquilla existe un lugar donde la historia, la cultura y la memoria siguen vivas. La Corporación Luis Eduardo Nieto Arteta Clena nació en el 94 gracias a una iniciativa liderada por la Gobernación del Atlántico, la Cámara de Comercio de Barranquilla, la Fundación Santo Domingo y Funde Caribe, con el propósito de recuperar el emblemático edificio de la antigua aduana y convertirlo en un espacio al servicio de la educación, la investigación y la cultura. Hoy la Biblioteca Piloto del Caribe, proyecto insignia de la Cámara de Comercio de Barranquilla, se ha consolidado como uno de los mayores guardianes de la memoria documental y cultural de la región Caribe, tal como lo indica desde Clena Carlos Alberto Barraza, coordinador de proyectos culturales.
3: El mayor impacto que hemos tenido es que después de 32 años sigamos vigentes, sigamos ofreciendo a la comunidad una oferta cultural y académica constante, de calidad, gratuita, democrática, que sigamos realizando proyectos de alto impacto para la comunidad, que mantengamos el edificio mismo, conservando su valor histórico. Yo creo que son varios hitos lo que se han logrado a lo largo del tiempo, y creo que el principal es que sigamos ofreciendo a la ciudad un epicentro donde se protegen y se divulgan y se promocionan las manifestaciones culturales y artísticas del Caribe colombiano.
32: Desde la Biblioteca Piloto del Caribe, el Archivo Histórico del Atlántico y el Centro Interactivo de Memoria Urbana, Clena ha logrado impactar miles de vidas preservando el patrimonio documental del departamento y promoviendo espacios de formación, reflexión y construcción ciudadana. Más de 30.000 usuarios al año y cientos de eventos culturales reflejan el alcance social de un proyecto que sigue creciendo con el respaldo de instituciones comprometidas con el desarrollo cultural de Barranquilla y el Atlántico. Viviana Abanegas, escritora y habitual visitante, nos cuenta sobre la importancia e impacto de los proyectos que aquí se ejecutan.
13: Crea un impacto importante en la ciudad, no solamente porque está en un lugar maravilloso que es patrimonio de la ciudad, como es el Palacio Amarillo, sino que también le permite a la comunidad que pueda asistir a ese espacio tan bello y acondicionado para que los niños aprendan, para que los adultos también aprendan y mujeres. Y tienen una agenda destacada y amplia donde le dan posibilidad y hay cabida para todo tipo de aprendizaje, tanto para niños muy chiquitos como para mujeres. Hay unos clubes de lectura para mujeres nada más, para reflexionar en torno al hecho de ser mujer en una ciudad como esta. También hay clubes de lectura que hablan sobre la ciudad como Barranquilla, el significado que tiene y el símbolo que es la ciudad Puerta de Oro de Colombia.
32: Clena y la Biblioteca Piloto del Caribe representan el poder de la cultura cuando se trabaja de la mano con la comunidad. Hoy continúa construyendo futuro desde la memoria, el conocimiento y la inclusión social. Únete a todas las actividades, espacios culturales y experiencias que ofrece Clena para toda la comunidad. Para más información, visita su página web clena.org y síguelos en sus redes sociales como @clenacorp.
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1: La buena noticia llega a las 8:58 y la vamos a hacer con la directiva de la Fundación Pan y Panela, una fundación extraordinaria que hace una labor maravillosa, sobre todo con los niños en la ciudad de Barranquilla. Pan y Panela está organizando un bingo, que es un bingo anual que se realizará este 26 de mayo. Voy a saludar a esta hora de la mañana a la directora de la Fundación, María Fernanda Correa. María Fernanda, ¿cómo te va? Muy buenos días.
4: Buenos días, Jorge. Muchas gracias por siempre brindar este espacio a todos los oyentes y a la Fundación Pan y Panela para que estén súper al tanto de los programas que estamos desarrollando desde la Fundación.
1: Bueno, antes de hablar del bingo, cuéntale a los oyentes qué hace Pan y Panela.
4: Bueno, Jorge, como lo mencionaste al inicio, la Fundación Pan y Panela trabaja en por la población vulnerable de la ciudad de Barranquilla y también en un sector del Atlántico, en Soledad. Nuestro punto de influencia es el barrio El Ferry, Brisas del Río, Primero de Mayo, Chinita, Rebolo, atendiendo a madres gestantes y lactantes, adultos mayores y niños entre los 7 y 14 años. Actualmente contamos con 250 núcleos de atención, principalmente en la atención nutricional, pero lo estamos ahora mismo desarrollando de manera integral con cursos de formación en empleabilidad, sostenibilidad, emprendimiento y conociendo pues los oficios que podemos apoyar y desarrollar con las familias.
1: Ahora, hablemos del bingo, porque una fundación se sostiene con el apoyo de muchas personas, de muchas instituciones, pero también con el apoyo del público. Y esta iniciativa del bingo anual, así como también esa actividad que desarrollan a fin de año, logran conseguir los recursos que ustedes necesitan para devolvérselos a esa gente que tanto lo necesita. ¿Cómo es lo del bingo?
4: Correcto, en pro de recaudar fondos para el desarrollo de los proyectos que desarrollamos en la Fundación, nace el Bingo de la Solidaridad, que esta es su edición 21, el próximo martes 26 de mayo en el Salón Jumbo del Country Club. Tenemos apertura de puertas a las 6 de la tarde, pero el evento inicia a las 7 de la noche. ¿Cómo podemos vincularnos? Todos los oyentes pueden adquirir sus entradas que tienen un valor de 60,000 pesos y lo pueden hacer a través del WhatsApp 302-317-5923 o a través de nuestra página de Instagram en un mensaje directo que es @fpanipanela.
1: Repite los datos porque la gente ahí está tomando nota.
4: El teléfono para adquirir las entradas por WhatsApp 302-317-5923 y a través de nuestra página de Instagram por mensaje directo, que es el usuario es @fpanypanela. Entonces, todos invitados el próximo martes 26 de mayo, a partir de las 6 de la tarde, el evento inicia a las 7 para apoyar el Gran Bingo de Solidaridad. Y con estas, adquiriendo estas entradas, no solo están adquiriendo una entrada para el bingo, sino apoyando la ejecución de los proyectos sociales de la Fundación Pan y Panela.
1: Muy bien. Muchas gracias, María Fernanda. Mucho éxito en el bingo. Estamos a 13. Cuando se acerque la fecha, volvemos a conversar para promover el apoyo de la gente que va a estar acompañando a Pan y Panela. ¿Te parece?
4: Sí, entonces.
1: Muchas gracias, María Fernanda.
4: Estamos hablando y muchísimas gracias por este espacio.
1: Listo. Con mucho gusto. 9:02 a.m. Mire, vamos a hacer una breve pausa y vamos con el resumen de noticias. Ya estamos listos. 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

0: 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Ahora son las 9 de la mañana, 11 minutos, 9:11 minutos.
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0: Nueve de la mañana, 12 minutos, 9:12 minutos. Resumen de noticias para quienes están llegando a esta hora a la sintonía de la doble frecuencia. 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El registrador nacional del Estado Civil, Hernán Penagos, reiteró que hay garantías para que las elecciones presidenciales del 31 de mayo transcurran con transparencia y en calma, como sucedió con las elecciones legislativas.
4: Explicó que existe un plan de auditoría muy robusto y con observación internacional y anunció que serán publicadas las actas de las 123.000 mesas de votación que se instalarán en el país.
0: El registrador Penago señaló que este proceso o sistema de elección fue el mismo que eligió al presidente Gustavo Petro y al actual Congreso de la República.
4: Anotó que su dependencia no es la que cuenta los votos, sino los jurados de votación en el territorio nacional, los cuales ascienden a las 860.000 personas.
5: Pues Jorge, hoy la registraduría puede dar todas las garantías tal y como las dio en las elecciones que acaban de suceder para Congreso de la República, elecciones bien gestionadas, con buenas auditorías, donde el procesamiento se llevó a cabo de la mejor manera y donde al final los resultados fueron absolutamente claros. Para estas elecciones que se vienen tenemos un gran plan de auditorías muy robusto que compone auditorías internacionales, exposición del código fuente, auditores de los partidos, observación internacional, congelamiento de ese código, pero además, lo más importante, la publicación de todas las actas electorales de Colombia. Son cerca de 123.000 las mesas que se van a instalar en estas elecciones del 31 de mayo y de cada mesa de votación. Las actas electorales serán publicadas para que los partidos políticos, las organizaciones, las autoridades, los testigos electorales puedan observarlas y verificar los resultados.
0: Las noticias falsas y la desinformación le hacen daño a la democracia. Las personas deben utilizar los canales institucionales de la registraduría para informarse, manifestó Hernán Penagos, el registrador nacional del Estado Civil.
5: Los jurados de votación y la observación internacional puedan tomarle fotos a esas actas electorales. No hay manera de que se pueda presentar alguna alteración de los resultados cuando siempre está en la evidencia física de esas actas, pero en ocasiones hay instrumentalización, hay narrativas, hay desinformación que golpean mucho, pero que al final terminan no solo generando situaciones infundadas en la sociedad, sino golpeando la misma democracia. Las elecciones en Colombia se hacen bien. Este proceso electoral que estamos trabajando hoy fue el mismo que eligió al presidente actual y al Congreso de hace 4 años. Por tanto, elecciones que se han realizado de manera juiciosa y seria no tienen por qué generar duda.
0: La gobernadora del Magdalena, Margarita Guerra, reiteró su llamado al Ministerio de la Defensa para que se preste mayor seguridad en el departamento, particularmente en Pueblo Viejo.
4: La mandataria reiteró su repudio a la masacre de 5 personas en el corregimiento de Palmira, destacando que en una rápida reacción de la policía fueron capturados 5 sujetos indicados de este hecho.
0: Se trabaja en coordinación con las demás autoridades y se garantiza la seguridad a los visitantes y turistas durante el puente de fin de semana, expresó la gobernadora del Magdalena.
6: Sí, efectivamente, y es un hecho lamentable. En madrugada del 10 de mayo hubo unos homicidios múltiples en Palmira, un corregimiento de Pueblo Viejo, y esto no es un hecho aislado porque nosotros hemos hecho ese llamado también al Ministerio de Defensa, justo que ponga los ojos sobre el departamento del Magdalena, pero también sobre Pueblo Viejo por todo el tema de la ciénaga. Lo bueno fue también que se hizo las capturas de manera inmediata, están en disposición en estos momentos de la Fiscalía, para el tema de

0: Partir medidas de aseguramiento, hubo una reacción de manera inmediata a la Policía Metropolitana de 5 personas, de las cuales participaron de estos homicidios múltiples.
1: El concejal de Soledad, Brian Orozco, denunció que las bandas criminales están secuestrando motocarros que no estén planillados y no paguen extorsiones.
2: Precisó que cada motocarro debe pagar 18 mil pesos diarios y que la acción criminal se concentra en el sector comercial del municipio.
1: Existe una complicidad institucional que no debe seguir. El motocarro secuestrado debe pagar 2 millones de pesos para su liberación, manifestó el concejal Orozco.
3: Oye, es que lo que se vivió anoche en el municipio de Soledad fue prácticamente una noche de terrorismo. Ayer hubo una redada por parte de las bandas criminales. Secuestraron al inventario que se hizo terminar la noche a eso de las 10 y media de la noche, ya llevaban 22 motocarros. Los motocarros fueron secuestrados en cada uno de los puntos comerciales del municipio. El Centro Comercial Plaza del Sol, Sao Hipódromo, Carnaval, Nuestro Atlántico, La Esquinita y Las Olímpicas. El mecanismo es sencillo. Todo motocarrista que lleve pasajeros, que retire pasajeros de esas zonas donde te nombré, debe estar inscrito en una planilla.
1: De otra parte, el concejal dijo estar sorprendido por la investigación del Consejo Nacional Electoral a los líderes de la revocatoria del mandato de la alcaldesa Alcira Sandoval, advirtiendo que es una decisión contradictoria. El analista en tema de seguridad, Luis Fernando Trejos, advirtió que no existe un marco jurídico para el sometimiento de las bandas criminales a la justicia y que una eventual mesa de negociación con los pepes y los costeños buscaría más resultados electorales.
2: Dijo que sería falso pensar que faltando 3 meses para que se acabe este gobierno nacional se logre avanzar en una negociación de paz con estos grupos criminales.
1: Se está afianzando el control criminal sobre el territorio bajo la mirada de las autoridades y esto también se detecta con los motocarristas de Soledad con el pago de extorsiones, señaló Trejos.
4: Jorge, lastimosamente esta situación, digamos, sería como la manifestación más reciente de ese control criminal sobre algunos territorios y sectores o actividades económicas en el municipio de Soledad. Yo recuerdo que el año pasado, por estos mismos micrófonos, tú hiciste pública la denuncia de las extorsiones que estaban viviendo mototaxistas y motocarristas en ese municipio y cómo, recuerdo una entrevista que le hiciste a un motocarrista, parecía que los grupos habían ordenado todo el tema del motocarrismo ya que las autoridades no eran eficaces y eficientes en el control.
1: El experto en temas de seguridad vial, Isidro Ruiz, advirtió que las autoridades no se pueden relajar y deben ser exigentes frente a los motociclistas en el cumplimiento de las normas de tránsito.
2: Consideró que se deben implementar campañas a nivel local y nacional para contrarrestar los accidentes con víctimas fatales.
1: A partir de los 16 años, las personas pueden obtener la licencia, pero debe existir mayor capacitación por parte de las escuelas de conducción. Pero en algunos municipios no existen, expresó Ruiz.
5: Lo que está pasando en el país con las muertes en accidentes de tránsito es el reflejo del relajamiento de las exigencias que se le deben hacer a los ciudadanos. Yo vi el video que estaba en redes sociales del motociclista de Soledad, en la calle Murillo, sí. Y pues uno dice es que tampoco hay control. Las cámaras captan los videos, pero las cámaras que tenemos en las vías para detectar infracciones, pues sencillamente a las motocicletas es muy complicado hacerle control con cámaras.
1: El presidente de UNDECO, Orlando Jiménez, advirtió que la situación económica de las tiendas de barrio cada día es peor.
2: Manifestó que con frecuencia las grandes superficies como Ara, Ísimo y Olímpica vienen abriendo sedes en los estratos 1, 2 y 3.
1: El señor Jiménez señaló que otra situación que agrava a las tiendas es el trato de la DIAN, que los ve como una gran competencia en materia de impuestos.
2: Estos almacenes de cadena se comieron parte de la torta y se metieron en el rancho de las tiendas de barrio, expresó el presidente de UNDECO.
6: Bueno, pues como usted lo acaba de resaltar, no es fácil para los amigos tenderos o para el canal tradicional o tienda de barrio, como se llama. Las tiendas de barrio en estos momentos están pasando el Niágara en bicicleta. Tienen amenazas por las competencias indiscriminadas que están llegando, sobre todo a los estratos 1 y 3. Ahora cada día abre más tiendas en esos estratos, de uno lo mismo, Ísimo también, y Olímpica también sigue avanzando en esos estratos.
1: El director ejecutivo de Azogue Norte, Jorge Rodríguez, advirtió que la problemática de los mataderos clandestinos sigue en el país.
2: Señaló que en el caso del departamento del Atlántico continúa el sacrificio de ganado en los patios de las casas de algunos municipios, con excepción de Soledad, Malambo, Suán y Sabana Larga.
1: Recordó que en el Atlántico existen 6 mataderos certificados y que en su momento el presidente Gustavo Petro anunció la construcción de mataderos, lo cual no se concretó por ser muy costosos.
2: El 25% de los 4.560.000 reses que se sacrifican al año en Colombia se hacen mataderos clandestinos, anotó el director de Azogue Norte.
7: Bueno, Jorge, no, para entrar en contexto, y te recuerdo, en Colombia se sacrifican alrededor de 4.560.000 semovientes al año, y de los cuales el 25%, 1.160.000 semovientes se sacrifican en mataderos clandestinos. Y el Departamento del Atlántico no es ajeno a esto. El Departamento del Atlántico desde hace muchos años viene sufriendo el tema de los sacrificios de mataderos clandestinos. Y ahí se vinculan mucha serie de cosas, ganados sin registros, el tema de salubridad, el tema de la calidad de la leche, el tema de la carne, el tema de la no conservación y el transporte de esas carnes hacia las tiendas de barrio.
1: La electa representante a la Cámara, Andrea Vargas, aseguró que concejales y diputados liberales del país cada día se suman a la campaña presidencial de Iván Cepeda.
2: Afirmó que igual situación sucede en el Atlántico, donde también existe el interés de otros partidos políticos de sumarse a la campaña del Pacto Histórico, entre ellos del Conservatismo y Cambio Radical.
1: Andrea Vargas anunció que el próximo domingo estará en la ciudad Clara López, dentro de la Alianza por la Vida.
8: Bueno, ayer estuvimos precisamente en el Hotel Tequendama en Bogotá, en una adhesión de múltiples cuadros liberales de base, lo han llamado ellos, dirigidos por la alianza que hemos construido con En Marcha, con Juan Fernando Cristo. Eso ha representado por cercanos también de una u otra forma al ministro, no estuvo presente claramente, pero cercanos a los procesos tolimenses del ministro Guillermo Alfonso Jaramillo. Eso nos ha representado también entablar importantes conversaciones con congresistas electas del Partido Liberal, hablo en femenino porque son precisamente mujeres que han apoyado al presidente Petro.
1: El exministro de Minas y Energía, Milcar Acosta, advirtió que las empresas desde ya deben empezar a guardar agua por el fenómeno del Niño, pronosticado para el segundo semestre del año.
2: Dijo que esta es una recomendación de la empresa XM, que advierte que entre septiembre y octubre el nivel de los embalses debe estar por encima del 80% de su capacidad para afrontar el fenómeno natural.
1: De los 24 embalses, solo el del Peñol en Antioquia tiene una capacidad de regulación de más de un año, y los demás máximo 4 meses, señaló Acosta Medina.
9: La autoridad competente en el país, que es el IDEAN, para hacerle seguimiento a estos fenómenos, el más reciente informe ya no hablan de probabilidad, sino que hablan de certeza de que en el segundo semestre de este año vamos a tener ese fenómeno del Niño. Como tú bien lo decías, este fenómeno se caracteriza por baja pluviosidad, sequía y un clima extremo que pone a prueba la capacidad y la resiliencia del sistema interconectado nacional.
1: Mucha atención, 3 días consecutivos el dólar con tendencia al alza. En este momento la divisa estadounidense sube 14 pesos con 40 centavos, flota ahora entre 1.789 pesos con 47 centavos. Tasa representativa del mercado, 3.775 pesos con 7 centavos. El petróleo Brent subiendo, $107 con 74 centavos. 9 de la mañana, 25 minutos, ya volvemos.
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9: 9 de la mañana, 31 minutos. Me mandan la medición del río Magdalena en el sur del Atlántico. Hoy 5:34. Está bajando el nivel del río. Ha bajado también la intensidad de las lluvias en el interior del país y eso de alguna manera guarda relación con lo que hablábamos esta mañana con el doctor Amílcar Acosta relacionado con la presencia ya del fenómeno del Niño. 9:31.
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9: Bueno, mire, hay fútbol, pero a la lata. A las 6 de la tarde juega Pasto Tolima, a las 8:15 de la noche transmite emisor Atlántico Junior 11 Caldas. El Junior con un empate está al otro lado. Pero también hay fútbol en España. A las 2:30 de la tarde juega el campeón, a la vez Barcelona. El Barcelona quiere llegar a los 100 puntos, ¿ah? El Barça quiere llegar a los 100 puntos, ese es el objetivo, no solo ser campeón, sino llegar a los 100 puntos. Y hay un partido importantísimo en la liga inglesa, porque hoy juega el Manchester City con el Crystal Palace. El City tiene que seguir insistiendo, pese a que el Arsenal le lleva 2 puntos y está a nada de ser campeón después de muchos años de espera. Bueno, John, vamos con el deporte.
11: Sí, señor, aquí estamos, Jorge. Oiga, se le escucha bien ese, hoy juega el campeón, ¿eh? Qué bien, qué bien. Se oye, ay, chévere.
9: ¿Ah? Sí, sí, sí. Bueno, no estoy inventando nada. Es
11: no, no.
9: Ya está consumado. Óigame.
11: Hoy hay pasillo.
9: Yo veo al patrón, lo veo preocupado, nervioso. Es un hombre muy seguro de sí mismo, pero ayer lo vi confundido. No sé, ¿será que sale? Pero mire, ayer hablaba con nuestro querido amigo Omar Barros y yo le decía, Omar, los madridistas son mal agradecidos porque ahora están pidiendo la cabeza de este señor que le ha dado todos los triunfos al Madrid. Uno no puede desconocer eso. Eso no lo puede desconocer. Yo le aseguro una cosa, John. Si este señor entrega el Madrid a otra persona, yo no creo que vaya a tener la fortaleza que ha tenido en los últimos 10, 15, 20 años, porque este señor le ha metido alma y corazón al equipo.
11: Sí,
9: o sea, sí, tuvieron, acuerdo, han tenido dos malas temporadas, pero ¿cuántas buenas tuvieron? La gente no mide eso.
11: No, es que lo de ayer fue, partiendo de que la última vez que él convocó él a una rueda de prensa fue en el 2015. Él no convoca ruedas de prensa, él participa obviamente de las asambleas y todo ese, pero él, la última fue en el 2015, imagínese tanto tiempo, y esta sí la convocó él. Y bueno, se despachó porque según el presidente, mire, él dice que le inventaron que tiene cáncer. Dice, no, ¿cómo así que van a decir que yo tengo cáncer? Porque está muy delgado, mentira. También el tema se defendió mucho de los ataques. Y bueno, Jorge, como estamos en un ambiente político en Colombia, creo que también el tema es político por el lado del Madrid. Porque usted sabe que hay una figura emergente, que es el joven empresario Riquelme, que quiere ser presidente del Madrid y parece que pues que viene con todo. Y el patrón hace una rueda de prensa precisamente diciendo, bueno, venga acá, vamos a enfrentarnos en las elecciones. Vamos, lo recibo, lo espero. Parece, Jorge, que Riquelme cumple todos los requisitos. Primero, tiene más de 20 años de ser socio, porque su papá lo hizo socio desde muy joven. Y segundo, tiene la plata para poner lo que se necesita para aspirar. Usted sabe que no solamente se necesita aspirar, sino hay que poner unos 200 millones de euros en caja como una especie de un seguro, una consignación.
9: Imagínate,
11: y él los tiene.
9: Nada más.
11: Sí, claro, es que él los tiene. Entonces, parece que el hombre viene con todo. Aparte de eso, pues tiene esta firma que tiene hasta oficinas en Colombia y en Chile, Cox Energy, que es todo ese de las energías renovables, y es un tipo muy pero muy rico. Y aparte de eso, parece que hay un sector de la prensa que quiere, o por lo menos le copia las ideas que tiene él. Pero estoy de acuerdo con usted. Lo que ha hecho Florentino ha sido el mejor presidente en la historia del Real Madrid. Eso sí, no cabe duda. Eso es el mejor presidente que ha tenido el Real Madrid en toda su historia, que se ha equivocado, obviamente, pero ahí está. Así que me parece, Jorge, que el tema es político. Este Riquelme viene con todo, tiene mucho dinero, tiene más de 20 años de ser socio desde pequeño en el Madrid. Y se le va a medir en las elecciones al patrón. El patrón dice que le gana al que sea. Vamos a ver cómo está el tema, ¿no? Cómo está el tema ahí del Real Madrid. Bueno, esta noche juega Junior, ¿ah? Interesante. Oye, ayer todos los locales golearon. Todos los locales golearon. Mire, goleó el Nacional 7-1. Y goleó el Santa Fe al América. Lo del América, eliminado y goleado. Y lo del equipo del Inter de Bogotá, obviamente en el papel era favorito del Nacional, así que hoy la tarea de Junior es avanzar, obviamente esa es la principal tarea, pero también avanzar, digamos que ganando en el Romelio Martínez y tratando de jugar buen fútbol. El partido será a las 8:15, pero el empate también sirve. En el peor de los casos, que la cosa esté embolatada, el empate también le sirve a Junior para pasar. Si Junior pasa, va frente a Santa Fe. Duro, porque tiene que ir a la altura. Santa Fe tiene a Rodallega. Ayer hizo tripleta el veterano Rodallega. Con todo y lo viejito y todo, el hombre hace goles. Hizo tres. Y Nacional va frente al ganador de Pasto Tolima. Ese partido es hoy a las 6 y el de Junior Caldas es a las 8:15. Pero hoy también juega el Barranquilla. Oiga, la bonita historia del Barranquilla Fútbol Club. Hoy juega frente al Bogotá esta tarde. Si el Barranquilla gana, le empata en el primer lugar al Unión y al Real. Y los tres equipos del Caribe quedarían con 7 puntos. Oiga, interesante esto. Y que puede ganar, claro, porque ya el Barranquilla le ha ganado varias veces al Bogotá en Bogotá. Juega bien en techo y creo que es un partido de final hoy. Vamos a ver si el Barranquilla logra meterse definitivamente en esa posibilidad de pelear ese grupo. Hoy el Paris Saint-Germain también puede ser campeón. El PSG no se ha podido titular campeón de Francia, pero hoy enfrenta al Lens de visitante. El empate matemáticamente también le sirve, ganando también le sirve, así que el Paris Saint-Germain está a tiro, a punto de salir campeón del fútbol de Francia y ya enrutarse para enfrentar al Arsenal en la final de la Champions. Y con relación al fútbol de Inglaterra, se va a jugar el partido que está pendiente. Recordemos que el City tenía ese partido atento allí con el Crystal Palace, en donde están los colombianos. A las 2 de la tarde vamos a ver cómo le va al equipo de Pep Guardiola. Y Jorge, oiga, la geopolítica deportiva. Esta mañana usted hablaba del tema de Irán.
9: Irak,
11: sí, perfecto. Sí.
9: El rey de la selva le está negando la visa a 5 jugadores de Irak. No sé qué tiene contra Irak, no entiendo. No entiendo, bueno, eso hay que investigarlo porque ahora le quitó las visas a 5 jugadores de Irak. La pregunta del millón es, ¿a cuántos de Irán no va a dejar entrar?
11: Imagínese. No, pero sobre todo que el 20, Jorge, hay una cumbre en Zurich, en Suiza, de Irán con Infantino. Irán va a colocar, dicen extraoficialmente, que 10 puntos que necesitan la delegación de Irán para ir a jugar el Mundial. Primero la seguridad, el tema de que dejen entrar a todos, porque recordemos que hay dentro del listado, incluso el mismo presidente de la Federación de Irán fue un ex militante de la Guardia Revolucionaria, creo que así le llaman, Jorge, usted me corrige si es así. Sí, en sí, fin, señor. Hay algunos miembros de la fuerza diplomática y obviamente de la seguridad de Irán que necesitan entrar a Estados Unidos porque ellos van a acompañar la delegación. Eso es un tema que va a estar bien candente, esa reunión de Infantino con Irán. Hay 10 puntos que Irán coloca: la seguridad en el hotel donde se va a hospedar Irán en Los Ángeles y en Seattle, y luego la seguridad también dentro de los escenarios deportivos. Dentro del estadio, cuando la seguridad que necesitan, y también han pedido que el respeto a la bandera de Irán y el respeto de las autoridades militares a la delegación de Irán. Eso va a ser interesante porque la cumbre será el día 20. Irán va a poner esos puntos, dicen que son 10 extraoficialmente, para cuando llegue el avión de Irán a Estados Unidos, Jorge.
9: Sí, vamos a ver qué pasa. Averigua bien lo de las visas de los iraníes y los iraquíes. ¿Qué pasó en Irak con Estados Unidos últimamente? El gobierno iraquí le dijo a los señores de los Estados Unidos que tenían que irse. Ellos tienen más de 15 años de estar allí ocupando el territorio iraquí después de la invasión del año 2001. Entonces, hay personal norteamericano en Irak para proteger lo que denominan en Bagdad la zona verde, que es donde están los diplomáticos y toda esa gente. Y un contingente muy importante protege algunas estructuras petroleras donde hay intereses de los Estados Unidos. Toda esa gente tuvo que irse. El nuevo gobierno de Irak dijo: señores, hasta aquí llegamos, somos un país soberano, no queremos presencia militar extranjera, ustedes ya nos hicieron mucho daño, nos mataron más de 800.000 personas, queremos estar en paz entre nosotros. Parece que eso de alguna manera tiene retaliaciones. 9:43, 9:43, ya volvemos.
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9: Mucha atención, se pronuncia a los familiares del boxeador profesional asesinado y desmembrado en las últimas horas. Heider Gómez, desde Medicina Legal, nos amplía.
13: Quien se pronunció aquí en las afueras de Medicina Legal fue el padre del joven boxeador que su cuerpo fue hallado desmembrado en el río Magdalena a la altura de la vereda Cavica, zona rural del municipio de Soledad. Y en medio del llanto, don Luis Gómez exige justicia. Escuchemos.
14: Que sea justicia, porque es una manera, nunca pensé eso, que le hubiera pasado eso siempre por el lado. Jamás.
15: Se ensañaron con él.
14: No lo voy a poder ni enterrar. No le puedo enterrar porque no tiene sus huellas dactilares, no tiene su dentadura, mejor dicho, no me voy al tronco. Estamos haciendo lo posible por el ADN. Y eso dura para que lo puedan entregar a mi pelado. Y entonces va a ser diferente a todo. De no poderlo cargar, enterrarlo, mejor dicho, que todo el mundo vaya y lo acompañe. Eso es una vaina tan dura.
16: ¿Cómo es su nombre, amigo?
14: Luis Gómez.
9: Bueno, qué dolor, ¿eh? 9:45, atención, dos soldados fueron asesinados, soldados profesionales, en el departamento del Guaviare, tras un ataque atribuido a la disidencia de la FARC. Esto ocurrió ayer. Según información preliminar, el grupo armado ilegal habría atacado el batallón de despliegue rápido del ejército con artefactos explosivos. Los soldados profesionales asesinados, son cuatro, respondían a los nombres de Anderson Gasca, Emerson Danilo Carantón, Francisco Javier Bello y Davison de Jesús Hurtado. Son las informaciones que estamos recibiendo. Ahora son las 9:46, 9:46.
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9: Bueno, hemos llamado al doctor Dacaret nuevamente para que nos dé a conocer su punto de vista con respecto a esta visita de Donald Trump a China. En China ya es casi medianoche. Los actos oficiales serán mañana, cuando el presidente Trump se va a reunir con Xi Jinping. Doctor Dacaret, ¿qué se puede esperar de esta reunión, sobre todo en el plano comercial y en la paz mundial? Buenos días.
19: Muy buenos días, Jorge, a la mesa y a todos los oyentes. Yo creo que la visita es un reconocimiento de Trump a la importancia que tiene China a nivel global como potencia militar, como potencia comercial, y creo que se ha dado cuenta que él no puede seguir siendo, como ustedes lo llaman, el rey de la selva, sino que hay otros países que tienen mucha importancia en el contexto internacional y que tiene que sentarse a negociar, que no todo puede ser lo que él diga, y que hay otros países como China, como India, que son muy importantes en el contexto internacional, y que y quiero recordarle a los oyentes que entre China e India se reúne cerca del 60% de la población mundial, y eso no se puede desconocer. Entonces creo que es una buena noticia que el presidente viaje allá, es un reconocimiento muy importante que trae mucha tranquilidad hacia el futuro del mundo.
9: Sí. Oiga, ¿y la guerra con Irán usted cree que se puede resolver en China o eso va a continuar?
19: Yo creería que sí. Fíjese que hay un acto que no sé si ha pasado desapercibido, que Estados Unidos ha empezado a retirar sus portaaviones, han empezado a decir que la misión ya se cumplió. Yo lo que creo es que ellos se han dado cuenta que militarmente no van a lograr el objetivo, que es que Irán deje de estar desarrollando armas nucleares, porque eso es un peligro inminente, Jorge, hay que reconocerlo. Dejar a Irán que tenga armas nucleares en una zona tan convulsionada aumenta la peligrosidad de que el ser humano pueda hacer uso de ellas. Y yo creo que básicamente ese es el mayor objetivo que está buscando Estados Unidos. Y creo que a través de China lo que pueden lograr es que el uranio que tienen se utilice para generar energía en forma pacífica y no para establecer armas de destrucción masiva. Creo que allí va a haber más o menos qué se va a hacer en la temática, cómo China puede intervenir para establecer unas reglas de juego con Irán que permita darle cierta tranquilidad a la paz mundial.
9: Sí, pero doctor Joseph, discrepo un poquito de eso con usted. ¿Por qué unos pueden tener energía nuclear y otros no? Recuerden que ahí hay un actor que es el que convulsiona todo el Medio Oriente y tiene armas nucleares, no acepta intervenciones o visita de la Agencia Internacional de Energía Atómica. O sea, es un privilegiado Israel en este caso, y hay otros países que también la deberían tener. ¿Por qué, por ejemplo, Pakistán tiene armas nucleares y por qué Irán no las puede tener?
19: Usted tiene toda la razón, Jorge, pero como ya ellos las tienen, tienen la supremacía y no quieren permitir que otros países que consideran enemigos las puedan tener, de manera que por lo menos ellos hasta el momento no tienen la intención de utilizarlas, pero Irán siempre ha sido un país, digamos, diferente, que ha estado por fuera, digamos, de ese juego, y el peligro de Irán es que pueda hacer uso de esas armas el día de mañana. No sé si las va a utilizar o no, pero eso es lo que piensan los norteamericanos, y ellos consideran que Irán no debe tener. La tengan la razón o no la tengan, esa es la posición oficial hoy, digamos, de Estados Unidos, en que Irán no debe tener acceso a armas nucleares de destrucción masiva, sino para generar energía de forma pacífica.
9: Sí, lo que algunos llaman la ley del embudo. Bueno, muchas gracias, doctor Joseph, muy amable por su tiempo. 9:51, 9:51, una pausa breve y ya regresamos con otras noticias del día. 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Volvemos.
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9: 9:54. Familiares de la víctima del acto sicarial en el barrio Santa María el pasado domingo se pronuncian y aseguran que no tenía anotaciones judiciales, como lo indicó la policía. Heider Gómez con los detalles.
13: Jorge y oyentes, Said Taboada es el hombre de 49 años que asesinaron con arma de fuego el pasado domingo, Día de las Madres, en el sector conocido como Villamojón del barrio Santa María de Barranquilla. Sobre el hecho, la policía, a través del reporte oficial, indicó que la víctima tenía anotaciones judiciales por los delitos de porte ilegal de armas de fuego y tráfico de sustancias alucinógenas, y otro más por falsedad de documento público. Además, señalaron que el hoy occiso, al momento de ser atacado a balazos, estaba consumiendo droga con otro hombre conocido como alias El Muerto, dinamizador de alucinógenos en la zona, el cual resultó herido en el acto sicarial. Ante lo dicho por la policía, familiares de Said Taboada aseguran que todo es falso. Escuchemos.
24: De verdad no entiendo el porqué ese levantamiento de calumnia contra el tío mío. Andel era una persona que se dedicaba realmente era a su casa, a su familia, a sus hijos. Y no entiendo el porqué de la noche a la mañana vienen y relatan cosas que realmente no han pasado en la vida personal de él. No entiendo. Verdad, quisiera realmente que se aclarara esa situación, porque no es justo que en el dolor que ahora mismo nosotros estamos sintiendo como familia.
13: El joven afirma tener en su poder documentos que certifican que su tío nunca estuvo involucrado en un hecho ilícito.
24: Tenemos algo como que aprobado, estamos claros. Podemos ir a cualquier fiscalía, cualquier, no sea la nación, vamos a donde sea y configuramos a ver qué sistema tenía mi tío, a ver qué problema, qué pasado judicial tenía. Realmente no tenía ninguno. Era un man que se dedicaba a su taxi. Si no tenía el taxi, que por alguna vaina se dedicaba a la albañilería, de otras cosas. No veo el por qué tienen que decir que mi tío tiene antecedentes si no los hay.
13: Estaremos atentos a la reacción de la policía, si se mantienen o le dan la razón al familiar de la víctima. Soy Aider Gómez, Atlántico en Noticias.
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8: Desde el Caribe colombiano, estas son las tres noticias positivas que vale la pena contar. Historias que nos inspiran, nos llenan de orgullo y nos recuerdan que, a pesar de todo, hay razones para sonreír, aplaudir y seguir creyendo en lo bueno.
0: la número 3.
8: Riohacha y La Guajira ya se preparan para vivir una nueva edición del Festival Francisco el Hombre 2026, que del 25 al 28 de junio celebrará 18 años exaltando la música, la cultura y el turismo del Caribe colombiano. Bajo el lema Así suena lo nuestro, el festival reunirá a miles de visitantes con conciertos, concursos, vallenatos, desfiles y experiencias culturales que resaltan la identidad guajira y la evolución del vallenato contemporáneo. Artistas como Andrés Cepeda, Wilfrido Vargas, Elder Dayán y Diego Daza harán parte de la programación musical. Además, habrá ferias, pasarelas, deportes de playa y la primera media maratón Francisco el Hombre, consolidando a La Guajira como uno de los grandes destinos culturales del país.
0: La número 2.
8: Más de 7.000 perros y gatos ya fueron vacunados gratuitamente contra la rabia en Santa Marta gracias a las jornadas lideradas por la Secretaría de Salud Distrital. Entre el 27 de abril y el 7 de mayo se aplicaron 7.228 dosis en barrios y corregimientos como Bonda, Timayuy, Villa Dania, Nuevo Milenio, Alpes y Masinga, beneficiando a cientos de familias amarias. Además de proteger la salud de las mascotas, las brigadas también han promovido el cuidado responsable y la importancia de mantener al día el esquema de vacunación para prevenir enfermedades. Las autoridades anunciaron que estas jornadas continuarán llegando a nuevos sectores de la ciudad durante las próximas semanas para seguir ampliando la cobertura y proteger a más animales.
0: La número 1.
8: En medio de los desafíos del cambio climático, la habichuela vuelve a florecer en la región de La Mojana como símbolo de esperanza y seguridad alimentaria. Gracias al programa Mojana, Clima y Vida, campesinos de municipios como Majagual recuperan semillas criollas y resilientes que hoy se multiplican en bioespacios elevados contra inundaciones. El proyecto cuenta con el apoyo del Fondo Verde del Clima, el PNUD y la Universidad de Córdoba, que acompaña científicamente este proceso liderado por las comunidades. Habichuelas largas, negras, rojas y de enrame ingresan a la mesa campesina, rescatando recetas tradicionales y fortaleciendo la alimentación de las futuras generaciones. Una apuesta por la vida, la biodiversidad y el campo colombiano.
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13: La enfermera soledeña Joana Patricia Galván Barrios fue nominada entre las 10 mejores enfermeras del mundo en los premios Aster Guardian Global Nursing Award 2026, uno de los reconocimientos internacionales más importantes del sector salud. Joana Galván cuenta con más de 20 años de experiencia en investigación, innovación y seguridad del paciente, liderando proyectos con inteligencia artificial, realidad virtual y tecnologías aplicadas a la atención médica. La profesional docente e investigadora de la Universidad de la Costa CUT ha desarrollado iniciativas de impacto nacional e internacional orientadas a mejorar la calidad y el acceso a los servicios de salud. La alcaldesa de Soledad, Alcira Sandoval Ibáñez, destacó que esta nominación representa un orgullo para el municipio y un ejemplo para las nuevas generaciones del sector salud.
18: Está entre las 10 mejores enfermeras del mundo. Eso es un éxito para Soledad. Quiere decir que el aporte que vienes haciendo aquí en nuestra alcaldía, en nuestra municipalidad, para todas esas personas, esos pacientes, es ejemplar. Hoy quiero felicitar a todas tus colegas.

0: administrativos de direccionamiento estratégico cuentan con nosotros, con el respaldo y el liderazgo científico de innovación. Para mis colegas, atrévanse a demostrar que sí podemos llegar a escenarios internacionales, demostrar nuestro talento, nuestras competencias y habilidades. Solo tenemos que ser sinceros, hacer las cosas bien y de manera organizada. Eso nos va a llevar muy lejos y ser buenas personas y hacer el bien siempre en todo momento.
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2: La Alcaldía de Soledad invitó a padres de familia, docentes y estudiantes a participar este 14 de mayo en el foro virtual Mi Único Reto es Estudiar, organizado por la Secretaría de Educación y transmitido por Soledad Digital. El espacio contará con la participación del COACH Jorge Baena, quien hablará sobre la prevención de retos virales que ponen en riesgo la salud física y emocional de niños y jóvenes. La Administración Municipal reiteró el llamado a fortalecer el acompañamiento familiar y promover decisiones responsables entre los estudiantes del municipio. La Alcaldía de Soledad reforzó la seguridad durante el fin de semana del Día de las Madres con una nueva jornada de las Caravanas por la Vida, estrategia liderada por la alcaldesa Alcira Sandoval Ibáñez y coordinada por la Secretaría de Gobierno junto a la policía y demás autoridades. Los operativos dejaron controles a establecimientos, retenes viales y la captura de una persona con orden judicial vigente. El secretario de Gobierno, coronel retirado Carlos Valencia, y el coronel Andrés Narváez, comandante del Distrito 6, destacaron la importancia de estas acciones preventivas.
3: Nos encontramos realizando unos controles, unas patrullas diferenciales en todo el municipio de Soledad, donde vamos a verificar tema de antecedentes, vamos a verificar que todos los establecimientos de servicio al público tengan los documentos en regla. Todo aquel establecimiento que no tenga la documentación en regla será cerrada su actividad comercial, como también si los vehículos como las motocicletas, los motocarros, no tienen sus papeles en regla, también serán inmovilizados. De esta manera es como Soledad quiere que sea un municipio de paz y oportunidades.
4: Con el fin de contrarrestar delitos como el homicidio, lesiones personales, tráfico de estupefacientes, vamos a estar en diferentes puntos del municipio ejerciendo el control.
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17: A las 10 de la mañana, 25 minutos, continuamos con este recorrido por la actualidad junto al equipo periodístico de Atlántico en Noticias.
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17: Vamos a la información judicial con Ricardo Montero. Muy buenos días.
19: Lorena, oyentes, le cuento que tras varios meses prófugo, las autoridades lograron la recaptura de Abel Moisés Ramos Jiménez, alias El Viejo Abel, quien se había escapado de la cárcel distrital El Bosque el pasado 17 de marzo junto a otros internos. El procedimiento se llevó a cabo en la calle 30 con la carrera 42, en el sector de Barranquillita, donde uniformados de la Policía Metropolitana lo requirieron y presuntamente descubrieron que portaba documentación falsa para ocultar su identidad. Por información que permitiera dar con el paradero de Ramos Jiménez, la Alcaldía de Barranquilla y la Policía Nacional ofrecían una recompensa de hasta 10 millones de pesos. Según las autoridades, alias El Viejo Abel cuenta con un amplio historial judicial que incluye 10 anotaciones, 5 por porte ilegal de armas de fuego, 3 por hurto, 1 por secuestro simple y otra por fuga de presos. Además, sería señalado de pertenecer al grupo delincuencial Los Quilleros. Tras su captura, fue dejado a disposición de las autoridades competentes por el delito de falsedad personal. El comandante de la Policía Metropolitana de Barranquilla, el general Miguel Camelo Sánchez, aseguró que esta recaptura representa un importante avance en la lucha contra las estructuras criminales que delinquen en la ciudad. Cabe recordar que en esta fuga también se escaparon Gabriel Garcelán del Castillo y Carlos Andrés Cariosa Hernández, quienes habrían utilizado una cuerda para trepar la pared del centro penitenciario y pasar a una garita de vigilancia, posteriormente lanzarse hacia la vía pública. Luego de lo ocurrido, la alcaldía de Barranquilla solicitó a la empresa de seguridad privada encargada del penal una investigación interna detallada para esclarecer cómo se produjo la evasión y establecer posibles responsabilidades. Para Atlántico Noticias informó Ricardo Montero.
17: Gracias, Ricardo, por la información. 10:27 de la mañana nos vamos al distrito. Hay más noticias, más información con Tana Chávez Jaramillo. Muy buenos días.
20: Muy buen día, Lorena. Un saludo para usted y para los oyentes. Llegó el tiempo de la transformación de la Plaza del Pescado, así lo confirmó el alcalde Alejandro Chá tras cumplir un recorrido en este histórico espacio del mercado de la ciudad, donde pronto empezarán las obras de renovación que beneficiarán a más de 1,000 familias. El mandatario señaló que de la mano con los mismos comerciantes se está avanzando en la realización de lo que para ellos era un sueño y que con la determinación del mandatario en poco tiempo será una realidad.
21: Atención, Barranquilla, mira que se viene la Plaza del Pescado, papá. Pescado fresco, cuarto frío, espacio para los picadores, para los vendedores, para los mayoristas. Esto, dignificación de más de mil familias que se han doblado el lomo aquí por muchos años, vendiendo en medio de las dificultades. Esto sí es dignidad. Esto sí es dignidad para este sector de Barranquilla y para estos comerciantes que tienen mucho que regalarle a Barranquilla. Esto también se va a convertir en un sitio turístico, porque aquí va a venir la gente a comer a toda hora. Así que muy, muy contento de construir este proyecto al lado de ellos, porque ellos son los que saben. Ellos nos ayudaron en todo este proceso. Aquí estamos, aquí está diseñado los sueños de la Plaza del Pescado y de todos sus moradores. Estamos debajo de la Plaza del Pescado temporal. O sea, ellos no van a dejar de vender. Mientras construimos la nueva Plaza del Pescado, ellos van a estar aquí, la mayoría de ellos va a estar aquí. Aquí vamos a colgar los puntos eléctricos, los puntos sanitarios, los puntos de agua. Unos cuantos meses mientras terminamos la construcción. Tienen mucha confianza porque hemos hecho el playón muy rápido. Granos.
20: Cabe mencionar que ya tuvimos la oportunidad de hablar con el líder de los vendedores de la Plaza del Pescado, John Gutiérrez, quien celebró este anuncio por parte de la alcaldía e indicó que esperaban con ansias esta noticia. Por otra parte, la obra que se ejecutará en la Plaza del Pescado también incluirá espacios amplios con doble altura en zona de venta similar a la existente, batería de baños para hombres, mujeres, cuarto de aseo, basuras y eléctrico. Además, la plaza tendrá fachadas modernas con elementos bioclimáticos, cubierta liviana en láminas UPVC, bioclimática, contempla sistema eléctrico y de iluminación según normas vigentes y sistema de red contra incendios. Dana Chávez Jaramillo, Atlántico de Noticias.
17: Gracias, Dana, por la información. 10:30 de la mañana, el DPS sigue el giro de transferencia para los adultos mayores en el Atlántico. Los pormenores con Alexander Medina Marenco. Muy buenos días.
0: Muchas gracias, Lorena. Muy buenos días. El Gobierno Nacional, a través del Departamento para la Prosperidad Social en el Departamento del Atlántico, avanza en la transferencia de subsidios del programa Adulto Mayor a más de 142,000 ancianos adultos mayores en el Departamento del Atlántico, y para esto el Gobierno Nacional destinó cerca de 33,000 millones de pesos. Melissa Obregón es la directora del DPS en el Departamento del Atlántico, entrega detalles de cómo está avanzando estas transferencias.
1: Transferencia del ciclo 4 del programa Colombia Mayor. Iniciamos el 11 de mayo y vamos hasta el próximo 27 de mayo. Hay que recordar pues que esas son las transferencias que hace el Gobierno Nacional, que es el bono pensional que hemos garantizado en el Departamento del Atlántico para más de 142,000 adultos mayores que tienen garantizado el recurso. El Gobierno Nacional, en cabeza del señor presidente, ha destinado alrededor de 33,600 millones de pesos para el departamento. Nuestros adultos mayores pues pueden acercarse a los puntos de Supergiro, que es nuestro operador de transferencia para hacer el retiro del mismo. Como iniciamos el 11 con Supergiro, pues tiene la metodología del último dígito de la número de cédula. Iniciamos el 11 con el 0, el 12 con el 1, hoy 13 estamos con el 2 y así seguidamente hasta finalizar la transferencia.
0: Es el cuarto ciclo de transferencia para los adultos mayores en el Departamento del Atlántico, y hasta el 27 de mayo se estará extendiendo esta importante jornada del DPS en nuestro departamento. Alexander Medina Marenco, Atlántico de Noticias.
17: Gracias, Alexander, por la información. 10:32 de la mañana y en este momento vamos a hacer un recorrido por nuestros portales aliados. Nos vamos inmediatamente para la redacción de ZonaCero.com. Ahí está Luis Cantillo con los hechos más relevantes. Muy buenos días, Luis.
22: Muy buenos días. Estas son las noticias de nuestro portal ZonaCero.com. 4 soldados muertos tras caer en campo minado en San José del Guaviare, reportó el ejército. El ELN desmiente al presidente Gustavo Petro. El último bombardeo de la Fuerza Aérea cayó en el vacío, dice la guerrilla. Transformación de la Plaza del Pescado beneficiará a más de 1,000 familias, anunció el alcalde de Barranquilla, Alejandro Char. 232 nuevos policías reforzarán seguridad en el país tras graduarse en Barranquilla. Andrés Cepeda cierra su gira en Estados Unidos. La migración es parte del crecimiento, dice el cantante colombiano. La Contraloría General advierte rezago crítico en programa de reparación colectiva. La Fiscalía francesa pide 7 años de cárcel para el expresidente Nicolás Sarkozy por su campaña de 2007 con dinero de Gaddafi. El Atlántico contará con 47,000 jurados de votación para las elecciones presidenciales del próximo 31 de mayo. Y en el plano judicial tenemos que un sicario irrumpió en una casa y ultimó a un hombre que estaba en su habitación. Y las noticias más leídas de nuestro portal ZonaCero.com son: torso hallado en soledad pertenece al boxeador profesional Jainer Gómez. Era un tremendo peleador, el relato del entrenador del boxeador asesinado. Muchas gracias.
17: Gracias por la información, Luis. 10:34 de la mañana. Nos vamos en este momento también para Santa Marta Magdalena. Ahí está nuestra compañera Vanessa Redondo desde seguimiento.com. ¿Qué nos cuentas hoy, Vanessa? Buenos días.
3: Hola, muy buenos días. Desde Santa Marta reportamos las principales noticias. Hoy amanecemos con la noticia de que una docente enfrenta cargos por presunta falsificación de documentos para ocupar un cargo público. La Procuraduría General de la Nación formuló pliego de cargos contra la docente Somaira Martina Varela al considerar que habría entregado documentación que no sería auténtica durante su posesión el pasado 8 de febrero de 2024 en la institución Laura Vicuña en Santa Marta. De acuerdo con la investigación, la educadora había presentado un acta de grado y un diploma que la acreditaban como licenciada en educación básica con énfasis en ciencias naturales, supuestamente expedidos por la Universidad del Atlántico el 26 de enero de 2012. Sin embargo, las verificaciones realizadas por el ente de control a partir de certificaciones emitidas por esa universidad en mayo de 2024 establecieron que la docente no aparece registrada como graduada y que el libro mencionado en los documentos no existe en los archivos institucionales. Con esto, con base a estos hallazgos, la Procuraduría señaló que la conducta podría constituir una falta disciplinaria gravísima relacionada con la presentación de información o soportes falsos para acceder a un cargo público. El Ministerio consideró que habría intención en la acción investigada, por lo que se preparan acciones en su contra. En otras noticias, tenemos el lamentable hallazgo de un cuerpo de un hombre que había sido reportado como desaparecido. La esperanza de encontrar a Ricardo José Villar Acosta sano y salvo se desvaneció en las últimas horas. Tras casi de 2 días de incertidumbre, el joven samario fue localizado sin signos vitales dentro de la habitación de un hostal, poniendo fin a una intensa campaña de búsqueda que se había tomado en las redes sociales. Villar salió de su casa el lunes por la tarde con la supuesta intención de dirigirse a su trabajo, sin embargo nunca llegó a su destino y dejó de responder llamadas y mensajes de texto, lo que inmediato generó sospechas entre sus familiares. Durante todo el martes sus fotografías circularon ampliamente en grupos de WhatsApp. La alerta definitiva llegó desde un establecimiento de alojamiento en el corregimiento de Gaira, en Santa Marta. Trabajadores del lugar, al notar que el huésped no respondía, ingresaron a la habitación y se toparon con la escena. Según información preliminar de la policía, el hombre habría decidido acabar con su vida y junto a su cuerpo se encontraron varias cajas de pastillas. Aún se espera el dictamen de medicina legal, mientras que la familia confirmó que el joven atravesaba una crisis depresiva. Estas fueron las principales noticias. Desde Seguimiento les habló Vanessa Redondo.
17: Gracias, Vanessa, por la información. 10:37 de la mañana, vamos en este momento a Cartagena. Hay más noticias, más información. Ahí está nuestro compañero desde mundonoticias.com, Rodolfo Mejía. Adelante, Rodolfo.
4: Hola, compañeros en la ciudad de Barranquilla, muy buenos días. Temperatura ambiente a esta hora de 32 grados centígrados. Mucha atención, la policía ha confirmado acá en la ciudad de Cartagena que fue capturado en la ciudad de Bogotá el presunto homicida de un hincha del Junior de Barranquilla, hecho ocurrido precisamente en los días pasados acá en la capital del departamento de Bolívar. La captura de alias Jeffrey, y quien tiene por nombre Jafre José Hernández Julio, se dio precisamente allí en la ciudad de Bogotá tras una investigación minuciosa de la policía y la fiscalía, y fue así como lograron capturarlo anoche. Precisamente a él se les indica de la muerte de Gabriel Alfredo Acosta Navas, de 32 años, líder de la barra Los Cuervos en Cartagena y seguidor del equipo barranquillero Atlético Junior. Recordemos que este hecho ocurrió el pasado 8 de abril, minutos después del partido Junior Palmeiras aquí en la ciudad de Cartagena, y que se conoció a través de video la brutal manera como fue asesinado este aficionado del Junior por parte de alias Jafri, quien, repetimos, ya será traído en las próximas horas aquí a la ciudad de Cartagena. De otro lado, también podemos indicar a esta hora que 2 jóvenes fueron asesinados y un tercero resultó herido en un ataque de sicarios en el barrio Los Calamares, acá en la ciudad de Cartagena. Las víctimas de este lamentable episodio son 2 jóvenes de 20 y de 17 años. Se llamaban Santiago José Romero Incer y Jesús Adrián González Arrieta, quienes murieron de forma instantánea tras ser impactados por un sicario que los sorprendió cuando dialogaban cerca a una tienda en el barrio Los Calamares. Un tercer joven resultó herido y se encuentra siendo atendido en un centro asistencial de acá de la ciudad de Cartagena. La policía dice que el atentado iba dirigido contra uno de los 3 jóvenes
5: que fueron atacados por estos criminales. Este hecho ocurrió, repetimos, acá en la tarde de ayer en el barrio Los Calamares. Y también en una operación contundente contra el tráfico ilegal de fauna silvestre, la Policía Metropolitana capturó en el aeropuerto de Cartagena a dos personas que pretendían sacar del país tres monos o primates escondidos en sus partes íntimas. Una de las especies falleció debido a las condiciones en que era transportada. Este hecho ocurrió en el aeropuerto Rafael Núñez cuando iban a salir con destino a República Dominicana con estos primates. Noticias en la ciudad de Cartagena, Rodolfo Mejía Fontalvo para Atlántico en Noticias.
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2: Y en este momento vamos con nuestro compañero Gustavo Santiago desde el portal gsnoticias.com en Montería, Córdoba. ¿Qué nos cuentas hoy, Gustavo? Buenos días.
3: Compañero, ¿qué tal? Muy buenos días. La noticia más importante en el departamento de Córdoba pasa por los reclamos que están haciendo alcaldes de los municipios de Cereté, Sagún, Ciénaga de Oro, San Carlos, Lorica, San Antero, Chimá, entre otros, que están bajo la potestad de la concesión Acualia para el servicio de acueducto y alcantarillado. El servicio de agua potable tiene serias deficiencias. Solo en Cereté, Ciénaga de Oro, San Carlos y Sagún completan un mes con altibajos. Y en San Antero llevan 15 días sin servicio de agua. Es una situación muy complicada, más aún cuando en esta última población se han invertido cerca de 26 mil millones de pesos para la optimización del mismo y garantizar 24 horas del servicio. Ahora pasaron de tener 12 horas diarias a 0 horas diarias del servicio de agua potable. En Lorica requieren carro tanques porque la empresa no está respondiendo dentro del plan de contingencia. Y en los otros municipios de la regional del Medio Sinú, el problema es mucho más grave. Completan un mes con deficiencias y en una reunión a instancias del Ministerio de Vivienda y Desarrollo Territorial establecieron como plazo máximo el 22 de mayo para darle corrección al tema, continuar con la prestación del servicio y garantizar las condiciones mínimas para que esto pueda avanzar. Situación bastante delicada para el caso del departamento de Córdoba. De otra parte, la personería de la ciudad de Montería dice que comienza un plan de seguimiento a posible deserción escolar asociada a embarazos adolescentes en la capital del departamento de Córdoba. Es que la preocupación aumentó debido al crecimiento acelerado de casos reportados durante este año, mientras en todo 2025 fueron contabilizados 20 embarazos adolescentes reportados oficialmente en entornos escolares. En lo corrido de 2026 ya son 16 los registros, se explica por parte del personero de la capital del departamento de Córdoba, que a través de una resolución le ha pedido a la institucionalidad que tome cartas en el asunto. Y finalmente indicar que el presidente ejecutivo de la Federación Ganadera de Córdoba, Ganacor, Humberto Lora, ha confirmado en entrevista con GS Noticias que países como Filipinas, China y Japón se encuentran interesados en adquirir carne cordobesa por su calidad. Indicó que el año pasado y en lo corrido de 2026, Córdoba ha sido uno de los departamentos más visitados por representantes de estos países que están altamente interesados en realizar negocios para las exportaciones. Sobre el tema, Lora, durante su participación en una alianza que establece la gobernación de Córdoba con empresarios internacionales, asegura que ahora la responsabilidad es elaborar una hoja de ruta en competitividad para el departamento y atender este tipo de mercado. Córdoba está preparado y hay que cumplir protocolos, indicó el vocero gremial. Desde el portal www.gsnoticias.com en Montería, Gustavo Santiago, Atlántico en Noticias.
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2: A las 10 de la mañana, 46 minutos, tenemos comunicación con el optómetra, investigador y docente de la Universidad Metropolitana, Hernando Hernández, quien nos va a hablar sobre la importancia de los lentes con filtro para proteger la salud visual frente al uso de las pantallas. Doctor, muy buenos días. ¿Y hasta qué punto el uso excesivo de computadores y celulares puede afectar la visión de las personas?
9: Muy buen día, un cordial saludo a todos los oyentes. Sí lo afecta en el sentido de que el usar las pantallas de celular o del computador, sobre todo ya tarde en la noche, lo que provoca es que altera el ciclo del sueño, que nosotros llamamos el ciclo circadiano. ¿Y esto por qué sucede? Porque este tipo de dispositivos emiten una radiación muy parecida a la luz azul, y no quiere decir que toda la luz azul sea mala, pero el uso de estos dispositivos tarde en la noche, a veces con la luz del cuarto apagada, lo que altera este ciclo, hay unas células especiales del ojo, digamos que cuando ven esta luz azul lo que hacen es que se activan nuevamente, enviando un mensaje al cerebro, en vez de irnos a dormir, como que ya no toca dormir, sino que toca seguir activos. Entonces la persona pierde el sueño, empieza a dar vueltas en la cama y nada que concilia el sueño. Esto hace que se acueste ya muy tarde en la noche. Al día siguiente se levanta cansado y empiezan a aparecer como un ciclo repetitivo de esta dificultad.
2: Doctor, ¿son los niños y los jóvenes los más afectados por la utilización de cerca de estos dispositivos durante la noche? ¿Cuáles son las recomendaciones que se le dan a los padres?
9: Bueno, el consejo más sabio es apagar la luz e irse a dormir. Así todos dormimos tranquilos. Pero si es necesario trabajar un poquito tarde en la noche con el computador o con el celular, existen los lentes con filtros, es cierto, pero ojalá, y debe ser así, que se consiga en una óptica, que se consiga un buen material de lente que tenga este filtrado especial embebido en el lente, en la matriz del lente. No es un simple color como el color amarillo o el verde o el azul que está de moda. No se trata de un color de moda, se trata de un material que sea de verdad, cumpla la labor de filtrar un tipo de radiación, una longitud de onda específica. Si hablamos de la radiación ultravioleta, que sea de 400 nanómetros. Si es de 450 nanómetros, esa marquita, ese numerito que tiene los lentes allí, te va a decir que filtra el violeta, el ultravioleta y el violeta, pero si quiero que filtre la luz azul, entonces de 400 nanómetros. Entonces, cada patología, cada dificultad visual tiene una longitud que filtrar específica. Por eso es que recomiendo que estos filtros se compren en lugares como unas ópticas reconocidas, que ha pasado por un proceso de laboratorio, de identificación real, de cuál es la longitud de onda que va a filtrar para cada determinada patología.
2: De acuerdo, doctor. ¿Y cada cuánto es recomendable que una persona se realice un control visual?
9: Nosotros deberíamos hacerlo mínimo cada año. En los niños puede ser cada 8 meses, porque el niño está creciendo, el ojo está creciendo. Así como tú ves que el niño, su cuerpo crece, se alarga y va cambiando mucho, así sucede con su ojo. Son muchos los factores que intervienen en esa dioptría, en esa potencia del ojo. Dentro de ella el alargamiento, la longitud axial. Y esto se da por el crecimiento con los años. Cada año es bueno revisarse. Yo les recomiendo a mis pacientes, y por lo general son muy juiciosos, porque revisamos no solamente el tema de la protección a los dispositivos, sino otro tipo de alteraciones, cambios en el defecto visual. Mira, es tan sorprendente que muchos pacientes de un año a otro pueden mejorar su agudeza visual, mejorar su calidad visual y ya necesitan menos aumento que el que vienen usando. Entonces, para todo esto es mejor la revisión cada año.
2: Bueno, recordemos que el doctor Hernando Hernández fue el ganador de Titanes Caracol 2018 en la categoría Tecnología y Conectividad. Doctor, ¿dónde lo podemos encontrar para una mayor orientación a nuestros oyentes?
9: Claro que sí, agradecer a todas estas personas que votaron por mí en Titanes Caracol. Es la votación más alta a lo largo de la historia del concurso. 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
2: Gracias, es el doctor Hernando Hernández, optómetra, investigador y docente de la Universidad Metropolitana. 10:52.
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0: A las 10 de la mañana, 53 minutos, nos acompaña un artista barranquillero que viene abriéndose paso con fuerza en el regional mexicano en Colombia, con una historia marcada por la música desde muy pequeño, formación profesional en Bellas Artes y una trayectoria importante como líder de uno de los mariachis más reconocidos de la Costa Caribe. Hoy está apostando por consolidar su carrera como artista. Él es Sergio Santiago, un cantante que mezcla la esencia de la música mexicana con el sabor y el carisma caribeño, presentando ahora su más reciente sencillo, esta rola va pa' ella, una propuesta cargada de sentimiento, historias y conexión con el público. Pero que sea Sergio quien nos cuente un poco más de él, de toda esta trayectoria que viene, de lo que está haciendo. Buenos días, Sergio, bienvenido.
1: Muy buenos días, muchísimas gracias por la oportunidad de estar aquí y presentar esta canción. Y bueno, como tú dijiste, barranquillero. Nací en una familia musical en mi casa desde que tengo uso de razón, siempre ensayos, instrumentos, guitarras, varios géneros. Mi familia, hay el género de champeta, trío, mariachi, vallenato. Y entonces desde muy pequeño me incliné por la música ranchera, que cantaba en el colegio, las canciones de Pedrito Fernández y eso. Hasta que tuve la oportunidad ya de adolescente de entrar a trabajar mariachis. Y con el tiempo ya, 20 años trabajando mariachis, no solamente en Barranquilla, sino en toda Colombia, en Bogotá, Medellín, Bucaramanga. Entonces, ahoritica, como estoy viendo mucho auge con la música, digamos, popular, y mi familia me dice que tengo buena voz, entonces yo dije, no, hace 3 años yo dije, no, voy a emprender mi carrera como solista, y ya este es mi segundo sencillo que vengo promocionando. Esta rola va para ella, una canción para todas las madres.
0: Qué linda. Bueno, nos cuentas que vienes de una familia de artistas. ¿Por qué te inclinaste por la música regional?
1: Bueno, al principio lo hacía por gusto, de pronto porque me parecía muy novedoso. Uno aquí en Barranquilla toda la vida escuchando vallenato, salsa, el yo arroyo, esto que lo otro, folclore. Y entonces me parecía muy novedoso al principio. Entonces uno se va enamorando de la música, de lo que uno está haciendo. Y bueno, ya tuve la oportunidad de ir a Bogotá a trabajar 2-3 años allá, Cúcuta, Bucaramanga, con buenos mariachis. Después me vine aquí a la ciudad de Barranquilla en el 2010 y empecé a trabajar mi propio grupo de mariachis. Quería darle a Barranquilla un mariachi de calidad. Lo logramos, se logró un buen mariachi de reconocimiento aquí en la ciudad. Y ya, como que yo dije, bueno, ya cumplí ese objetivo de tener el mejor mariachi de la ciudad. ¿Ahora qué viene? Ahora que viene con Sergio Santiago, entonces yo dije, no, yo tengo que hacer algo con esta voz, con lo que tengo, y bueno, digamos que se me vino esa idea de emprender, pero una idea sólida, no fue que un día me levanté y ya, sino que ya venía con varios años pensándolo, viendo los pros, los contras, el proceso, todo lo que eso puede implicar, y bueno, aquí estoy trabajando.
0: ¿Y cómo fue ese paso de tener tu mariachi a solista y cómo fue la aceptación también del público?
1: Bueno, al principio fue muy complicado porque el primer año yo me lancé como artista solista, pero mucha gente que me conocía, bueno, no, todavía no soy famoso, pero tengo muchos amigos, mucha gente, entonces me contrataban y me decían, no, Sergio, pero yo quiero que traigas mariachi. Y entonces yo, pues, primero por el trabajo, yo decía, bueno, no voy a desperdiciar el trabajo, tengo que ir. Pero entonces yo siempre trataba no de vestirme de mariachi, sino vestirme de así norteño, vestirme como artista. Y el acompañamiento del mariachi atrás, pero siempre he tratado de impulsar que tengo una banda, que tengo una banda, que tengo una banda. Y bueno, siento que ya lo estamos logrando. Ya desde el año pasado, que hice mi primer sencillo, y ahora el segundo sencillo lo hice el video, pueden ver el video en YouTube. Esta rola va para ella, y ahí se dan cuenta que yo quise mostrar la banda como tal ahí, pues ya ahí dándole la imagen al proyecto como tal.
0: Bueno, y háblanos de este nuevo sencillo, de la rola va para ella, cómo nació, cuál es la historia que hay aquí.
1: La historia, esta canción yo se la hice a mi mamá hace mucho tiempo, y entonces como que no pensaba yo de pronto grabarla algún día, llevarla a emisoras ni nada. Ahorita que ya estoy empezando mi carrera, dije, mami, yo necesito una canción. Y esta canción ya la tenemos ya masticada aquí en la casa, la gente le gusta, todo el que la escucha que dice, ay, ¿por qué no la graban? ¿Por qué no esto? ¿Por qué? Como que la gente misma te va dando como que unos tips de lo que una canción puede gustar, o de una canción, a dónde te puede llevar una canción. Entonces tomé la decisión con mi mamá a compartirla con Barranquilla, con toda Colombia, a donde pueda llegar la canción. Mi mamá aceptó, De hecho, mi mamá es la protagonista del video. Le dije, pero tienes que ser la protagonista. No quería, ¿no? Me tocó convencerla porque tú sabes que las mamás, no, a mí no me gustan las fotos, ni me gusta nada, pero le dije, tú tienes que estar ahí sí o sí. Bueno, la convencimos y ahí estamos. Es el resultado de todo lo que hemos venido logrando.
0: En Colombia hemos visto que viene creciendo esto del regional mexicano. ¿Cuál es el sello distintivo de Sergio Santiago en la música regional?
1: Bueno, yo no había pensado en eso, pero yo quiero dejar un legado musical. No es algo de fiebre, no es algo de que por la moda ni nada, sino que es que, como te digo, nací en una familia musical. Tengo un tío que grabó música champeta y es muy respetado en el género. Y entonces yo dije, no, yo tengo que hacer algo también, dejar el nombre de la familia en alto. Pues al principio uno piensa así, pero ahorita ya lo pienso ya más maduro, más centrado. Y es dejar un legado, dejar algo en la cultura de Barranquilla, porque Barranquilla es muy amplia. Barranquilla, aquí el vallenato pega, la ranchera gusta, la champeta gusta, la música folk, todo gusta aquí. De hecho, hasta una carranga el año pasado estuvo muy pegada aquí en Barranquilla, que incluso a mí este fin de semana me tocó cantarla, que es Coqueta.
0: ¿Te la pidieron?
1: Claro, me la piden, yo me la sé y tengo que cantarla. Y entonces yo siento que hay una plaza, o sea, hay unos corazones aquí en Barranquilla, gente que le gusta toda clase de música. Yo digo, esta es la oportunidad de yo brindar lo que yo sé hacer, porque esto es lo que yo tengo 25 años trabajando la música mexicana. Y esto es lo que yo sé hacer. Yo me puedo poner a cantar vallenato ahorita porque no me va a dar la voz.
0: Y con tanta gente que viene a Barranquilla, que
1: correcto,
0: también.
1: Correcto, claro. Entonces, y Barranquilla está creciendo, Colombia está creciendo, todo está creciendo. Entonces, ahí voy yo pegadito, dejando mi granito de arena con mi música.
0: Bueno, pero entonces sacámosle una dedicatoria a todas las mamitas que nos están escuchando a propósito de este lanzamiento y a propósito de todas nuestras lindas oyentes que siempre están ahí. Entonces, hagámosle una pequeña dedicatoria con esta hermosa canción.
1: Para todas las madre, ahí le va esta bonita melodía, dice: toquen bonito mis compas, que esta rola va pa' ella. No importa si es madrugada o si truena la botella, que se entere el vecindario.

0: Traigo el pecho bien prendido y mi guitarra que canta. No hay regalo más sincero que el que sale de este pecho, y aunque no es mayo, lo juro, mi querer es todo el tiempo. Esta canción no solamente es para dedicar en mayo, sino todos los días del año.
1: Así debe ser.
0: Como debe ser.
1: Qué maravilla. Es Sergio Santiago, un artista que sigue apostándole al regional mexicano hecho en Colombia, más específicamente aquí en Barranquilla, sí señor, llevando sentimiento, tradición y autenticidad en cada una de sus canciones. Gracias, Sergio, por acompañarnos y por darnos a conocer tu talento.
0: No, muchísimas gracias por la oportunidad, y yo soy fanático de la emisora Atlántico. Toda mi vida en mi casa escuchando emisora Atlántico.
1: Maravilloso. Ahí está Sergio Santiago.

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11: Y ahora los resultados de las loterías jugadas este 12 de mayo de 2026. Cruz Roja 5966, serie 183. Huila 8104, serie 111. Fantástica Día 0981, serie 9. Fantástica Noche 4640, serie 0. Sinuano Día 6471, serie 2. Sinuano Noche 5227, serie 0. Caribeña Día 2622, serie 2. Caribeña Noche 8396, serie 0.
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11: Nada va bien en un sistema político en el que las palabras contradicen a los hechos. Napoleón Bonaparte. Nada va bien en un sistema político en el que las palabras contradicen a los hechos. Napoleón Bonaparte.
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35: Once minutos. Seguimos en esta emisión ampliada de Atlántico en Noticias, que se extenderá hasta la 1:00 p.m. A partir de este momento los invitamos a un resumen informativo.
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35: El registrador nacional del Estado Civil, Hernán Penagos, reiteró que hay garantías para que las elecciones presidenciales del próximo 31 de mayo transcurran con transparencia y en calma, como sucedió con la legislativa. Se explicó que existe un plan de auditoría muy robusto y con observación internacional, y anunció que serán publicadas las actas de las 123.000 mesas de votación que se instalarán en el país. El registrador Penagos

0: a los líderes de la revocatoria del mandato a la alcaldesa Alcira Sandoval, advirtiendo que es una decisión contradictoria. El analista en temas de seguridad y orden público, Luis Fernando Trejos, advirtió que no existe un marco jurídico para el sometimiento de las bandas criminales a la justicia y que una eventual mesa de negociación con los pepes y los costeños buscaría más resultados electorales. Dijo que sería falso pensar que faltando 3 meses para que se acabe este gobierno nacional se logre avanzar en una negociación de paz con estos grupos criminales. El experto en temas de seguridad vial Isidro Ruiz advirtió que las autoridades no se pueden relajar y deben ser exigentes frente a los motociclistas en el cumplimiento de las normas de tránsito. Consideró que se deben implementar campañas a nivel local y nacional para contrarrestar los accidentes con víctimas fatales. El presidente de UNDECO, Orlando Jiménez, advirtió que la situación económica de las tiendas de barrio cada día es peor. Manifestó que con frecuencia las grandes superficies vienen abriendo sedes en los estratos 1, 2 y 3. Jiménez señaló que otra situación que agrava a las tiendas es el trato de la DIAN, que las ve como un gran comerciante en materia de impuestos. Estos almacenes de cadena se comieron parte de la torta y se metieron en el rancho de las tiendas de barrio, expresó el presidente de UNDECO. Más noticias en este resumen. El director ejecutivo de Asoga Norte, Jorge Rodríguez, advirtió que la problemática de los mataderos clandestinos sigue en el país. Señaló que en el caso del Departamento del Atlántico continúa el sacrificio de ganado en los patios de las casas de en algunos municipios, con excepción de Soledad, Malambo, Suán y Sabana Larga. Más noticias en este resumen. El exministro de Minas y Energía, Amílcar Acosta, advirtió que las empresas de generación de energía hidráulica desde ya deben empezar a guardar agua por el fenómeno del Niño pronosticado para el segundo semestre del año. Dijo que esta es una recomendación de la empresa XM, que advierte que entre septiembre y octubre el nivel de los embalses debe estar por encima del 80% de su capacidad para afrontar el fenómeno natural. 11:16 minutos, pausa, regresamos con más información.
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3: Seguimos en esta emisión ampliada de Atlántico en Noticias, que se extenderá hasta la 1 de la tarde. A partir de este momento, una actualización informativa a cargo de todo el equipo periodístico de Atlántico en Noticias. Bienvenidos.
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3: Un hombre fue asesinado dentro de su propia vivienda en el barrio 20 de Julio. Las autoridades investigan si el crimen habría ocurrido por una presunta equivocación del sicario.
5: El registrador nacional del Estado Civil, Hernán Penagos, reiteró que hay garantías para que las elecciones presidenciales del 31 de mayo transcurran con transparencia y en calma, como sucedió con las legislativas.
3: La gobernadora del Magdalena, Margarita Guerra, reiteró su llamado al Ministerio de Defensa para que preste mayor seguridad en el departamento, especialmente en la zona de Pueblo Viejo.
5: El concejal de Soledad, Brian Orozco, denunció que las bandas criminales están secuestrando motocarros que no estén planillados y no paguen extorsiones.
3: El analista en temas de seguridad y conflicto, Luis Fernando Trejos, advirtió que no existe un marco jurídico para el sometimiento de las bandas criminales a la justicia y que una eventual mesa de negociación con los pepes y los costeños buscaría más resultados electorales.
5: El experto en temas de seguridad vial, Isidro Ruiz, advirtió que las autoridades no se pueden relajar y deben ser exigentes frente a los motociclistas en el cumplimiento de las normas de tránsito.
3: El presidente de UNDECO, Orlando Jiménez, advirtió que la situación económica de las tiendas de barrio cada día es peor debido a la competencia de supermercados de cadena.
5: El director ejecutivo de Asoga Norte, Jorge Rodríguez, advirtió que la problemática de los mataderos clandestinos sigue en el país.
3: La electa representante de la Cámara por el Atlántico por el Pacto Histórico, Andrea Vargas, aseguró que concejales y diputados liberales del país se están sumando a la campaña presidencial de Iván Cepeda.
5: El exministro de Minas y Energía, Amílcar Acosta, advirtió que las empresas embalsadoras desde ya deben empezar a guardar agua por el fenómeno del Niño pronosticado para el segundo semestre del año.
3: 11:33, una breve pausa, regresamos con toda la información.
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1: Tenemos más noticias, más información, mucha atención, que las muertes en exceso a nivel mundial causadas por la pandemia de COVID-19 se estiman en 22 millones de personas en comparación con las 7 millones de muertes notificadas hasta ahora, según el informe sobre estadísticas sanitarias globales 2026 presentado este miércoles por la Organización Mundial de la Salud.
0: La cifra es el triple de las notificadas hasta ahora y se traduce en que por cada muerte por COVID-19 registrada hubo alrededor de 2 muertes adicionales relacionadas con ella.
1: El Consejo Nacional Electoral abrió una investigación y formuló cargos contra la firma Invamer por presuntas irregularidades en una encuesta.
0: Según la revista Semana, salió una resolución con la apertura de la investigación que habla sobre unos hallazgos que no fueron subsanados adecuadamente.
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22: Tenemos más noticias, más información judicial a esta hora. Ricardo Montero.
24: Hola, Harold oyentes. Le cuento con un nuevo hecho de sangre. Se registró en el sur de Barranquilla. La víctima fue identificada como Kleiner Snyder Pérez Meneses, de 27 años de edad, quien fue asesinado a bala la noche de ayer martes 12 de mayo en el barrio 7 de abril. De acuerdo con el reporte preliminar de las autoridades, el crimen ocurrió a las 11 de la noche en el establecimiento comercial Fritos y Jugos, ubicados en la carrera 1 con calle 51B. Según las investigaciones, la víctima se encontraba en el lugar de los hechos cuando fue sorprendida por un hombre que llegó a pie, desenfundó un arma de fuego y le disparó en repetidas ocasiones. Tras cometer el ataque, el sicario huyó del sitio en una motocicleta, que al parecer lo estaba esperando a pocos metros. Las autoridades informaron que Pérez Meneses registraba 3 anotaciones judiciales en el sistema SWAT de la Policía Nacional por los delitos de porte ilegal de armas de fuego, tráfico de estupefacientes y hurto. La Policía Metropolitana de Barranquilla adelanta labores investigativas para establecer los móviles del homicidio e identificar a los responsables que, según información oficial, en esta zona tendrían injerencia el grupo delincuencial organizado Los Pepe. Y en otros casos presentados en las últimas horas, Harold Oyentes, sicarios atacaron a un hombre dentro de un taxi en el barrio Rebolo. Un hombre identificado como José Julián Valdeblanquez Bello, de 49 años de edad, fue asesinado a tiros la tarde de ayer martes, 12 de mayo. De acuerdo con el reporte preliminar de las autoridades, el crimen ocurrió hacia las 5 de la tarde en la carrera 35A con la calle 8, cuando la víctima se encontraba al interior de un vehículo tipo taxi de placas SXP-229. En ese momento, dos hombres que se movilizaban en una motocicleta llegaron al sitio y abrieron fuego contra las personas que estaban en el lugar. La víctima recibió 4 impactos de bala en su región temporal y uno en sus brazos, quedando sin signos vitales dentro del automotor. Según información entregada por Juliana Amparo Acuña Soto, el hoy occiso había llegado hasta el sector para recogerla y trasladarla a su residencia en el barrio Nuevo Horizonte, cuando fueron sorprendidos por 2 sicarios. Las autoridades investigan si el atentado iba dirigido realmente contra un hombre conocido con el alias de Alain, señalado presuntamente de tener vínculos con el grupo delincuencial Los Costeños. La Policía Metropolitana indicó además que la víctima registraba una anotación judicial por el delito de estafa y que en el sector mantiene injerencia criminal la estructura criminal Los Costeños. Y en otras noticias, un doble homicidio se presentó en el municipio de Malambo. Esto estaría ligado a disputas entre estructuras criminales por el control del microtráfico. El hecho se presentó la noche de ayer martes, luego de que 2 hombres fueran atacados a bala en el barrio San Fernando. Las víctimas fueron identificadas como Roger Alberto Villa Aguilera, conocido con el alias del Roger, de 40 años de edad, y Stewart Andrés Vargas Parra, de 27 años, quien resultaron gravemente heridos tras un atentado ocurrido hacia las 9 y 5 de la noche en la carrera 11A con la calle 25. Ambos fueron trasladados hasta la clínica Campbell del municipio de Malambo, donde posteriormente se confirmó su fallecimiento. De acuerdo con la información preliminar entregada por las autoridades, alias Roger se encontraba frente a una tienda del sector cuando fue sorprendido por 2 hombres que se movilizaban en una motocicleta. El parrillero descendió del vehículo y abrió fuego en repetidas ocasiones contra su objetivo. En medio del ataque, Stewart Andrés, quien transitaba por el lugar, terminó impactado por una bala perdida, convirtiéndose en una víctima colateral de esta acción sicarial. Según versiones recopiladas por los investigadores en la zona, durante el atentado también se encontraba una mujer conocida con el alias de Rosana, señalada presuntamente de pertenecer a una estructura dedicada al expendio de estupefacientes conocida como la Caleta de Oti, vinculada al grupo delincuencial organizado Los Costeños. Y en las últimas horas, las autoridades han logrado la recaptura de alias El Viejo Abel. Le cuento que tras varios meses prófugo, las autoridades lograron la recaptura de Abel Moisés Ramos Jiménez, alias El Viejo Abel, quien se había escapado de la cárcel distrital El Bosque el pasado 17 de marzo junto a otros internos. El procedimiento se llevó a cabo en la calle 30 con la carrera 42, en el sector de Barranquillita, donde uniformados de la Policía Metropolitana lo requirieron y presuntamente descubrieron que portaba documentación falsa para ocultar su identidad. Por información que permitiera dar con el paradero de Ramos Jiménez, la Alcaldía de Barranquilla y la Policía Nacional ofrecían una recompensa de hasta 10 millones de pesos. Según las autoridades, alias El Viejo Abel cuenta con un amplio historial judicial que incluye 10 anotaciones, 5 por porte ilegal de armas de fuego, 3 por hurto, 1 por secuestro simple y otra por fuga de presos. Además, sería señalado de pertenecer al grupo delincuencial Los Quilleros. Tras su captura, fue dejado a disposición de las autoridades competentes por el delito de falsedad personal. Luego de lo ocurrido, la Alcaldía de Barranquilla solicitó a la empresa de seguridad privada encargada del penal una investigación interna detallada para esclarecer cómo se produjo la evasión y establecer posibles responsabilidades. Para Atlántico Noticias informó Ricardo Montero.
22: 11:59 minutos. 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
7: Tenemos más noticias, más información a propósito de los temas que están directamente relacionados con la situación de cédulas que están en poder de la registraduría en solamente en el departamento del Atlántico. 28.000 cédulas de ciudadanía están sin reclamar en el Atlántico. Daniel Barrios Mogollón, delegado de la registraduría en el departamento, destacó la importancia de este documento de identificación en el marco del proceso electoral que se llevará a cabo este domingo 31 de mayo para elegir al próximo presidente o presidenta de la República. Es importante recordar que para votar hay que tener la cédula física en los puestos de votación o, en su defecto, la versión digital que se encuentra en la aplicación de la registraduría. Tenemos con corte al mes de abril aproximadamente 28.000 cédulas represadas esperando ser reclamadas, manifestó el funcionario. Este es para el caso del Departamento del Atlántico. 12:09.
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2: 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Alexander Medina Marenco, buenas tardes.
4: Harold, muchas gracias, muy buenas tardes. Los límites del aeropuerto Ernesto Cortizos entre Malambo y Soledad podrían ser definidos próximamente por la Asamblea del Atlántico. Así lo ha manifestado la diputada Lourdes López, quien luego de interponer un derecho de petición ante el Instituto Geográfico Agustín Codazzi para saber cuál es la pertenencia que le corresponde a cada municipio del área metropolitana de este aeropuerto internacional, detectó que hay un litigio en donde los dos municipios están dirimiendo la suerte del aeropuerto Ernesto Cortizos. Esto para el tema del pago de los impuestos. Escuchemos lo que dice la diputada Lourdes López a propósito de este litigio.
5: Tu propio envié un derecho de petición al Agustín Codazzi para que me confirmara, porque me preocupaba muchísimo la cantidad de basureros a cielo abierto que hay alrededor del aeropuerto, del famoso aeropuerto Ernesto Cortizos. Y no sabía a quién acudir, a qué alcaldía acudir. Entonces envié un derecho de petición y la pregunta puntual era exactamente cómo, a quién pertenece, cómo son los límites, y me encuentro con una respuesta que hay un proceso administrativo entre dos alcaldías.

0: alcaldía de Malambo, ir a la alcaldía de Soledad. Por supuesto que para nadie es un secreto que los impuestos que paga el Ernesto Cortizo son impuestos muy grandes y que le convienen a el territorio donde esté situado. No me dijeron medidas, no me dijeron extensión, pero...
1: Son las declaraciones de la diputada Lourdes López, quien ha detectado que precisamente está este litigio, pero se ha conocido que previamente ya se había dado un resultado administrativo, un fallo administrativo en favor del municipio de Soledad. Sin embargo, será el Instituto Geográfico Agustín Codazzi quien tendrá la palabra en las próximas semanas, para defender la suerte del pago de los impuestos del aeropuerto Ernesto Cortizos. Alexander Medina, Marenco Atlántico Noticias.
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4: 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Dana Chávez Jaramillo, buenas tardes. Información, Dana. Bueno, vamos a restablecer la comunicación a propósito de estas.
6: Muy buenas tardes para usted y para los oyentes. La educación superior en América del Sur enfrenta el reto de transformarse sin perder de vista las profundas desigualdades sociales de la región. Esa fue una de las principales conclusiones del panel Tradición en Transición, Educación Superior en América del Sur, desarrollado en el marco del Latin America Universities Summit 2026, donde rectores y académicos debatieron sobre el futuro de las universidades frente a los cambios tecnológicos, la inteligencia artificial y las brechas de acceso. Durante la conversación, el rector de la Universidad Privada Boliviana, Oscar Molina, advirtió que América Latina no puede quedarse viendo pasar el tren de las nuevas revoluciones tecnológicas, pues eso ampliaría aún más las desigualdades históricas de la región. Por su parte, Dawison Belén López, representante de la Federal University of Minas Gerais, aseguró que las universidades dejaron atrás una internacionalización superficial centrada únicamente en movilidad académica y ahora están enfocadas en el impacto social, ambiental y económico. En el caso colombiano, Jairo Torres, presidente de la Asociación Colombiana de Universidades, llamó la atención sobre las brechas territoriales en acceso a educación superior.
7: ¿Qué hay apuestas concretas a las cuales subyacentes que apuntar? Temas que no se han resuelto. por ejemplo, tema de cobertura. Colombia sigue teniendo un rezago grande en acceso a educación superior por debajo de países de la región. Pues ahí tenemos que hacer esfuerzos. Y me llama la atención que Atlántico tiene el 57, está por encima de la media nacional. Córdoba está en el 24, por debajo de la media nacional. Chocó no llega ni al 1% de cobertura, ni al 1 llega. En el sur del país no existe universidad, de 5 departamentos de Colombia no tienen universidad, en los antiguos territorios nacionales. Entonces aquí hay una complejidad social que la universidad tiene que ver, y es como desde la función de la universidad, desde la construcción de ciencia, la universidad responde sobre eso y esos desafíos, por supuesto sin desligarse de un escenario global bajo el principio de universalidad de la ciencia. Las universidades tienen que dialogar con la ciencia, no solamente con sus pares nacionales, sino con sus pares internacionales. Pero creo que el impacto de las universidades hoy en Colombia, desde la complejidad de un territorio como el nuestro, tiene que verse en ese sentido, en cómo la universidad responde a lo que el territorio está exigiendo y está demandando. Y eso no se está planteando.
6: A su turno, Raquel Bernal, rectora de la Universidad de los Andes, sostuvo que la educación sigue siendo el principal vehículo de movilidad social, aunque advirtió que esa promesa solo puede cumplirse con altos estándares de calidad. El panel fue moderado por Gloria Moreno, quien resaltó la necesidad de que las instituciones trabajen de manera conjunta para cerrar brechas de equidad y garantizar acceso, permanencia y éxito académico en medio de la transformación digital. Dana Chávez Jaramillo, Atlántico en Noticias.
4: 12:29 minutos.
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4: No, Minuto Mundialista y toda la información deportiva a esta hora de la tarde con alta temperatura y sensación térmica, don Omar Barros.
20: Don Harold, un abrazo para usted. Oiga, hay que confirmar ese dato que usted internamente nos transmitía acá a los compañeros, 47 grados de sensación térmica, eso sí es real.
4: Bueno, por lo menos 40.
20: Está fuerte el tema.
4: Sí, señor.
20: Bastante. Mire, le comento a usted y a los oyentes amables de Atlántico en Noticias que el Sporting de Portugal ha rechazado una millonaria oferta del Newcastle por los derechos federativos de Luis Javier Suárez, el delantero samario, 80 millones de euros, qué barbaridad. Pero Luis Javier ha sido un hombre importante para este equipo en la temporada y por supuesto que su aporte ha sido fundamental para esta gran campaña. Y en Europa, en los torneos de la UEFA ha sido también interesante su actuación. Hay que decir que la Federación Colombiana de Fútbol ha entregado un boletín oficial donde dice la recta final. La Federación Colombiana informa el inicio ya de los periodos de venta de boletería para el partido de despedida de la Selección Nacional de Fútbol de Colombia, que entre otras cosas, mañana va a tener rueda de prensa con el técnico Néstor Lorenzo a partir de las 10 de la mañana en la sede de la Federación allá en Bogotá. La boletería para ese partido de Colombia, que se va a disputar frente a Costa Rica en el Estadio Nemesio Camacho El Campín, tiene los siguientes detalles para los valores que quiero comentarles a todos. Eso para los clientes de Bancolombia y Valga la Cuña, 14 y 15 de mayo, venta al público general el 19 de mayo. Los precios de la boletería para ese día, Partido 29 de mayo, ¿no? Sí, señor, 29-31, viernes. Occidental, 490 mil pesos más 70 mil barras el servicio. Oriental Central, 390 mil más 56 mil pesos el servicio. Oriental Lateral, 270 mil pesos más 39 mil el servicio. Norte tiene un costo de 85 mil más 13 mil el servicio. Lo mismo para la Tribuna de Sur. Hay que decir, Harold, que a esta hora se disputan compromisos de la fecha número 36 de la Liga en España, que ya está definida para el Barcelona, pero siguen los cuestionamientos sobre la conferencia de prensa ayer de Florentino Pérez a las 2 de la tarde hora de Colombia, que serán las 9 de la noche allá en Europa. Josep Pedrerol, el hombre del chiringuito, va a tener una entrevista exclusiva con Florentino Pérez y veremos qué sale de allí. A esta hora Villarreal le gana al Sevilla 2-1, jornada 36 de España. Entre otros resultados, Español empata con el Athletic de Bilbao a 0 goles. Más tarde, exactamente a las 2:30, el Deportivo Alavés recibe al actual campeón Barcelona y Getafe recibe al Mallorca. Hoy juega el City, el partido pendiente en la Premier. Ese compromiso es importantísimo para los dirigidos por Pep Guardiola, que buscan recortar distancias con el Arsenal, que tiene hoy 79 puntos. De ganar el City llegará a 77, faltando dos jornadas, y está de verdad bien interesante el cierre de la Premier League. Estarán los colombianos Daniel Muñoz y Jefferson Lerma, están en la nómina de convocados. Muñoz titular. En la Liga de Francia, el Estrasburgo le gana a esta hora el Brest 2-1. Y a las 2 de la tarde, el Lens recibe al Paris Saint-Germain. No me quiero despedir sin estas dos últimas. Rafael Nadal ha desmentido en sus redes oficiales que él no está aspirando a ser candidato a la presidencia del Real Madrid. Y el Barranquilla Fútbol Club jugará a las 4 en Bogotá, compromiso por la cuarta fecha del torneo de ascenso de nuestro fútbol, que tiene realmente interesante esa definición, porque el grupo donde está el Barranquilla, que es el grupo B, con la victoria ayer del Unión Magdalena 3-0, lo coloca con 7 puntos, tiene 7 el Real Cartagena. Barranquilla, de ganar hoy, llegaría a 7, así que también se pone interesante la definición de ese grupo semifinal a nivel del torneo de ascenso en nuestro fútbol.
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4: 12:46 minutos.
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4: Parientes del universitario asesinado en medio de un atraco en el sur de la ciudad se han pronunciado. Heider Gómez nos tiene los testimonios.
31: Harold, oyentes, les cuento que John Neider es el joven oriundo de Barrancas, La Guajira, estudiante de tercer semestre de fisioterapia en la Universidad Simón Bolívar, aquí en Barranquilla, que el pasado lunes le quitaron la vida a disparos en el barrio Santo Domingo de Guzmán por oponerse a que le robaran su celular de alta gama. Su primo Nayder Atencia, desde aquí, en las afueras de Medicina Legal, exige que haya justicia.
32: Esperemos que lleguen al fondo de esto, que se encuentren a los responsables, que nos expliquen por qué hicieron un acto tan maluco. Nos quitaron un ser querido, nos quitaron una persona muy valiosa para nosotros. Esperamos que se haga justicia. No lo maten, porque el que ellos se mueran no va a solucionar nada. Pero sí, Alguien si saca un cannabis, lo quisiera.
31: En medio del dolor, Nader recordó las facultades que tenía su primo John Nader.
32: Pelado alegre, pelado estudioso, pelado que le gusta el deporte, estudia fisioterapia porque le gusta el deporte, siempre encaminado por ese lado. Amiguero.
31: La víctima de 21 años de edad tenía un propósito y era sacar a su familia adelante. Los responsables de su muerte no han sido capturados. Se conoce que las autoridades adelantan labores para conseguirlo. Estaremos atentos. Soy Aider Gómez, Atlántico en Noticias.
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4: Iniciamos el resumen final, Dana.
18: Harold, la Asociación Latinoamericana de Parques Zoológicos y Acuarios otorgó nuevamente al zoológico el reconocimiento más importante del sector en la región, certificando el cumplimiento de altos estándares internacionales en bienestar animal, conservación, educación, sostenibilidad, seguridad e investigación. Desde el Caribe colombiano, la Fundación Botánica y Zoológica de Barranquilla ha construido durante más de 3 décadas un modelo innovador que integra ciencia, educación y conservación. Cada año se transforman estas iniciativas en experiencias y acciones concretas que impactan a miles de personas y contribuyen a la protección de las especies y ecosistemas nativos. Así afirmó Cristian Olaciregui, director de Biología y Conservación. Destacó que la acreditación otorgada permitirá fortalecer el intercambio técnico y la colaboración con otras instituciones miembro de la asociación, acceder a nuevas oportunidades de cooperación y ampliar la participación e incidencia del zoológico en escenarios globales de conservación. Actualmente, el zoológico alberga cerca de 700 animales de más de 100 especies y protege además una importante riqueza botánica que fortalece su labor educativa, científica y ambiental. Cada año, miles de niños, jóvenes y familias encuentran en este espacio una oportunidad para aprender, sensibilizarse y reconectarse con la naturaleza. Enfatizó Farah Yami, directora ejecutiva, que este reconocimiento adquiere un valor aún mayor al considerar que el Zoológico de Barranquilla ha sostenido por más de 70 años su labor de conservación, educación e impacto social en medio de importantes desafíos financieros y con un apoyo institucional limitado. Dijo: "Hoy seguimos siendo una de las pocas instituciones culturales de la ciudad que ha logrado mantenerse vigente, crecer y generar impacto para millones de personas y para la biodiversidad de nuestro país. Por eso, fortalecer la articulación entre el sector público, el privado y la ciudadanía es indispensable para garantizar la sostenibilidad futura de este patrimonio de Barranquilla". Dana Chávez Jaramillo, Atlántico en Noticias.
4: Seguimos con más noticias en este resumen final. Alexander.
19: Gracias, Harold. Para el resumen de noticias, destaquemos que hasta este 27 de mayo avanza el cronograma de transferencia, el giro de las transferencias que hace el Departamento para la Prosperidad Social en el departamento a más de 142 mil adultos mayores en 2 municipios. Para este programa, el Gobierno Nacional ha destinado más de 33 mil millones de pesos, que es precisamente para pagarle a los adultos mayores que se hacen beneficiarios de este importante programa. Se pronunció Melissa Obregón, ella es la directora del DPS en el Departamento del Atlántico.
3: tienen garantizado el recurso. El gobierno nacional, en cabeza del señor presidente, ha destinado alrededor de 33.600 millones de pesos para el departamento. Nuestros adultos mayores pues pueden acercarse a los puntos de Supergiro, que es nuestro operador de transferencia, para hacer el retiro del mismo. Como iniciamos el 11 con Supergiro, pues tiene la metodología del último dígito de la número de cédula. Iniciamos el 11 con el 0, el 12 con el 1, hoy 13 estamos con el 2 y así seguidamente hasta finalizar la transferencia. Entonces es importante recordarle a los adultos mayores, porque muy seguramente van a decir, ¿cómo? Ya, porque la semana pasada terminamos el ciclo 3, entonces sí.
19: Muy bien, la declaración que ha entregado Melissa Obregón, directora del DPS en el Departamento del Atlántico. Transferencias para más de 142.000 adultos mayores en nuestro departamento. Alexander Medina, Marenco Atlántico y Noticias.
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0: Hola a todos, bienvenidos a Programa Satélite. Muchísimas gracias por estar con nosotros en la tarde de hoy, una tarde bastante calurosa. Por momentos, en algún momento en camino acá al estudio pensé que se venía el aguacero, porque a lo lejos se ven los nubarrones, se ve el cielo oscuro. Un saludo muy especial para todos nuestros oyentes que se conectan a través de Emisora Atlántico, la 1070 AM. Y a través de las distintas plataformas digitales. En TuneIn, ahí estamos como Radio Caribe Sano. En Facebook y en YouTube aparecemos como Programa Satélite. Y por supuesto, únete a nuestras redes sociales. Allí estamos en TikTok e Instagram como Programa Satélite. ¿Por dónde más, Mateo, nos pueden ver y escuchar?
1: Saludo a toda la gente que nos escucha por Emisora Atlántico. Les cuento a esos oyentes radiales que hoy estoy tomando un tremendo riesgo.
0: ¿Por
1: porque
0: qué?
1: tengo la camisa del Junior, casi nunca me la pongo, Karina, para el programa. O sea, en mi vida
0: Pero es
1: personal
0: una
1: sí.
0: camisa, es
1: Es una
0: retro.
1: camisa especial,
0: Sí,
1: ¿no?
0: especial.
1: Creo que fue del 96, 97, este año, fue el año que nací. Es una camisa auténtica de esa época, no es una réplica. Muchas gracias a nuestro amigo Joan Nieto que me ayudó a conseguirla, me puso el pase para gol. Entonces, bueno, hoy estoy tomando un riesgo porque yo sé cómo es la gente.
2: Claro.
1: Si el Junior pierde hoy,
2: Salao.
1: ya yo sé cómo es la vaina.
0: No, pero
1: Ahora,
0: hay alguien que...
1: si el Junior gana,
2: No, bueno, coronaste.
1: Coroné. Entonces
0: ah,
1: es
0: que vas a
1: tremendo
0: tomar
1: riesgo.
0: ese riesgo.
1: Tremendo riesgo. Yo estoy tratando de llegar aquí con un símbolo positivo, no como otra gente que llega con una gorra para perratearme, ¿verdad, Pep?
0: Ahora él está en otro mundo, en este
1: Sí,
0: momento,
1: sí,
0: por
1: sí.
0: allá en el planeta Marte.
2: Yo siempre escucho.
0: Eso dice.
2: Yo siempre escucho. Aunque parezca que no estoy escuchando.
1: Ah, yo sé que sí, Marek.
2: Y,
1: bueno.
2: Y además, yo la gorra me la puse porque hace juego con la camisa que tengo.
1: Sí, sí,
2: pero
1: sí.
2: no
1: sí.
2: tiene nada que ver con que Filadelfia le ganó a Boston ayer. Y que Boston está perdiendo.
1: Me cuesta trabajo creerlo, Marek.
2: Boston está perdiendo con todo el mundo. Así que no tiene nada que ver.
0: Hay rachas de rachas.
1: Lo que pasa es que, Pepe, no es que solo que se haya puesto la gorra. Yo puedo creer esa versión que
2: la
1: tira Marek.
2: La he traído 20 veces.
1: Yo puedo creer esa versión.
0: Pero sabes cómo
1: yo,
0: usarla.
1: Pero Karina, exacto. Yo podría creer esa versión que plantea Marenco si no fuera por la manera que me hace la pregunta antes del programa con una sonrisita.
0: Sí.
1: Y cómo quedaron las medias rojitas y me volteo y tiene la gorra de los Phillies. Y me va a decir que no fue con mala intención.
0: Ay.
1: Cómo no, escogió
2: no,
1: su pinta.
2: Lo de la gorra no, la pregunta sí fue...
1: Okay.
2: Un directo a la mandíbula.
1: Yo creo que las dos cosas. Bueno, en todo caso, nos pueden también seguir por Spotify como podcast. Por ahí nos pueden ver, escuchar a través del tiempo. Saludos a los oyentes del futuro. También estamos en vivo en Kick, en TikTok. Y bueno, les cuento, Karina, que vamos a intentar de nuevo la rifa con Sporting. Porque la última vez no salió un ganador con el partido de Copa Libertadores. Entonces, que dejen de nuevo su marcador. Si nos están escuchando por Emisora
0: Atlántico. Tenemos los cuatro balones, ¿no?
1: Sí, Alex Blanco y Sporting lo tienen en la oficina.
0: Okay.
1: Cuando tengamos los ganadores podemos decir cuál es la dirección donde pueden recoger los balones.
0: Okay.
1: Pero dejen su marcador y los oyentes que aciertan se pueden ganar un balón de Sporting. Okay. Muy atentos a eso. Si no estás escuchando por Emisora Atlántico, sigue escuchando por esa gran señal.
2: Sí.
1: Pero entra un momentico a la transmisión digital de satélite y deja tu comentario con el marcador para saber.
0: Sí, aquí tengo la bufanda de nuestra querida
1: Yolanda
0: Mengual.
1: Que la va a recoger mañana.
0: Y lo increíble, ¿no? Obviamente tiene la fecha del partido que lo hace todavía más especial, Mateo.
1: Sí.
0: Esto definitivamente es algo que se va... Es decir, que aumentará, yo creo que de precio. Hasta
2: claro.
1: Es un partido histórico.
0: Es un partido histórico.
1: 5-4.
2: Mira lo que me dice Ricardo Redondo por aquí. Te veo bien en estos días. Te veo. No, bueno, que él no le puso coma. Te veo bien. En estos días te llega otra.
1: Uy. Bueno, chévere. Yo estoy muy contento. Yo tengo una de los Phillies también que me regaló Ricardo Redondo, que me encanta.
2: Y una de los Yankees que te vi, que te tomó una foto con ella.
1: No, él me hizo. Él me hizo. Ricardo, lo aprecio mucho como oyente, como amigo, ya no, que nos conocimos, pero él me hizo una trampa. Él me dijo, esta es para Marenco, y yo la agarré y me tomó la foto. ¡Pa! Mira, Mateo con la gorra de los Yankees.
0: Sí, sí. Y yo estoy de testigo, ¿ah?
1: Sí, eso fue en el parqueadero de un...
0: De Dunkin' Donuts.
1: De Dunkin' Donuts.
0: Ahí está, hay Dunkin' Donuts.
2: Ahí está la foto. Yo no sé, ahí está.
1: Y mis detractores han usado para armar mentiras de la oposición, como...
0: Déjame saludar a toda la gente. Esto suena como un político.
1: Exacto, ¿verdad? Es que...
0: Esa es la idea, ¿no?
1: Esa es la idea.
0: En fin, mientras no estés poniendo fotos mostrando lo que no debes mostrar, no hay ningún problema. Vamos a saludar a toda la gente que forma parte del programa Satélite en los estudios de Emisor Atlántico. Allá tenemos a el Team Briseño. Conocido por un grupo de personas aquí como el Bad Boy.
1: No, el Bad Man.
0: Ah, Bad Man.
1: Sí, bad boy, boy es el niño mal.
0: El niño, no, sí, hombre. Verdad. Es Bad
3: Man. La canción de Miami Sound Machine. Bad Boy.
0: Oye, ¿tú dónde estás ahora? Estás del otro lado. Estás del lado de la pared blanca.
3: Estoy aquí en la pared blanca.
1: Bueno, pensando que Omar Barros lo había puesto en una bodega.
0: Omar Barros, que dice que este año no están regalando boletas de cortesía. Y yo siempre he dicho que uno tiene que sembrar para recibir. No. Y fíjate que la boletería no ha aumentado desde que ellos dejaron de regalar boletas.
1: Se entiende con el Romelio, pero Karina, se entiende con el Romelio.
0: Pero aunque sea una o dos, por Dios, hay que regalar algo en esta vida.
1: Para los oyentes,
0: claro. Sí. Bueno, acá en los estudios tenemos a Benji Bula, Juan Manuel Durán. En nuestra sala satelital tenemos al señor Pepe Sánchez, José Marenco, Mateo Gueidos y quien les habla, Karina González. Comencemos como siempre nuestro programa con la frase acostumbrada. A ver qué dice la frase, que por cierto la dijo Woody Allen.
2: Ah, caramba.
0: Sí, vamos a ver qué dice. El 90% del éxito se basa simplemente en insistir. Hay que ser persistente en ciertas cosas. Y lo último que se pierde es la esperanza. O sea, que tú puedes insistir hasta el final. Por algo dicen que tanto va el agua al cántaro.
2: Al cántaro al agua.
0: Hasta que se, el agua al cántaro, hasta que se rompe. No, el cántaro al agua.
2: Al agua, sí.
0: Hasta que se rompe.
2: Hasta que se rompe.
0: Ah, bueno, ok. Tanto va el cántaro al agua hasta que se rompe.
2: Hasta que se rompe, sí.
0: Entonces, vale la pena intentar las cosas. Vale la pena intentar. Ahora, si tú lo intentas y no funciona, intenta otra fórmula, hasta que se dé la que es.
2: Bueno, mi sí.
0: Pero nunca rendirse. Entonces, hoy que juega el Junior de Barranquilla contra el Once Caldas, hay que seguir insistiendo en meter más goles, Pepe. Es lo único que nos va a llevar a ganar esta serie entre el Once Caldas y el Junior. Ya están clasificados, bueno, en los playoffs ya está el Nacional, que arrasó con el Inter de Bogotá. Sí. Creo que fueron 7 goles que les metió. Sí. Santa Fe, 4-0 contra el América. Un América que, bueno, óyeme.
1: Pobre.
2: Ya,
0: de verdad, me dio pesar. De las cuales tres goles los metió Rodallegas. Y ya la gente empieza a decir, ¿será que Rodallegas va a sonar para la Selección Colombia? Y yo digo, pero por Dios, porque metió 3 goles. No, ya, Rodallegas no está para la Selección Colombia. A mí me da mucha pena. Hay otros jugadores que merecen ya esa oportunidad. Sí. Pero no vamos a meter ya a un jugador que está en el proceso de su retiro para quitarle el cupo a un muchacho que está sobresaliendo en cualquier parte del mundo. Y bueno, está por definirse, por supuesto, Junior con el Once Caldas, está Tolima con el Pasto. Entonces, bueno, vamos a ver, ¿a quién le va a tocar jugar Santa Fe? ¿Si con el Junior o el Once Caldas? Bueno. Para la semifinal, ¿no?
1: Que yo creo que Pepe iba a decir algo.
2: No, pero no tiene nada que ver con el fútbol.
1: No, pero está bien.
0: Con insistir.
2: Con la frase y con la otra que dijiste, tanto va el cántaro al agua hasta que se rompe.
0: Sí.
2: Me hiciste recordar algo que iba a contar ayer y que se pasó. Mm. La historia del español Sebastián de Belalcázar.
0: Ah, sí,
2: fundador,
0: ¿verdad?
2: De dos ciudades en Colombia. Y con muchas fotos aquí, muchas estatuas y todo lo demás. Uh-huh. Pero ¿quién era Sebastián de Belalcázar en su país?
4: Él ni siquiera se llamaba Sebastián Belalcázar, él se llamaba Sebastián Moyano. Y era del pueblo llamado Belalcázar.
0: Ah, ok. Y él, por eso le decían Sebastián de Belalcázar.
4: Sí. Pero le pasó algo que es simpático. Él era analfabeto completamente. Y ajá, trabajaba en un chiquero criando puercos.
1: Imagínate.
4: Ese era el empleo.
0: Y que se vino acá como conquistador.
4: No, pero ¿por qué se vino? Porque resulta que él tenía que ir hasta un riachuelo cercano a buscarle agua a los puercos. Entonces resulta que estaba cansado y le pidió a unos vecinos el favor de que le prestaran un burro de antes, en el siglo XVI, era un Mazda hoy, un Mazda no,
0: era el burro.
4: Una triple mula, una mula de esa grandísima. Sí, entonces le pidió prestado el burro para ir a buscar el agua.
0: Sí.
4: Pero camino al riachuelo, el burro se... no quería caminar, no quería moverse. Ajá. Y entonces Belalcázar, de rabia, cogió un palo y está...
0: mató al burro.
4: Sí. Entonces, para...
0: no puede ser.
4: Y para no tener que pagarlo, porque esto era toda la plata del mundo, y para no caer preso, se embarcó en un barco de esos, de los que venían para acá, para América, como... ¿cómo se llama eso?
1: Fugado, ¿no?
4: No, sí, como... ¿cómo se llaman eso, hombre?
0: Como un polizón.
4: Polizón, exactamente.
1: Ah, polizón.
0: Sí.
4: Un polizón. Y entonces se embarcó ahí y se vino para acá, para Colombia, y cambió su apellido de Moyano por Belalcázar, el nombre de su pueblo, para que no lo persiguieran ni lo confundieran.
1: Acá ya llegaron estando, muchos ladrones. Acá.
0: Ya están, pero ¿cómo lo iban a perseguir, Pepe? Tendrían que hacer semejante viaje para venir a Pepe, mundo.
1: Por eso digo que a veces es un poco injusto cuando la gente dice la malicia indígena. Yo creo que es más apto decir la malicia española.
4: ¡Hombre! Porque
0: acá... no, es que acá llegaron unos bárbaros, esa es la realidad. Eso eran los conquistadores, recuerden.
1: Ahora, los imperios indígenas...
3: Es verdad, si hubiese habido malicia no hubiera pasado lo que pasó, ¿no?
1: Sí, ahora te voy a decir, exacto.
0: Muchos eran
1: se hubiesen defendido.
4: Y... Sí, presidiarios.
1: Se hubiesen defendido un poco mejor, creo. No, ahora, los imperios indígenas no eran unos imperios santos, hacían también su barbaridad.
4: Pero no eran tan...
0: ¿Que no eran tan? Dios mío.
1: No, depende
0: los
1: de cuál.
0: Los castigos, hay una... Sí, ¿los caribes? Los caribes eran violentos.
4: Violentos, sí.
1: Bueno, en todo caso, hablando de la insistencia,

0: día. Y el equipo con Verón, con la Bruja Verón y con Bilardo cuando era jugador y después se volvió
1: No,
0: técnico.
1: pero creo que un poquito antes ya empezaba esa.
0: No, ya empezó, ellos lo volvieron popular.
1: Eso, porque yo había comenzado con el Racing de Juan José Pizzuti,
0: Así
1: que fue
0: es.
1: campeón de la Copa América y campeón
0: No,
1: intercontinental.
0: de hecho, ese equipo de Estudiantes de La Plata se basó mucho, se inspiró mucho en ese Racing
1: En el Racing,
0: de Pizzotti.
1: claro.
0: No, ese fue el antecedente. Lo que digo es que ellos lo volvieron popular.
1: Sí. Y lo trajeron a
0: Sí,
1: Colombia.
0: y lo trajeron a Colombia porque la Bruja Verón llegó acá, obviamente,
1: Y
0: y también esa escuela llegó acá.
1: sí.
0: Pero fíjate que hay una anécdota con Bilardo como jugador. Hay dos
1: Ajá.
0: anécdotas que leí. Uno donde él parece que estudió para ser doctor.
1: Era
0: Sí,
1: médico,
0: él era médico. Entonces él tenía muchos contactos dentro del mundo de los médicos, de la medicina.
1: claro.
0: Entonces él le sacaba en cara los datos a veces hasta de la esposa de los rivales. Entonces él le decía al rival, no, es que yo sé, yo me enter... Mira tú que tu esposa, más bien cuida a tu esposa que le sacaron quiste el otro día. ¿Tú qué haces acá jugando? Debes de cuidar las cosas así. Porque Estudiantes La Plata no solo era una escuela de fútbol, pero era una filosofía de cómo ganar a cualquier costo. Algo que en ese momento era muy atractivo para una Argentina que estaba bajo la dictadura en ese en eso. O
1: Y
0: sea,
1: te
0: esa filosofía de ganar como sea en ese momento coló culturalmente en el país porque estaban bajo la dictadura y era conveniente para la
1: Y
0: dictadura.
1: la trajeron aquí, porque fíjate tú, aquí vinieron como técnicos Bilardo,
0: Bilardo.
1: Pacamé,
0: Así es.
1: Luján Manera, Verón
0: Sí.
1: y Baraca, que no era de esa escuela, pero la trajo.
0: La tra ent
1: Bilardo, todo eso.
0: entonces, hay otra historia de Bilardo que también
2: Qué maravilla.
0: me pareció curioso. Bueno, también hay tantas leyendas de Bilardo que él puyaba a los rivales y
1: Sí.
0: tal.
2: Tremendo, tremendo, era
0: Algunos
2: tremendo.
0: son exagerados, otros son reales.
1: Ahora,
0: Parece que.
1: el que
0: Sí.
1: vino aquí con
0: Ajá.
1: esa escuela fue Subeldía.
0: Sí,
1: Porque
0: Zubeldía. Zubeldía.
1: Subeldía fue el técnico de todos ellos.
0: Exacto,
1: Claro.
0: él fue el
1: Y
0: maestro de ellos.
1: después vino Luján Manera, vino Bilardo para el
0: Bilardo y
1: Cali.
0: creo que Zubeldía jugó en el Racing de
1: Verón no
0: Pizzotti.
1: vino como técnico, vino
2: Vino como
1: como jugador.
2: jugador, estuvo en el
1: El que
2: Junior.
1: vino como técnico fue Payamé, que estuvo en
2: No,
1: el
2: pero Verón
1: Medellín
2: en
1: un
2: un
1: rato.
2: momento dado, cuando el Junior se queda sin
1: Sí,
2: técnico,
1: asume. Ah,
2: asume.
1: no,
0: Jugador
1: sí, pero no
2: Sí.
1: vino como técnico,
2: No,
1: vino como
2: obviamente,
1: jugador. Y
2: obviamente.
1: aquí fue campeón como jugador técnico
0: Jugador
1: en
0: técnico.
1: en el segundo semestre del
0: Tipo
1: 77.
0: Bill Russell en los técnicos.
1: Y después sí fue técnico en el Cúcuta. No, y dirigió aquí también a
0: Aquí,
1: Junior.
0: el
1: También
0: Junior,
1: lo
0: claro.
1: dirigió. Pero él no trascendió como técnico.
0: No, no,
1: En
0: no, no.
1: cambio, Bilardo sí.
0: No, Bilardo.
2: Oh, por Dios.
0: Ramón y Pachamé, ¿verdad? Eran los dos talentosos del equipo. Pero Bilardo era, hablando de burro, era el burro del equipo. O sea, él era el menos talentoso. Pero.
1: Hubo un momento en que Luján Manera, creo que dirigió al Cali también,
0: Sí.
1: y al Caldas. Y bueno, no sé si era Luján Manera o Bilardo el que vino aquí a un partido de noche a jugar con Junior
0: Sí.
1: y Fabio tituló aquel Heraldo. Llegaron los peperos, porque se rumoraba que a los jugadores del Cali le daban pastillitas, partidos,
0: Ah.
1: para mejorar el
0: Bueno,
1: rendimiento.
0: fíjate, no es el único rumor que surge con este tipo de fútbol. El Enio Herrera, que yo lo mencioné el otro día, que es también el que hizo popular el Catenaccio en Italia con el Inter de Milán, se decía que habían los cafés Herrera, que él básicamente drogaba a sus jugadores sin ellos darse cuenta. Hasta en el
2: Ay,
0: café
2: Dios
0: les metía
2: mío.
0: pastillas para mejorar el rendimiento físico. En todo
2: Dios.
0: caso, hay una historia de Bilardo que supuestamente el arquero del Racing había tenido una mamá, tú sabes, una de esas mamás muy intensas, muy involucradas en su vida. Tenía una relación muy estrecha con su mamá y parece que la mamá no quería que él se casara con su novia.
2: Ay,
0: Él
2: madre.
0: se casa, este arquero de Racing, que no leí el nombre, él se casa con la novia y la mamá muere 6 meses después.
2: Ay,
0: Y tú
2: Dios
0: sabes lo
2: mío.
0: que le dijo Bilardo en un partido. Felicitaciones, finalmente mataste a tu mamá. Terminaste de matar a tu mamá, imagínate.
1: Y
0: Así era
1: de
0: de malvado,
2: cruel.
0: de
1: Y
0: cruel,
1: aquí
0: de cruel.
1: hay una historia,
0: Ajá.
1: bueno, esto la contó un periódico de Cali.
3: Resulta que Cali estaba en una Copa Libertadores de América y el técnico era Bilardo. Vino un equipo argentino, no recuerdo, donde jugaba Maestranque, lo que fue

0: Selección Argentina. Y más extraño lo sé que jode que el Pecoso Castro, que era el lateral del equipo del Deportivo Cali, le llenó los ojos de mentolatina, de Vaporub, y entonces él tuvo que pasar todo el tiempo rascándose, lidiándose, echándose agua, y esa gente. Y entonces el periódico de Cali publicó, es que fue Bilardo quien le dio el mentolín al
1: Pecoso Castro. Y después, ¿qué pasó? Ay, lo que Dios. Tengo entendido, Pepe, corrígeme si estoy mal, pero cae la dictadura en Argentina, la gente se cansa de Estudiantes La Plata, porque, bueno, Estudiantes La Plata fue también un equipo que tuvo mucha popularidad, porque fue el primer equipo en mucho tiempo fuera de Buenos Aires en quedar campeón.
0: Sí.
1: Y después ganó 3 Copas Libertadores de seguido. Pero ellos se fueron poniendo con cada año más y más brusco, porque al comienzo sí metían goles, sí tenían juego ofensivo, después se volvieron más y más antifútbol, que al final, especialmente después de un partido, creo que fue con Celtic, una intercontinental, donde hubo unas peleas muy bravas, muy feas, donde porque fue la primera vez que el intercontinental salió por la televisión, y cuando la gente vio los partidos, vieron a los jugadores de Celtic y Estudiantes de La Plata dándose trompadas.
0: Sí, sí, sí.
1: Entonces, y la popularidad de Estudiantes de La Plata cae, y adivina quién es el equipito que se vuelve popular después de Estudiantes de La Plata, Pepe. Tu equipo, nuestro equipo favorito de Argentina.
0: San Lorenzo.
1: Chacarita Junior. Porque Chacarita Junior demostró que los equipos chicos podían también jugar un fútbol atractivo.
0: Claro,
1: que no tenían que jugar un antifútbol para ganar, que había otras maneras. Pero en todo caso, repasando esta historia de Estudiantes de La Plata, entiendo por qué la llegada de Verón al Junior fue tan importante, ¿verdad? Porque a pesar de ser el talentoso de ese grupo, no era un matagongo como Bilardo.
0: No, no lo era.
1: ¿Verdad? Él era el crack de Estudiantes de La Plata, pero trajo esa mentalidad intensa de necesitar ganar, ¿verdad? De correr un poco más, de no solo entretener, porque yo me imagino, Pepe, que esa época previa de los brasileños en Junior, sí, querían ganar, pero querían entretener.
0: Pero es que quien organiza, quien impone esa escuela en Junior es Baraka. La escuela esa del matón, del antifútbol. Y Baraka sacó a los brasileros y a los talentosos de aquí. Sacó a Víctor Epanor, a, ¿cómo se llamaba el caleño? A Edgar Angulo, a Monsalve, a Santa María, a muchos de los talentosos que había aquí. Baraka los sacó.
2: Baraka estuvo 2 veces en el...
0: Dos veces estuvo acá. En la primera vez que vino fue cuando hizo el barrejobo ese, que después trajo a los matones de allá. De
2: la primera vez que vino fue a través... Abel González era el gerente. Por eso recuerdo tanto.
1: Tantas historias.
2: Recuerdo cuando se trajo a su familia.
0: Claro.
1: Ahora ¿qué pasa, Pepe? Hoy en día en el fútbol, la intensidad que antes se asociaba con el fútbol defensivo y antifútbol no es exclusivo de ese estilo. Ahora la intensidad que antes la gente asociaba con el bilardismo también es parte del fútbol ofensivo. Y lo que pasa es que uno se da cuenta, repasando la historia, que también esos primeros equipos de Elenio Herrera, el
0: padrino, es que ese fue el papá de todos.
1: De Catanaccio, sí. Pero fíjate que los primeros 2 años que ganaron, metieron más goles que cualquiera. O sea, también eran ofensivos. Estudiantes de La Plata, que se volvió un equipo supremamente defensivo, al comienzo tenía algo de ofensiva, pero atacaba con intensidad.
3: Baraka
1: y
3: vendió...
1: creo que Junior tiene que canalizar hoy esa mentalidad. Baraka, atacar con intensidad.
3: Baraka vendió una idea aquí, que fue trabajo.
1: Sí.
3: Él decía que Santa María, que Monsalve, que Víctor, que Paulo César de Oliveira, que el Flaco Sierra, no le gustaba el trabajo. Y llegaban tarde a los entrenamientos y decían que era que el Turpial no los despertó. Y Baraka dijo, no, yo necesito gente que trabaje. Y él fue el que implantó aquí eso de la modalidad de trabajar de mañana y tarde. Para que el equipo estuviera bien físicamente. Y entonces el despliegue físico de ese Junior fue tan sobre el nivel que estaba acostumbrado la gente a ver aquí, que creo que fue Juan Gosaín el que los bautizó el equipo de los obreros.
0: Obreros, sí.
2: Sí, sí.
3: El equipo de los obreros. Y bueno, y Baraka tuvo otra particularidad, que era que cuando el partido estaba cerrado, estaba difícil aquí en el Romelio, Uh-huh. Terminaba el primer tiempo, él se acercaba cuando el árbitro iba a ir a su camerino, se le acercaba y le decía: te felicito, estás actuando bien, pero levantaba los brazos gesticulando como si le estuviera reclamando. Y entonces el público se le iba encima al árbitro con gritos, con chiflido y no sé qué, o sea, lo presionaba. Él no estaba, se dirigía verbalmente al árbitro, lo felicitaba, decía: estás pitando bien, estás haciendo bien las cosas.
2: Pero para que la gente...
3: Pero gesticulaba de tal manera que la gente pensaba que era que le estaba reclamando, que le estaba diciendo: estás pitando mal, estás haciendo las cosas como no son. Y era lo contrario. Pero esa acción provocaba una reacción del público en contra del árbitro, no para agredirlo, sino para presionarlo con gritos, con rechiflas y ese tipo de cosas. Y generalmente en los segundos tiempos el Junior ganaba los partidos.
1: Bueno,
2: entonces parecía,
3: incluso
2: claro,
3: Junior con Baraca tuvo un largo tiempo invicto aquí en Barranquilla, sí. No perdía, y un partido que estaba perdiendo, ya faltaba un minuto, dos minutos, pitaron un penalti, yo no sé si fue penalti porque yo lo estaba oyendo por radio, penalti a favor de Junior, se cobró y Junior mantuvo el invicto. Es decir, Baraca creó alrededor de Junior una atmósfera de conexión con el público, donde la presión
1: era tan grande
3: que los árbitros y los jugadores de los equipos uh-huh. contrarios sentían que ese partido tenía que ganarlo Junior sí o sí.
2: Y después dicen que en el fútbol la parte psicológica no incide.
1: No, y incide. Ahora, coger ese tipo de ventaja...
3: Lo que pasa es que hoy en día es difícil de practicar.
1: Eso.
2: Sí, obviamente.
1: Hoy en día es difícil.
2: Porque ahora tú hasta escuchas lo que dice...
1: No, hay una historia precisamente de Elenio Herrera... Y su Inter de Milán, que ganó dos Champions, dos en ese momento la Copa Europea.
2: Sí.
1: Creo que hubo una semifinal con Real Madrid, precisamente. Imagínate, Real Madrid quejándose del arbitraje en ese momento. Un jugador del Real Madrid se encuentra, porque parece que el Inter ganó con la ayuda del árbitro, pero de una forma descarada. Porque dieron un tiro libre indirecto, ¿verdad? Donde no se puede, obviamente, rematar al arco.
0: Claro.
1: Y el Inter lo metió como tiro libre directo. Y el árbitro lo pitó gol. Que, o sea, eso es algo... Eso no es un error sutil. Eso es algo muy obvio.
0: Una maldad.
1: Una maldad. Y un jugador del Real Madrid se encuentra con el árbitro del partido en vacaciones. No recuerdo dónde, pero el árbitro le dice: sí, es que el Inter de Milán me pagó las vacaciones.
0: Oye, pero es que aquí cuando...
1: O sea, esas cosas ya hoy en día no... No,
0: pero es que aquí cuando
1: vino Baraka... Todavía pasa, pero tienen que ser mucho más sutil con la trampa.
0: Cuando Baraka llegó aquí hubo una guerra civil casi en el estadio.
2: Sí, claro, porque Perea no lo quería.
0: Perea no lo quería, y resulta que él trajo al Junior dos jugadores. Uh-huh. Camilo Abelardo Aguilar y Juan Carlos Beltrán. Y dice Perea: ahora, ¿cómo les parece? Este técnico sinvergüenza nos va a llenar el equipo de cantantes. Trae a Alberto Beltrán y a Antonio Aguilar.
1: Bueno, ahí tienes tú. Pero yo creo que hoy, no estoy diciendo que yo no debería plantear un antifútbol. Para nada. Para nada.
2: No, al contrario. No, ojalá
1: hay que ir a ganar.
2: Buena actitud.
1: Sí, buena actitud, buen comportamiento. Pero estoy hablando en el terreno. Sí. Los jugadores y el técnico. Creo que el Junior tiene que ir a buscar el partido y tratar de meter goles.
2: Por lo que
1: pero tiene que pero tiene que ser, sí, lo que dijiste al comienzo, Karina, pero tiene que ser con una actitud intensa. Uh-huh. Porque lo que yo he visto de un Junior este semestre en el Romelio Martínez es un Junior...
2: Muy pasivo.
1: Pasivo, que mama mucho gallo.
0: Y que no aprovecha las condiciones de Romelio.
1: No aprovecha las condiciones de Romelio, no... Yeah. Juega un fútbol, sí, de posesión,
0: sí.
1: Pero no de tiquitaca, de tiquicaca.
0: Sí.
1: ¿Okay? Eso es lo que no quiero ver hoy de parte del Junior, porque creo que se la estás poniendo fácil a un equipo como el Once Caldas.
2: Oye, ¿cómo ustedes ven?
1: Ellos tienen que tener más intensidad que el Once Caldas, porque sabemos que el Once Caldas hoy va a salir intenso.
0: Sí, sí, sí,
1: claro. Entonces, si el Junior sale muy pasivo... Pueden pasar una pena, pueden pasar una vergüenza.
2: ¿Cómo ven la final, en caso tal de que Junior llegue a la final? ¿Contra Nacional o contra...?
1: No, Pasto sería del otro lado. Creo que va a ser contra... Creo que Nacional es finalista. Creo que Nacional.
2: ¿Tú crees que Pasto?
1: No, bueno, Pasto puede sorprender.
2: Bueno, ahora Tolima, Tolima está volando. Bueno, está muy bien en la Libertadores.
1: Ah, no, o sea, no, perdón, perdón.
2: Llega con
1: podría,
2: una.
1: La otra semifinal podría ser Nacional Tolima. O el que gane.
2: Ah, sí.
1: Sí, sí. Porque sí. Tolima está ganando la serie 1-0 y está jugando muy bien.
2: Exacto.
1: Entonces.
2: Y Tolima está bien en la Liga y bien en la Libertadores.
0: Claro.
2: Qué vaina. Que,
1: bueno, oye, pero, que ¿será posible una revancha de en la final entre
2: Tolima y Junior?
1: Otra final entre Junior y
2: es
1: Tolima.
2: Una posibilidad. Es una
0: posibilidad. Quedó mal González, quedó en ridículo frente a
1: Lucas González.
0: Lucas sí. González quedó sí. en ridículo. Con la goleada que le metió el
1: Pero tú sabes que a veces lo mejor que le puede pasar a un técnico es quedar en ridículo.
2: Claro.
1: Es quedar en ridículo.
2: Es que tú no.
1: Especialmente
2: puedes...
1: un técnico joven que estoy.
2: Está... No, y aparte que si tú eres una persona inteligente, eso que viviste lo tomas para mejorar para el próximo.
0: Para aprender.
2: Año. Ahora, siempre y cuando el equipo permita que los técnicos vivan sus procesos, porque si pierde, lo más probable es que la mayoría de los. Tú sabes, de los técnicos los voten.
0: Sí, es lo más seguro.
2: Lo más seguro. Pero a él lo ha mantenido. Uh-huh. Entonces vamos a ver.
1: Mira Nacional. Ahora, mejor dicho, este Arias, el Arias de Nacional, es el mejor técnico del mundo porque le metieron 7 goles al Inter de Bogotá.
2: Dios, Inter Bogotá.
1: Yo vi los goles. Y los goles casi todos fueron culpa del arquero.
0: Bueno.
1: No es que el Nacional ayer... Es un 7-1 un poco mentiroso. No es para quitarle mérito a Nacional, porque algo que sí me... O sea, si fuera hincha de Nacional, algo que me hubiese gustado ver es el hecho que Nacional mete 4, 5 y seguía metiendo más goles, ¿verdad?
2: Si no
1: esa es una actitud de un equipo ganador, ¿verdad? Pero no es que el Nacional haya jugado increíblemente para meter esos 7 goles. Muchos de los goles fueron... tiro esquina, que también tienen su valor, obviamente, pero no es que el Nacional haya jugado, mejor dicho, como el Brasil de 58, no. Jugaron bien, y también Inter Bogotá dio mucha papaya. Tanto Fariñez, el arquero titular, como el que entró por él, jugaron un partido desastroso, y la defensa, ni se diga. Pero esa es un poco la actitud que tiene que mostrar el Junior hoy. Lo que mostró Santa Fe contra América y lo que mostró, obviamente, Nacional contra el Inter de Bogotá. No perdonar al rival. Es lo que más le ha faltado al Junior este semestre, esa actitud de no perdonar al rival.
0: Lo que mostraba el Junior de Baraca, precisamente ahí en el Romelio.
1: Yo creo que hay que canalizar un poco el Junior de Baraca hoy, sí. Pepe. Eso es lo que
2: lleguen
1: pienso
2: con confianza, que lleguen... empoderados,
1: sí.
2: ¿No? Con mucha confianza, porque de igual tienen un gol a favor, entonces eso les debería dar el estímulo para seguir manteniendo esa ventaja.
0: Que en la época de Baraca, el Junior aquí era un tren arrollador, ningún equipo aguantaba en el Romelio. Yo recuerdo que
2: ataca el equipo de Baraca.
0: Yo recuerdo que Wilton Ortiz, cada vez que venía aquí a Barranquilla, lo primero que hacía era preguntar: ¿y Julio Miranda va a jugar?
2: Le tenía miedo.
0: Pavor le tenía Julio.
1: Ahora el
2: Willington
1: tema,
2: Ortiz, sí. Yo recuerdo en los años 70 era el jugador
1: estrella
2: de la Liga Colombiana. Y salían todos los programas, recuerdo que Pacheco hablaba de él, los noticieros, Willington Ortiz, y tú lo veías y era una persona tan sencilla hasta cierto punto, no era el gran galán, no lo era. Por cierto que estaba viendo el trailer
1: el trailer
2: de James. Interesante. Yo creo que, mira, ese documental al salir antes del Mundial va a ablandar corazones.
0: Sí.
1: Ese es el punto.
2: Va a ablandar corazones.
0: Yo creo que para eso...
2: Ya lograron, por ejemplo, cuando la mamá habló, cuando lo muestran cuando era niño, sus aspiraciones, toda la historia
1: claro
2: que...
1: Óyeme.
2: De verdad que va a ablandar. Es muy oportuno ese documental.
1: No puedo anunciar nada todavía.
0: Aprovecharon que salió.
2: Eso está confirmado.
1: Bueno,
2: pero ya
1: casi.
2: Ya está firmado y todo.
1: Falta la firma.
2: Pero ya hablaste con ella.
1: Sí, ya falta una firma, pero...
0: Lo
1: único que les voy a decir es que en el documental de James es posible que escuchen una voz familiar. Lo único que les voy a decir.
0: Bueno, oye, pero hay un,
1: lo único que
0: hay
1: voy
0: un
1: a decir. Detalle. Después, que... con más propiedad, les explico.
0: Aquel arquero que tuvo, yo no sé si ustedes lo leyeron hoy, aquel arquero que tuvo Estados Unidos, Tony Meola.
1: Uh-huh. Sí, Tony Meola, sí.
4: Así dice Mateo cuando tiene ganas de ir al baile.
2: Sí,
1: eso es un código interno que tenemos aquí.
0: Le dijo de todo, habló mal de James, pero como ustedes no se imaginan.
1: Tony Meola habló mal de James.
0: Muy mal. Yo que eso no servía, que no sabía para qué el Minnesota lo había contratado, que ojalá se quedara en su país y no volviera a salir
1: de ahí. ¿En serio? No oí eso.
0: Todo eso lo dijo Tony Meola.
1: O sea, para usarlo en los términos de nuestro fútbol, vino a robar, le dijeron.
2: Ahora sí te voy a decir que en el trailer que yo vi, manejan los aspectos positivos, pero también el momento ese difícil y el... ¿Y en qué momento él empezó como a perder su norte, de alguna manera? Porque, ¿en qué momento cambia él? A partir de que se va para el Real Madrid.
0: Sí.
2: Todo empieza a cambiar para James. El sentirse en el Real Madrid le hizo crecer demasiado su ego. Entonces ahí empiezan a desglosar, ¿no? El declive,
0: sí, sí,
2: de James,
0: sí.
2: Y va a ser interesante realmente. Netflix lo está promoviendo. Sale el 21 de mayo.
0: Pero aprovechen para eso su salida de Minnesota.
1: Sí, porque él se va temprano. Ni siquiera va a terminar el contrato. Solo firmó un contrato de 6 meses y ni siquiera va.
0: Aprovechan eso para presentar el documental. Ajá. Y tratar de que ya me vaya
1: la próxima, el próximo contrato. Ah, ¿qué iba a decir?
4: Mateo, y también sale ese pedacito donde le dice no.
1: Bueno, no sé.
4: No sale.
2: Pero van a hablar de ese caso.
1: Podría pasar un poco de satélite. Es lo único que voy a decir. Posiblemente. No les voy a dar más detalles porque falta firmar un documento
0: hoy. Sí, claro.
1: Pero interesante.
0: Sí.
1: Interesante.
2: Muy ya interesante. Lo están promoviendo y de todos modos, como la prensa nacional ha alabado tanto a James, pues se necesita alguien que diga un poquito lo contrario, ¿no? Entonces, bueno.
1: Después le voy a contar. Ya le quiero contar, pero no puedo. Todavía, porque hasta que la vaina no se...
0: Creo que tú eras la que decía ayer, que James había dividido al país, ¿no?
1: Sí, verdad.
2: Sí lo ha dividido, sí. Pero yo, después de ver ese trailer, Pepe...
0: ¿Te conmoviste?
2: Cositas van a cambiar. No. Ahora, desde el punto de vista humano, y siempre he dicho, y es algo que los equipos no deberían descartar, mostrar un poco el lado humano de los jugadores, porque ellos no son invencibles, ellos no son robots, ellos viven al igual que todos nosotros subidas y bajadas.
0: Sí.
2: Porque tienen un buen sueldo y muchas cosas definidas no significa que pasan tristezas y que pierden familiares y que hay divorcios y hay peleas. Hay una serie de cosas que mucha gente no sabe. Pero ojalá se humanizara un poquito más a los jugadores, sobre todo a la hinchada, ¿no? Que conozca un poco más de sus jugadores. Sin, obviamente, acabar con la privacidad de ellos, pero... Yo siento que cuando los futbolistas son mucho más abiertos, más accesibles de alguna manera, que la gente conoce un poco su entorno, suaviza la prevención en los momentos difíciles.
1: Sí.
2: Ahora, eso tal vez se podía hacer mucho más antes, cuando no había tantas... social media, como dicen, ¿no? Esto de las redes sociales, de todos modos, si tú dices algo, se tienen que preparar mucho más para hablar frente a la cámara, por cuestiones también de seguridad, pues a veces no se puede mostrar dónde viven, obviamente, todo ese tipo de cosas, pero hay que humanizar un poquito más a los jugadores, porque la gente piensa que lo único que ellos deberían hacer es jugar.
0: Jugar, sí.
2: Sí, y tienen una vida paralela.
1: Tienen matices interesantes en su vida.
2: Sí, total.
1: Pero mira, ya Benji Bula me mandó exactamente lo que dijo Tony Meola.
2: Ok. A ver, ¿qué dice?
1: Cuestión de... Esto es lo que dice según el periódico Marca.
2: Uh-huh.
1: El principal punto de fricción para Meola radica en la actitud del colombiano. El analista sostiene que James nunca terminó de integrarse al ritmo y la exigencia física que propone la MLS hoy en día. A veces parece que los jugadores de su estatus piensan que con el talento les va a sobrar. Pero en esta liga, si no corres, te pasan por encima, sentenció el ex guardameta. La crítica no se detiene en lo táctico, sino que apunta directamente a la planificación de carrera del jugador. Meola sugiere que James ha priorizado destinos donde su nombre pese más que su presente futbolístico, convirtiéndose en una especie de nómada de lujo, que no logra echar raíces ni liderar proyectos deportivos a corto ni largo plazo. El negocio se hizo, las camisetas se vendieron y el nombre de la MLS sonó en Colombia y el mundo. Sin embargo, recalca que para los aficionados y el crecimiento del nivel futbolístico, este tipo de contrataciones pueden resultar contraproducentes si el jugador no muestra un compromiso total con la institución deportiva que lo acoge. Para Meola, la liga estadounidense ha evolucionado y no debería ser vista como un retiro dorado donde las estrellas llegan a caminar la cancha. El exjugador enfatiza que la MLS necesita figuras que, además de vender camisetas y boletos, eleven el estándar competitivo, algo que a su juicio no ocurrió de manera consistente con la presencia de James Rodríguez. Y todo lo que dice es verdad.
0: Sí, no hay que
1: completa, yo creo que el análisis es completamente válido de James. Y es verdad que la MLS, muchos piensan que pueden llegar allá y cogerla fácil. ¿Tú sabes por qué sé que es cierto eso?
0: Sí.
1: Pepe. Porque lo dijo un jugador del Junior cuando estaba allá. Luis Muriel lo admitió.
0: Sí, él lo admitió. Sí.
1: Después de ser figura contra Inter de Miami. Sí. Sí. Dijo, yo pensé que las exigencias de esta liga iban a ser menos.
0: Sí. Él lo dijo públicamente.
1: Lo admitió.
2: Pero no.
1: Yo pensé que la iba a poder coger un poco suave, básicamente, lo que dio a entender. No lo dijo así textualmente.
0: Pero lo dio a entender.
1: Y me encontré con la realidad. Las exigencias físicas en la MLS hoy en día, por eso la contratación de James Rodríguez en la MLS hubiese sido mucho más común hace 20 años. Pero en términos generales, ¿cuáles son las figuras? Antoine Griezmann se va para la MLS, pero se va todavía jugando una semifinal de Champions League con Atlético Madrid. O sea, Griezmann no es un jugador acabado. Él podría, si quisiera, podría jugar un poco más en Europa. ¿Verdad? Los jugadores veteranos que llegan allá son jugadores que todavía rinden físicamente.
0: Al
1: contrario de lo que pasa acá en
0: Colombia. El jugador del Atlántico que estuvo allá, o sea, Freddy Montero, goleador.
1: Freddy Montero. Cuando ya no podía correr Freddy Montero, chao,
0: me voy. Él mismo dijo.
1: Y él fue ídolo en Seattle,
0: sí.
1: Y jugó en Vancouver, creo que jugó en Portland.
0: En Portland y
1: creo que jugó en los tres equipos del Pacífico Noroeste, sí, de Estados Unidos. Y después tú miras nuestra liga y allá le exigen a los jugadores veteranos. Y aquí cualquier cosa, o sea, mira lo que hace Teo en Vaca, a pesar de su edad, es increíble. Lo que hace Dairo Moreno es increíble.
0: Rodallega,
1: lo que hace Rodallega especialmente, porque sí. Rodallega, más que todos los que acabo de nombrar, honestamente, es el que mejor se ve físicamente.
0: Sí.
1: El que mejor se ve físicamente, y no solo metió los tres goles, Karina. El otro gol que no metió, la jugada es la inicia.
0: Es la inicia, sí.
1: Él pone el pase antes de la
2: asistencia. O sea, era Rodallega y los demás.
1: Otros jugadores, sus compañeros jugaron bien también. Para que él también se podría lucir en ese partido. Pero una cosa es apreciar lo que tenemos y apreciar el hecho de que Rodallega, y resaltarlo, que Rodallega todavía está haciendo lo que está haciendo a su edad.
2: Sí, pero ya ahora decir que para la selección...
1: Eso es una barbaridad.
0: Bueno, pero fíjate
1: eso
0: la diferencia.
1: Eso es una barbaridad.
2: Ya tenemos suficiente
1: con opinión. Mira, Pepe, tú sabes por qué es importante.
2: Ay.
1: Porque en estos momentos, Luis Javier Suárez está en la mirada de la Premier League.
0: Sí, claro.
1: ¿Ok? Tiene una cláusula de recesión, creo que se llama, ¿verdad? Uh-huh. Cláusula de compra de 80 millones de euros.
2: ¿Okay? Wow.
1: El Newcastle de la Premier League está interesado en comprarlo, pero parece que el Sporting insiste en que sea el precio que dice la cláusula.
0: Claro.
1: Y al mismo tiempo que está pasando eso, supuestamente, tienes un comentarista aquí en Colombia diciendo que Rodallega en estos momentos es más que Luis Javier Suárez, un jugador que está triunfando en Colombia.
2: Qué vergüenza.
1: Entonces, después, los mismos comentaristas se preguntan, ¿por qué es que el jugador colombiano se vende por mucho menos que el brasilero? Allá, ¿cómo vendían a Endrick los brasileros? No, él, mira, este es el próximo Pelé. Y Real Madrid cayó en el patuque. Y acá tenemos un jugador que está subiendo en valor y nosotros mismos le quitamos el valor diciendo que no, es que un jugador de 40 años está es mejor ahora mismo que el jugador que está pasando por encima en cuanto a goles a la liga portuguesa, una liga competitiva de Europa, y que está en la mirada del Newcastle, que actualmente está en la mejor liga del mundo, que es la Premier League. Y nosotros salimos con ese, como decimos aquí, ese perrateo para bajarle el valor a un jugador.
2: Es que yo creo,
1: entonces, Mateo, es increíble lo que está pasando
2: gran,
1: en este
2: el
1: país.
2: El gran problema que nosotros tenemos en Colombia es que nos cuesta trabajo creer en nuestro talento. Es una cosa increíble. Mira, en todas las industrias, en la música, en la parte deportiva, cuando alguien decía, yo quiero ser una cantante, que pero Shakira, que siempre lo decía, se burlaban de ella. Se burlaban en su cara, le decían, nunca vas a poder llegar. Sin embargo, ella no escuchó eso. Lo mismo le decían a Sofía Vergara.
0: Ah, sí.
2: Y así a Carlos Vives. Todos los que han logrado sobresalir, ¿no? De alguna manera, a nivel internacional. Oye, en el país donde más le daban duro.
0: Pero fíjate,
2: en más, Shakira. Shakira se fue para Bogotá.
0: Sí.
2: Y por eso ella con Bogotá tiene una conexión especial. Porque creyeron más en ella en Bogotá que en Barranquilla.
0: En Barranquilla. Pero fíjate lo que ocurre en el país. En el resto del país, pues. Allá le dan bombo a Dairo, a Rodallega, que son jugadores que tienen la edad más o menos igual o un poquito más que la de los de aquí. Y en cambio aquí, a los que tenemos aquí, le damos palo.
2: No, es que es una cosa de...
1: No, mira cómo habla, por ejemplo, un comentarista muy conocido, que ya no voy a nombrar acá.
0: Dale.
1: ¿Tú sabes por qué no lo voy a nombrar?
0: Sí.
1: Porque yo salí un artículo una vez criticándolo, porque dije su nombre. Entonces ahora cuando busca mi nombre en Google, salgo yo al lado de él, dándole duro a él. Entonces ya no voy a hacer eso más, porque no quiero que después me saquen el artículo, redactan el comentario mío y que cuando me busquen a mí salga también este personaje. Ya una vez fue suficiente. Bueno, en todo caso, Rodallega, Santa Fe siempre juegan bien los partidos. Y después, ¿cómo habla del Junior? En Junior hay mucho pechiche con los gordos.
0: Sí, y además de eso...
1: O sea, así casi básicamente es lo que dijo textualmente.
2: Oye, yo no sé qué más flaco va a quedar Muriel, porque entonces, se ha adelgazado
1: mira,
2: bastante.
1: Entonces... Es increíble, como tú dices, el doble estándar, Pepe. Sí. Cuando Vaca era goleador de la liga, no lo pedían para la selección Colombia, pero Rodallega sí.
0: Rodallega sí.
1: ¿Verdad? Entonces, con Luis Javier Suárez, Rodallega aquí en la liga colombiana es mejor que él ahora mismo.
0: Sí.
1: ¿Verdad? Yo no creo que si fuera de otra región del país estarían tratando de bajarle el valor.
0: No, claro que no.
2: Es que por eso es que Néstor Lorenzo, por eso es que dice, yo no voy a pedir a nadie de allá.
1: Mira,
2: con
1: también,
2: tanto talento que hay en el
1: mira exterior. Lo que pasa con el caso Sebastián Villa.
2: Ah, sí.
1: Para que la gente sepa. Todos podemos tener opiniones diferentes si deberían convocar o no Sebastián Villa, pero lo que la excusa, la justificación que yo no compro es que no, es que él fue absuelto legalmente. Entonces está bien. No, él fue absuelto legalmente porque ella retractó los cargos, pero la jueza lo iba a condenar.
2: Tenían todas las pruebas.
1: Fue
2: que ella quitó los cargos.
1: Ella quitó, retiró los cargos.
2: Y regresó con él, pero ya están separados de nuevo. Ok,
1: entonces,
0: era la lógica.
1: Si tú me quieres decir que a pesar de eso, debería la Selección Colombia convocarlos netamente por razones deportivas, bueno, podemos tener ese debate, pero es una excusa chimba decir, no, es que lo absolvieron en la corte. No, o sea, hay que tener en cuenta el contexto. Pero
3: es que aquí, sí. Bueno, la moral no vale nada ahí. Y casi que no vale nada la vida. Tú ves constantemente los asesinatos, los homicidios, ese tipo de cosas.
1: La falta de justicia.
3: No hemos entendido que aunque él haya sido dejado libre por por retiro de los cargos por parte de la señora que fue agredida. De todas maneras, los hechos se presentaron y él quedó envuelto en una situación escabrosa que compromete su comportamiento como ser humano. Entonces, ¿para qué pegarle ese problema a la Selección Colombia? ¿Para qué exponerla que en una rueda de prensa le pregunten, oiga, señor Lorenzo, pero usted tiene aquí en su equipo a alguien que le pegó a la mujer?
1: ¿Tú no crees que los periodistas gringos van a preguntar sobre eso?
3: Van a preguntar.
2: Sí, claro que sí lo van a preguntar.
3: Pero los periodistas del exterior
1: sí lo van a hacer, claro que sí.
3: Y de alguna forma van a empañar el nombre de la Selección Colombia y del país. Entonces, ¿para qué necesidad tiene Lorenzo de meterse en ese lío? Por presión de la prensa. No lo llame porque se va a meter en una situación que va a enredar y va a desdibujar el nombre.
2: Pero
3: de
2: ya lo llamó.
1: Y Marenco. No, está en la prelista. Está en la prelista.
3: Fíjate que aquí.
1: Sí.
2: Sí, verdad.
3: Bueno, de pronto me van a caer encima los. No voy a hacer referencia a los vendedores de camisetas de esa bomba, camarada. Pero hoy, una corte de Nueva York condenó a 4 individuos que vendían camisetas no originales.
1: Triple A.
3: En las afueras del Yankee Stadium.
1: Imagínate.
3: Y el problema es que a ellos los habían persuadido, les habían dicho, oiga, no lo hagan.
1: Y lo
3: llamaron otra vez, hey, mira, no lo hagan. Hey, no lo hagan. Bueno, la cuarta vez los demandaron y el juez que dijo hoy, culpable, tienen que pagar cada uno $200,000.
2: Uy, eso es doloroso.
3: Imagínate tú. Por vender prendas no oficiales.
1: Peligroso.
2: Acá, gracias
4: tienen
2: a Dios.
4: Que vende bastante camiseta.
2: Ahora. Acá, gracias a Dios, le permiten a los revendedores.
3: No, eso es lo que te digo.
2: Digo, porque es una manera de rebuscarse.
1: Por eso no te creas.
3: Aquellos también se estaban rebuscando.
1: No te creas, yo tengo teorías sobre eso, Pepe.
0: Bueno,
4: no, además, yo diría que no hay una casa Nike que fabrique aquí en el país o aquí en la ciudad. Entonces eso también hace que sea más fácil.
2: Una casa
4: hacerlo.
2: Nike.
1: Bueno, es que, realmente la pronunciación correcta de la diosa es Nike. Entonces está mal dicho Nike o Nike. Los dos están. Es Nike. Si vamos a hablar de pronunciación.
2: Como dicen los españoles.
1: No, todos griegos.
2: Pero es que los españoles todo lo que leen lo leen como
1: lo español
0: textualmente.
2: Sí, porque ellos van a decir Nike, no te van a decir ni Nike.
3: Ellos dicen el video.
2: Ellos dicen wifi, no wifi.
3: Sí, y dicen el video.
2: El video. Exacto. Sí. Entonces ellos
1: pero no son españolistas. Pero mira, el tema de lo que estábamos hablando.
3: Entonces, si vas a la tierra donde ese tipo de cosas no se aceptan.
2: Sí, no son.
3: Y la señalan.
1: Sí.
3: Y le hacen juicios verbales públicos. ¿Para qué te vas a exponer a que te lo hagan? No lo llamen.
1: Pareciera que para la Selección Colombia es peor crimen ser bajito que golpear a la mujer.
3: Bueno. Sí, no llamaron.
1: Porque enamorado, no llamaron, ni por ahí, ¿verdad? Pero vi así puede sonar. Es increíble lo que está pasando. O sea, peor crimen. Lo que pasó con Vía, perdón, ser bajito como enamorado y no tener el perfil físico, que la conducta personal de Vía.
2: Marenco, ¿de dónde eran los vendedores?
3: Bueno, sí nos dijeron si eran latinos, si eran, de dónde eran, no. Simplemente eran 4 tipos que vendían.
2: Me gustaría saber de dónde
3: eran. Esas prendas, vamos a averiguar.
2: Averígualo, por favor.
0: Bueno, pero mira, volviendo a...
2: No quiero ser, pero con seguridad que hay un colombiano por ahí. Con seguridad.
0: Óyeme, pero volviendo al tema de Rovallega, fíjate lo que hacen en Bogotá y en todo el interior con Rovallega. Lo elevan, ¿verdad? Aquí cogemos a Muriel, a Vaca y a Teo. ¡Tome, están viejos ya! ¡Sáquenlo del Junior!
2: Imagínate.
0: Eso es lo que yo
2: No.
3: Rodallega ha jugado bien.
1: No, ha jugado muy bien. No hay que quitarle nada.
3: Le ha rendido al Santa Fe, hace goles, goles importantes y todo eso. Pero para un mundial ese
1: no, exacto, es que eso es lo que digo, no hay que desmeritar no hay que desmilitar, es porque que... hay gente que va al otro extremo y quiere quitarle crédito a Rodallega, y Teo, y Vaca, y Dairo.
0: No, no, es que... Pero, es que
1: a pero Rodallega... ya decir que ellos deberían ir al Mundial.
0: No, no, no. Que Rodallega... Sí, pero lo que dicen... La, sí. Para mí la diferencia radica en lo que dicen en Bogotá sobre Rodallega y lo que dicen aquí en Barranquilla sí. Sobre los de aquí. Sobre Muriel, sobre Vaca y de Teo.
1: Mira,
0: ya la... no deben estar jugando, está muy viejo.
1: Estoy de acuerdo. Estoy de acuerdo. Teo, oye, Teo mí, cuando estaba en Junior, ¿cómo hablaban de Teo cuando estaba en el Junior?
0: Sí.
1: Como si fuera un gamín.
0: Un gamín, sí.
1: Y después, ay, Teo en el Cali. Ay, ahí Teo sí es lo máximo, sí es, ¿verdad? Y ahí tú ves la diferencia.
0: Pero es que ellos defienden lo suyo. En cambio nosotros, no, nosotros a lo nuestro le damos palo.
1: Y después saca el comunicado que se volvió viral en estos días de la Dimayor el mes pasado y que no queremos medios partidistas.
2: Oigan, yo les digo, o sea, una cosa. Todo,
1: la historia de los medios deportivos
2: si hay algo,
1: en Colombia son todos desde los inicios. Siempre han sido medios partidistas,
2: sabes,
1: siempre.
2: ¿Tú sabes qué me preocupa? Que el hecho de golpear a una mujer se ha visto como como algo que uno...
0: Normal.
2: Bueno, ya, el hombre se recuperó y que tire la primera piedra el que no ha hecho... Sí, sí, claro. Pero no hay necesidad, como dice Marenco, de traer un problema que le dio la vuelta al mundo, que fue hasta cierto punto, óyeme, él hicieron un ambiente súper pesado en su equipo.
1: En Argentina lo sacaron de Boca.
2: Lo terminaron sacando.
1: Sí, tuvo que ir a un equipo...
2: Entonces, perdóname, chipito. Pero cada jugador, los jugadores tienen la responsabilidad de manejar su vida. Porque cuando... empezaron a decir que Germain, que las apuestas, que esto, que lo otro, que no lo pongan, ahí sí. Sí,
0: ahí sí.
2: ¿Verdad?
0: Sí.
2: Pero es que esa es la doble moral. Que para unos pecados hay que darlo fuerte, pero para otros sí. No.
1: Te voy a dar otro ejemplo.
2: Sobre todo que la cuestión del feminicidio en Colombia está tan fuerte que ¿qué está representando nuestro equipo frente al mundo?
1: Te voy a dar otro ejemplo que no es Colombia. Lo que pasó ayer en la rueda de prensa de Florentino Pérez.
2: Uh-huh.
1: Que, por cierto, veo a un Florentino... Es la primera vez que veo a Florentino Pérez hablar en una rueda de prensa y estar perdido y hasta nervioso. A veces no le salían las palabras. No sé si era de la ira.
0: A lo mejor.
1: Pero declaró que no se iba a renunciar, que van a ir a unas elecciones 3 años temprano. Se burló de un candidato joven de 35 años que hizo su negocio en Panamá. Entonces le dice el que tiene el acento sudamericano, pero se nota que quería decir otra cosa, pero dijo sudamericano para no decir que la palabra que usan despectiva de allá es panchito o sudaca, ¿verdad?
0: Sudaca. Uf.
1: Se nota que te quería decirlo, pero después cambió
2: no lo
1: la palabra.
2: Decir, ni que exacto. Se le ocurra.
1: Pero una de las cosas que más escandalizó la prensa española es que él dijo, yo leí este artículo porque él remató contra un medio allá que se llama ABC.
2: Uh-huh.
1: Dijo que iba a cancelar su suscripción de ABC y todo ahí.
0: Sí, yo lo leí.
1: Sí, tú viste eso. Y él, un artículo que salió en ABC, un artículo escrito por una mujer que ni siquiera sé si sabe algo de fútbol. Así dijo en la rueda de prensa.
2: Ay, Dios mío.
1: Y la mujer escribió después algo en respuesta a eso y dijo algo muy interesante, porque parece que el artículo era criticando el comportamiento de las estrellas de Real Madrid, diciendo que no es un buen ejemplo para los niños. Y ella dijo, lo que sí sé es que soy madre y yo sé cómo tener algunos personajes como referentes.
0: Claro.
1: Impacta a los niños.
0: Sí.
1: Y como ellos pueden dar un mal ejemplo, como eso puede tener un impacto, ¿verdad? La figura de Real Madrid, tener malos comportamientos, como por ejemplo pelear y darse trompada, algo que dice Florentino Pérez, que es normal, que pasa 1-2 veces por temporada, pero que nunca se filtra a la prensa. O sea, lo que ella criticó era la manera que Real Madrid como institución estaba normalizando ciertos comportamientos que no son buenos ejemplos para los niños. Entonces, ¿qué podría decir después la Federación Colombiana? Ay, ponemos los niños a soñar y tal, y sale ahí Sebastián.
0: Imagínate,
1: Villa.
0: Eso.
1: Sería, ahora, yo creo que también la gente merece, ¿verdad?, una oportunidad de hacer las cosas de otra manera. Yo creo en el perdón, ¿verdad?
2: Claro, claro.
1: Pero a veces por consecuencias de las acciones de uno, uno quema puentes. Uno cierra puertas. ¿Ok? Eso no significa que Villa no puede tener el derecho en su vida personal y profesional de ganarse la plata para su familia, para su bien y tratar de mostrar otra cara y otro comportamiento. Pero yo no he visto a Villa tratar de cambiar su imagen de una forma mediática. No, es que voy a formar parte de una campaña anti-abuso doméstico. Yo no he visto realmente a Villa tratar de darle el contrapeso a lo que ocurrió.
3: Porque aquí eso se ve como si fuera normal. Entonces ya
2: él
3: salió libre del proceso judicial y él cree que todo quedó bien. Y no es verdad.
2: Los hechos son los hechos.
3: Y no es verdad.
2: Si él no está preso, es porque su ex mujer lo perdonó. No,
3: perdón. Ahí está el caso de Trevor Bauer. Yo leí en Béisbol para Todos un comunicado que le envió diciéndole a los equipos de Grandes Ligas: contrátenme y no me paguen. Con contrato de ligas menores. Si yo lanzo bien, me subes. Si no lanzo bien, me botas y no ha pasado nada. No pierdes ningún peso, ningún dólar. Y tal, le pintó a los equipos: mire, pruébenme y no me paguen si no llego a Grandes Ligas. Ningún equipo le respondió. Ningún equipo. Y es tremendo pitcher, ¿eh? Es tremendo pitcher. Pero él se vio envuelto en una situación en donde incluso él tendría atenuante, porque la situación en la que él estuvo involucrado fue provocado por una mujer que le propuso que tuvieran intimidad, brusco, que la agarrara por el cuello, que le diera nalgada, que le hiciera tal cosa, no sé qué.
2: Y se pasó.
1: Y no solo se pasó.
3: Ella lo demandó.
1: Ella lo demanda.
3: Ella lo demanda, va a una corte, va a un juez. Pero él demuestra que ella le había dicho: quiero el sexo así, quiero
1: sí,
3: esto así.
1: Sí, pero hay un detalle aquí, a pesar de él haber ganado el juicio.
3: Él salió libre.
1: Sí, pero hay un pedazo de evidencia que también es una de las razones que la gente todavía lo tiene con ese estigma.
2: Bloqueado, ¿verdad? Sí.
1: Bloqueado. Y es que ella en el proceso pierde la conciencia y él continúa.
3: Ah, bueno.
1: Ese es el detalle más explosivo, ¿verdad?
3: Sí,
1: de ella, la situación. Y la razón que ella lo demanda, porque ella se despierta.
2: Uy.
1: Y se da cuenta de lo que ocurre.
2: No, ni hablemos.
1: Entonces, bueno, perdón que estos eso temas es... son pesados.
3: No, porque
1: hay que explicar.
3: Porque ese tema fue expuesto así.
1: Sí, fue expuesto al público.
3: A la luz pública. Sí. Y él creó un ambiente, a raíz de eso y de otras cosas que él había tenido anteriormente, todos los peloteros de los Dodgers, que era donde él jugaba, lo borraron de sus contactos. Y básicamente le dijeron a la gerencia: no queremos a ese tipo aquí. Y cuando él sale libre, los Dodgers le dicen: ok, queda fuera, te pagamos el contrato. Que era un contrato larguísimo de más de 30 millones de dólares. Y los Dodgers prefirieron pagarle ese contrato y no tenerlo ahí para no exponerse a la crítica de la prensa y de la gente.
2: Mira.
3: Y si estaba libre de los Dodgers, cualquier equipo lo podía coger y le salía prácticamente gratis. Y ningún equipo lo cogió. Ninguno.
2: Es que hay los prejuicios y hay una serie de cosas. Fíjate que hay hombres que les molesta que la mujer hable de fútbol. Pero es una cosa impresionante. Que prefieren decir: vaya a lavar platos, vaya a hacer oficio, que escuchar a una mujer hablar de fútbol. Es que es como si les estuvieran cogiendo por el pelo. Una cosa increíble. Y eso se tiene que acabar.
1: Oye, la primera técnica mujer ganó un partido en el fútbol alemán, en la Bundesliga.
2: ¿Tú sabes a cómo se le llaman a esos personajes? Pedro Picapiedra. Pues están totalmente fuera de órbita, están fuera del tiempo. La mujer hoy en día puede hablar de lo que le dé su regalada gana. Y si no le gusta al hombre escuchar a la mujer, pues que cambie de canal.
0: O de mujer.
2: Que cambie de canal. Y eso simplemente demuestra, desafortunadamente, si no pueden aceptar eso y se atreven a insultar a una mujer que está hablando de fútbol, no me imagino cómo lo harán con sus mujeres alrededor.
0: Pero yo te cuento una cosa.
2: Es ser terrible.
0: Hay damas. Yo tuve una cuñada, no una mujer, una cuñada, que quería hablar de historia universal y confundía a Mahoma con Gandhi.
2: Ah, ok, sí. Entonces, bueno, óyeme, pero
0: por favor.
2: Pero un hombre también ha podido hacer esa confusión.
0: No, está bien. Yo te lo digo porque, es decir, ¿para qué te pones a hablar de algo que no sabes?
2: Ah, bueno,
1: ah,
2: sí,
1: bueno.
2: Eso
1: era
2: sí.
1: Lo que eso, decía y eso es un problema.
0: Le decía, pero no te metas en eso, que eso tú no lo dominas. Deja lavar platos, que ahí sí sabes.
2: Ay, no.
3: No, Pepe. Yo creo que la mujer acaba de decir.
1: María, para Pepe.
3: No, yo creo que la mujer tiene
2: la misma capacidad
3: que el hombre de
4: análisis. No hay guillotina, no.
2: Yo le voy a dar una tarjeta azul a Pepe.
3: Y todo eso. Pero tiene que prepararse.
1: Ah, no,
2: eso. Pero es que yo no estoy diciendo, pero hay tanto barbachán que habla por radio.
0: Ah, bueno, eso sí.
2: Y que no sabe de fútbol, pero ahí sí se lo aceptan porque es hombre.
0: Porque es hombre, sí, eso sí.
2: Entonces, eso es lo que yo digo. Y perdóname, pero yo estoy en un medio que yo sé que es complicado, claro, que les cuesta trabajo cuando yo hablo con propiedad de una cosa, pero yo les quiero recordar que desde que yo nací estoy viendo el fútbol.
0: Sí.
2: Y eso es algo en mí.
0: Claro.
2: El análisis, de pronto, desde el punto de vista técnico, no soy la persona más erudita como ustedes,
0: sí,
2: ¿no?
0: Pero es inherente a tu personalidad.
2: Pero vi muchos años, tuve un gran ejemplo de análisis de fútbol. Y además me gusta ver el fútbol de otra manera.
0: Sí.
2: Me gusta ver el fútbol desde el lado humano, desde el lado espiritual, filosófico. Bueno, el fútbol te produce todas esas cosas que mucha gente a veces no lo ve.
1: Ay, pero
0: no, en el caso de criticarte a ti eso, de tu, de estar en el fútbol, quien lo hace es eminentemente torpe y como digo...
2: No, Juan, ignorante también.
0: Y como digo cualquier estúpido.
2: Ignorante.
0: Sí, porque tú
1: quedó
0: eres
1: como la persona, palabra de Fuache.
0: Tú eres una persona que estás desde niño metida en esto, has estado al lado de tu padre, sabes de esto, conoces de radio, conoces de fútbol, entonces...
1: No, hay exjugadores que a pesar de saber mucho del fútbol en el sentido que lo vivieron, cuando expresan,
0: no saben hablar nada
1: de fútbol. Sí. Y fueron profesionales.
0: Claro.
1: Hay comentaristas exjugadores que simplemente repiten el análisis táctico de su padrino, el que los metió en los medios. Y no se escandalizan porque son hombres y porque fueron jugadores en algún momento y porque hay jugadores profesionales muy talentosos que ni siquiera entienden teóricamente por qué ellos tuvieron éxito como jugador, ¿verdad? Y después son contratados para ser comentaristas en los canales y resulta que los libretos son armados por amigos periodistas que ellos tienen, a pesar de ellos haber sido exjugadores, porque no saben cómo comunicarse.
0: ¿Cómo comunicarse? ¿Qué es
1: eso? Entonces, hay un doble moral, hay un doble estándar tremendo.
0: Fíjate, yo tengo
2: Ahora, Pepe, yo te voy a decir, y le voy a recomendar a tu excuñada, le has debido contestar, Pepe, vete a jugar allá a parques o ajedrez, o a tomarte una fría, o qué sé yo. Hay que ser rápido con la respuesta. Sí,
0: pero nosotros tenemos un amigo que es químico técnico, colega mío,
2: ajá,
0: egresado de la universidad también, y resulta que a él le hemos recomendado como amigo, como estamos en reunión pública, le hemos recomendado que no hable de química porque no la sabe explicar, no la sabe expresar. Oye, loco, mejor cállate, no quedes en ridículo aquí delante de la gente.
3: Yo he visto mujeres comentaristas de béisbol.
2: Ah, sí, son fabulosas.
3: Marley Rivera, de Puerto Rico.
2: Sí.
3: Fabulosa. Conoce el juego, la estrategia, sí. En fin. Ella salió de ESPN no porque no fuera buena periodista, sino porque públicamente tuvo una confrontación con otra periodista,
0: sí.
3: Donde las cámaras estaban grabando. O sea, no fue una buena actitud de ella, y por eso ESPN la sacó. Pero como analista del béisbol, es fabulosa. Hay otra... venezolana, Carolina Guillén.
0: Esa.
3: Muy buena.
1: Muy buena, Carolina.
3: Muy buena en
0: y está muy buena también.
2: Ay, Dios mío. Pepe, coge la suave.
0: Que me gusta.
3: En cómo transmite las ideas.
2: Ojo, que yo como mujer aquí no voy a dejar que hablen así de las mujeres.
0: No, es que lo que pasa es que a mí...
2: Nada de que muy buena. Es una mujer atractiva.
0: Bueno, a mí me gusta.
3: Bonita,
0: ella,
3: bonita,
0: qué bonita. A mí me gusta. Esa mujer me gusta. Pero es que ella saben tanto de fútbol, de béisbol, porque se prepararon, estudiaron.
3: Bueno, no, y también cubre cuando toca el máster de tenis de Nueva York y de Miami.
0: Claro.
3: Ella es una de las que está ahí al frente de esa transmisión.
0: Claro.
3: Y hay una colombiana que aquí no se conoce mucho, Carolina Trejos, que es muy conocedora del básquetbol y del boxeo.
2: Ah, maravilloso.
3: Entonces, cuando participa ahí, yo me deleito escuchándola en sus comentarios.
2: Oye, tú sabes que me acaba...
3: Pero hay aquí en la televisión colombiana, uh-huh, hay muchas damitas que yo escucho a veces y la verdad no me impactan, no me llegan, no me generan interés.
0: En cambio, a mí me vuelve loco con sus comentarios una dama colombiana que le dice, no sé cómo es su nombre, le dicen Goga, hablando de ciclismo. Oye, qué mujer, qué sabia. Eso queda uno sorprendido. Es que,
1: se nota el conocimiento.
3: Y una narradora de ciclismo. Que
2: y lo que pasa es que, y lo que pasa es que, desafortunadamente, yo creo que al principio, sobre todo en nuestro país, las mujeres que entraron en el deporte, de la manera como ellas se proyectaban con su vestimenta, sí, de repente bajaba un poco, por la figura, claro, por la parte física, por ahí entraban porque muchas veces no las dejaban entrar por lo que ellas decían. Sí. Eso ya ha ido cambiando y me alegra porque había un grupo de periodistas deportivas que antes se vestían muy sexy y ahora están como más calmadas con eso, claro, y están más reposadas en su análisis. Y entonces la parte, tú sabes, del físico y de la atracción, pues la manejan mucho mejor.
3: Hay una, ¿no? Hay una en Twitter que yo sigo mucho, bueno, la sigue mucha gente. Me dice Mateo que tiene la enfermedad de Lou Gehrig,
2: uh-huh. Ay,
3: Sara Lang. Pero pues cada trino que ella publica sobre béisbol es súper fabuloso.
1: Yo la vi en persona. Cuando fui a cubrir el partido de Marinero Yankee, para entrevistar a Donovan. Que ahí
3: Solano.
1: Estaba,
3: ¿ah? Donovan Solano.
1: Donovan Solano, sí, gracias. Que estaba ahí la prensa nacional. De hecho, fue un milagro que yo haya cogido básicamente una credencial... recibió una credencial para esos partidos porque obviamente la prensa nacional siempre sigue a los Yankees.
0: Sí, ellos siempre.
1: Y en ese momento dos de los equipos que estaban mejor jugando de la Liga Americana eran los Marineros y los Yankees. Entonces, uh-huh, obviamente era un duelo que llamaba mucho la atención y porque lo que estaba en ese momento empezando a hacer Cal Raleigh, ya era muy obvio que Cal Raleigh estaba mostrando un nivel muy por encima. Y yo vi a Sara Lang, ella en su silla de ruedas y yo la vi trabajando. Increíble el respeto que la gente le tiene a ella. Porque ella ha vivido, o sea, ella, sabiendo que tiene un tiempo muy limitado por su enfermedad, ha tomado la decisión de dedicar lo que le queda al béisbol. Entonces la gente le mira a ella con un respeto, con una admiración, y tú la ves trabajando y tú no notas, a pesar de su condición, que no debe ser nada fácil físicamente. Tú no la notas triste. Es todo lo contrario. Lo que uno siente es una aura de felicidad, de agradecimiento.
2: Así es.
1: De poder estar haciendo lo que a ella le gusta. Bueno, una cosa increíble.
0: ¿Cómo se llama el canal que vemos nosotros de béisbol?
3: One Baseball.
0: One Baseball. Hay una dama que se llama Mari Carmen Fariña, que creo que es mexicana. Ella sí se viste un poquitico sexy, pero es que uno lo que menos
2: hace... No, pero es que no está de más con que se vista sexy, yo no lo digo eso. Sí. Sino que de repente la primera instancia, ¿no?
0: Sí,
1: entraron más por eso que por los comentarios.
2: Exactamente, pero, entonces ya después...
0: Pero a esta dama yo la oigo, oye, es que a mí no me interesa cómo está vestida, yo con solo oírla y lo que sabe de béisbol... Me sorprende, me deja tranquilo, me deja lleno.
2: Así es, hay que darle oportunidad a que nuestro género siga sobresaliendo. Y yo a lo mejor, fíjate, escuchándolos a ustedes hablar de todas estas mujeres, a lo mejor voy a ir en busca de esas mujeres para entrevistarlas en algún momento.
0: Claro.
2: Porque nosotras las mujeres necesitamos ejemplos de superación. Mm. Y cómo ellas, a nivel internacional, han tenido que superar todas esas esos Pedros Picapiedra que aparecen por ahí de vez en cuando.
0: Sí, sí.
2: Que, Pepe, tienes que prepararte porque estás así cerca de la del grupo de Pedro Picapiedra.
0: Casi, casi.
4: Yo creo
0: casi,
4: que es Pablo Mármol.
2: ¿No? O Pablo Mármol.
4: Como Pablo Mármol.
2: Vamos a un corte comercial y ya regresamos.
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3: Sacar provecho de un buen consejo exige más sabiduría que darlo. J. Collins.

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1: La única, la auténtica, la verdadera capital mundial de la alegría y del swing. ¿Y de qué más, Mateo?
2: Y Pepe, de la mamadera de gallo.
3: Y el perrateo. A veces, y el bololo,
2: a veces,
3: y el bochinche.
2: A veces de las pasadas de piñas también.
1: También.
0: ¿Verdad? Hoy Pepe... Te pasó de piña.
1: Me pasé de piña, pero fíjate, en cambio, por acá.
0: Vamos a darle la tarjeta amarilla.
1: No. Sí.
2: Llegó tarde.
4: Pepe está disfrazado de tarjeta amarilla, de tarjeta roja. O de salsa ketchup y mostaza.
2: Oye, sí, tenemos a tarjeta amarilla y tarjeta roja aquí, en el mismo sofá. Mira esa vaina. Increíble.
1: Hombre.
2: Buen punto, Tim.
0: Aquí hay un oyente, dice, recuerden que Abel le dio oportunidad y participación a las mujeres en programa satélite.
2: Sí.
0: Una prueba de ello, bueno, fue la participación de Cori, Luzmila, Lilo Light. Eso sí está chistoso.
2: Lilo Light.
0: Pero yo les voy a decir algo. Abel González era supremamente machista.
1: Sí.
0: Pero la vida... le dio 5 hijas y una, y obviamente
1: claro,
0: su esposa.
1: Claro.
0: Entonces sí. Nosotros constantemente lo confrontábamos. Es que tú eres machista. No, yo

0: no soy, si tú eres machista. Y le tocó ir cambiando su manera de pensar, porque se dio cuenta, y además tuvo 8 nietas, 7 nietas, creo, ¿no? Bueno, 8 ahora tendría con...
1: Pero con Abel había una particularidad, y él, eso es cierto, él le daba chance a las damas. Sí. Claro que, pero él era exigente en eso, ¿eh? La pelada sí. Tenía que ser una...
0: No cualquiera estaba ahí.
1: No iba a ser cualquiera la que estaba ahí.
2: Así es, así es.
0: Y, sí, no. Que, y él la mujer en la vida de mi padre, de todos modos, sin lugar a dudas, hizo cambiar un poco su perspectiva. Claro. Obviamente, ayer hablábamos de los viajes. Viajar sí. Es muy importante. Aquel que tiene la oportunidad de hacerlo, que lo haga. Porque eso es lo que te hace ser un poquito más sensible y entender cómo piensa el mundo en general.
1: Claro.
0: Pero si vives toda una vida en un lugar, bueno, porque la vida no te da la oportunidad. Yo sé que hay personas que aunque quisieran, de pronto no lo van a lograr, es posible.
2: Pero mentalmente siempre, pueden viajar.
0: Exactamente, sí. pero mentalmente sí pueden viajar y expandir un poco sus conocimientos y su manera de pensar, leyendo e informándose, porque hoy en día la información está ahí, está en tu celular. Es muy sencillo, es mucho más sencillo que hace unos 30 años atrás.
1: Claro.
0: Entonces, hay que escuchar y aprender de las personas que van y vienen también.
2: Bueno, y en uno de esos viajes, Abel González se encontró con un mundial de fútbol femenino.
0: Sí, que impactó la vida.
2: Porque antes era muy en contra del fútbol femenino.
1: Oye, no, pero hoy en día todo el mundo está hablando del fútbol femenino. Sí. Y todo el mundo dice en las redes sociales.
0: Menos en Colombia.
1: Pero en las redes sociales sí lo dicen. Me paso para el fútbol femenino porque es menos recio y menos duro. Colombia.
0: Es más bonito.
1: Y quien habló de eso en Colombia, la primera persona que habló de eso en Colombia fue Abel González.
2: Sí. Y él dijo, lo que pasa es que cuando él, me imagino que esta fue la lógica, como gran embajador del gol, defensor del gol, ¿verdad?
1: Sí, sí, sí.
2: La alegría del fútbol, la felicidad del fútbol es el gol, ¿verdad? Y cuando él vio ese mundial de fútbol femenino y se dio cuenta que en el fútbol femenino se mete mucho más goles que en el fútbol masculino, ahí es donde empezó a cambiar. Yo como defensor del gol, ¿cómo voy a, sí, ¿verdad?
1: Pero
2: a estar
1: también,
2: en contra de él?
1: Pero también hay una cosa, Mateo. Es mucho menos fuerte, mucho menos nocivo, dañino, y más elegante que el fútbol de varones.
2: Yo estoy de acuerdo.
1: Entonces,
0: pero fíjate que él tenía unos debates con mi hija Sara, porque a mi hija Sara le gustaba el fútbol femenino. Sí. Y en algún momento ella expresó querer jugar fútbol, y para ver al principio ser un shock.
2: Sarita era goleadora.
0: Y lo confrontaba y le decía, mira esto y lo otro, y terminó agregándolo, ¿no?, a su experiencia y abriéndose un poco a ver la mujer en otro tipo de deportes, ¿no? Pero las mujeres en la vida de Abel González lo hicieron cambiar de opinión en muchos aspectos.
1: En cambio, yo sí le presento disculpas a mis hijas, que no las dejé jugar softball.
0: Que por cierto, hace 2 días llegó aquí el señor Pepe cojeando y le decimos, pero Pepe, ¿qué te pasó? Jugando softball.
2: Sí, Karina, ¿cómo te parece? 2:22 y tenemos Remember Time y los oyentes.
3: Ya Pepe no está para esos trotes. Mira, rápidamente, tres noticias. Ayer vi a Didier Fuentes lanzar 3 innings y ganó el juego, el colombiano.
2: Sí, 20 años.
3: Hoy lanza José Quintana a las 5:40. Y una noticia que de pronto te va a caer bien a ti, de pronto, Matt Fried salió del juego con un dolor en el codo.
2: No,
3: se prenden las alarmas en Nueva York.
2: Yo obviamente soy anti-Yankee, pero personalmente no soy de los que celebra la lesión de un jugador hasta de un equipo que no me gusta.
0: Fíjate, Marenco.
2: Yo no soy así.
1: Bueno, fíjate, yo soy fanático de Cleveland.
0: En cambio, Marenco sí es así.
3: No, yo no.
1: Yo soy fanático de Cleveland, pero no detesto, no soy adversario de ninguno de los otros equipos.
0: Oigan,
1: hay varios que me gustan.
0: Vamos con varias cositas. Por cierto, hoy vamos a ir al estadio, si Dios nos lo permite. Queremos estar ahí y vivir esa experiencia con el equipo. Ojalá.
2: Por eso me vine con la camisa.
0: Ojalá que el Junior gane el día de hoy y sigamos en esta lucha, ¿no? Y con estas expectativas.
1: Y entonces tendré en mi página nuevamente la columna del gringo en el estadio.
2: Sí. Si no me paso de Frías, Pepe.
3: Esa camiseta tuya es de como hace como 15 años.
2: No más.
0: No, del 97.
1: 96, 97.
2: Yo quisiera tener 15 años, ¿vale? Pero... Es del año que yo nací.
0: La consiguió.
3: Pero este ya Barranquilla perdió la propiedad sobre ese producto que tiene el Junior de ahí.
1: Ah, sí.
0: Claro,
1: sí.
3: Se fue de aquí, se la llevaron de aquí.
4: Mateo, ¿15 años en Barranquilla o 15 años estando en Estados Unidos?
2: ¿Cómo así?
4: O sea, que tuvieras 15 años.
2: Ah.
4: A la edad de 15 años en Barranquilla, estando 15 años.
0: Mateo está desde que tiene 22 años en Barranquilla.
1: Ah, qué chévere.
2: No, él está haciendo un chiste. Ah.
4: No. Si tuvieras 15 años de edad, ¿te gustaría vivirlos en Barranquilla? O sea, estar de 15 años en Barranquilla.
2: Bueno, te voy a decir, me gustaría vivirlos acá en vez de donde los viví, porque yo estaba en Carolina del Norte.
0: Sí, sí. Ah, ya.
2: Y nunca, no sé, nunca conecté con
1: ¿con ninguna gente. Carolina?
2: Con ninguna Carolina. Excepto Carolina Guillén, es así, porque Carolina, comenta muy bien el béisbol.
1: Y es lindísimo.
0: La ciudad de Charlotte, Carolina del Norte, es una ciudad bastante tradicional, conservadora.
2: Pero
0: ha crecido, ¿no? Ha crecido. Tú vas hoy en día y pues la ciudad ha cambiado muchísimo, pero había mucha ignorancia del mundo externo, digámoslo así. Entonces, para ellos, o eras mexicano o eras de otro, es decir, no podían imaginar que tú eras de Colombia, de Venezuela.
2: Fíjate que ni siquiera usaría conservador y tradicional, porque comparado con la región, Charlotte políticamente tiene que ser menos conservador que el resto de la región. Es más eso, es la ignorancia. Entonces, sí, a mí me crearon un rumor a los 15 años solo por ser colombiano, literalmente. Sí. Una calumnia.
1: ¿Qué te decían?
2: Decían que yo era vendedor de drogas porque era colombiano, bueno, en mi colegio. Me hacían bullying por eso.
1: Sí.
2: Hasta personas adultas que trabajaban en el colegio repitieron el rumor.
1: Sí.
2: Y o sea, por ser colombiano. ¿Puedes creer eso?
1: ¿Y la demanda?
2: ¿Sabes qué? Debí demandar.
1: Pero es que nosotros tenemos
0: y aquí entrenó,
2: como te voy a demandar a ti también, Marek.
0: Aquí entrenó, era un colegio cristiano.
2: Imagínate.
0: Bueno, vamos al Remember Time y ya regresamos, Tim Briseño, rápidamente con los
4: Express, oyentes. vamos. Sí.
5: Ya dijiste José Marenco, sí.
6: José Marenco, lo nombré, yo Marenco. Yo siempre digo yo Marenco. José no pega. Pero si dice yo Marenco, debiera decir, como dirían los americanos, si Marenco fuera beisbolista de grandes ligas, diría el locutor, a batear viene yo Marenco. Así diría, más o menos sería el tono.
7: Joe Marenco.
1: Sí, porque aquí la gente dice Joe.
6: No, el americano dice yo.
1: Estoy diciendo que aquí nadie le dijo a Joe Arroyo. Todo el mundo, Joe,
6: sí. Pero para ellos la E no existe. Entonces, el americano diría Joe Marenco.
1: En Estados Unidos.
6: No diría Marenco porque ellos no. La E para el americano es I. Entonces no
1: siempre,
6: diría.
1: No siempre.
6: Y viene a batear Joe Marenco.
1: No siempre.
6: Ah, bueno.
1: Porque ellos no. ¿Cómo decían entonces? Rinchería.
6: No, bueno, porque es que depende de donde se hace la afirmación. Desde yo, la E de Marenco en la mitad es débil.
1: La E de Rentería estaba en la mitad entre...
6: No, estaba en la mitad, es la segunda letra, REN, y ahí se afinca.
8: Parece que ellos se aprenden ya los nombres como los dicen latinamente, entonces pues lo dicen Rentería.
6: Rentería.
8: Porque los escuchan como se...
6: Pero
8: como
6: lo dicen por eso
8: los locutores latinos.
6: Cualquiera entonces, puede decir que el apellido es Marenco, no, es que el americano pronuncia la E como I, dice, Joe Marenco.
1: No, ellos no dicen así, yo he ido allá y cuando el hombre de inmigración me hace la mini entrevista para entrar allá al país,
6: produce
1: mi apellido normalmente, no hay problema.
6: Bueno, en todo caso, no te preocupes, Marenco, porque ya tú no eres jugador de grandes ligas ni vas a pasar por ese tormento que te digan Marenco.
1: Oye, yo sé que tu esfuerzo es para que sea así, pero nunca va a ser así. Nunca va a ser así.
0: Satélite. Qué risa. Ahí me acabo de dar cuenta. Joe, ¿sabes Rico? ¿Cómo le decíamos?
6: Wikipedia.
0: Era el que siempre le compraba las paletas a Abel González. Sí. Entonces, ahí se ve en el video como diciendo, ¿quieres la paleta? Y él sacando la plata. Y él tenía prohibido comer esas paletas porque se las habían prohibido el médico. Yo, y ahí está la prueba. ¿Cómo te parece?
2: Yo tuve que amenazar una vez a Guti. Le dije, si tú vuelves a comprarle a mi abuelo una paleta, ya sabes.
0: Nos vemos afuera. Óyeme, bueno, vamos ya. No, ya no, ni siquiera podemos saludar al... Espérate, Pepe. Saluda rápidamente
4: bueno,
0: a los
4: oyentes. Bueno, puedo decir un par de marcadores que por aquí...
2: No, sí, los marcadores. Favor.
4: Dice Alejandro Dorado, dice 3-1 ganando Junior, Junior 2, Once Caldas 0, dice Milton Zambrano, Alberto Luis Urrego dice Junior 3, Caldas 0, John Vladimir Castillo dice 3-1, Jesús Puerta dice 3-0, gana el Caldas, uy, Fernando Sarmiento dice desde Palmar de Vareta, dice ahí Vareta, desde Palmar de Vareta, saludos a todos, especialmente a Pepe. Ricardo Baquier dice 1-1 que ese partido. Jesús Barros dice 1-0 pierde Junior. Alfredo Quintana dice 2-0 gana Junior. Alfredo Romero dice 2-0 gana Junior. Y Rafael Antonio Escorza dice: hola, buenas tardes, gana Junior 2-1.
0: Bueno, vámonos con el versículo, señores. A ver qué dice el versículo el día de hoy. Proverbios 13:20. El que con sabios anda, sabio se vuelve. Por eso tengo unos sabios aquí del fútbol. El que con necios se junta, ¡ay, me lo quitaron! ¡Saldrá mal parado! Mateo, deja de estar tanto con Marenco. Te lo he dicho, te lo he dicho.
3: No, no, ese consejo no sería para mí.
2: A él es el que está andando con el necio.
1: La batalla más importante que ganó Napoleón en su vida, ¿tú sabes dónde fue?
0: Ajá, bueno.
1: En Marengo.
0: En Marengo.
1: Marengo.
2: No Marinco.
1: No Marengo ni Marengo. Marengo. Y él lo dijo públicamente.
3: Es que el apellido, Marengo viene de la Liguria italiana, en el pie de monte italiano.
0: Ah, el pie de monte.
3: Y, es, y esa zona se llama Marengo.
1: Marengo.
3: Y, pero de ahí se derivó el apellido Marengo.
0: Fíjate. Entendido. ¿Qué? O sea que tiene sangre italiana. De
3: sí, mi tatarabuelo tal vez era.
0: Ah, fíjate. Bueno, nos despedimos. Muchas gracias por haber estado con nosotros. Nos vemos en el partido esta noche del Junior, en el Romelio Martínez. Ojalá puedan asistir.
2: Bilardo, otro con sangre y tal.
0: Nos vamos y vamos a pedirle a nuestro amado Abel González Chávez que por favor despida el programa.
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1: 2:36 PM, las 2:36.

Bien, amigos, recordándote que precisamente juega Junior hoy, aquí en el Estadio Romelio Martínez, para pasar a la semifinal del fútbol profesional colombiano. Y te recomiendo que no te muevas de los 1070 con la voz de Ramiro Alfonso Jiménez. El sí, sí, el gol del Junior. Pero antes, en noticias, deportes y la buena música, la buena programación, que es lo que te traigo en estos momentos. Así que hoy miércoles es espectacular, con el sol radiante que cae sobre nuestra ciudad. El sol barranquillero, sol juniorista, sol musical.

0: Hugo Molinares en la tarde espectacular. A pleno sol nos vamos a bailar.
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0: 2:43 minutos, las 2:43.
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0: Alberto Beltrán a esta hora de la tarde interpretando el tema La Número 100 con el patrocinio de Arroz Pinillar. Delicioso el arroz que da el cucayito, ese crocante delicioso. Y la Villos a Caracas interpretó el cumbiambero.
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0: 2:48, las 2:48.
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0: Damirón y Chapuzó en la tarde espectacular. La cosecha de mujeres nunca se acabará.
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0: 2:52 minutos, las 2:52.

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1: 2:56 minutos, las 2:56.
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0: Grandes orquestas latinoamericanas en emisora Atlántico Espectacular. La del maestro Edmundo Arias. Huepajé.
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0: 12:59 minutos. Las 2:59.
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0: Orlando Contreras en la tarde espectacular. En un beso, la vida.
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0: 3:02. Las 3:02. 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

0: Estos son los blancos de Venezuela, la verdugo de mi corazón.
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0: 3-5 minutos, las 3-5.
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0: espectacular tema con Tony del Mar, Sec de Oro.
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0: 13:12 minutos, las 3:12.
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0: Es el grupo Moncada, el pasito de la Bibijagua, el mismo pasito dominicano.
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0: 3:18 minutos, las 3:18.
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0: Tarde romántica y espectacular con Lolita. Nada, no renunciaré.
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0: 3:27 minutos, las 3:27.
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0: En la orquesta del maestro Gianni Pacheco con Celia Cruz. Saludo celestial.
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0: 13:32 minutos, las 13:32.
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0: Estos son los ahijados, Cuco y Martín Boloy, el hombre misterioso.
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0: 13:38 minutos, las 13:38.

0: El Nene y Juan Carlos Coronel. Cuidado, mírenla, ahí va la chismosa.
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0: 13:43 minutos, las 3:43.
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0: Es la orquesta Sanssouci, El Cangrejal.
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0: 13:46 minutos, las 3:46.
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0: Delicioso el arroz Pinillar y presentó la pareja musical Villos Caracas, canta, canta, canta morena, canta. Sonora Matancera, nada, yo no soy guapo.
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0: 3:53 PM, 3:53.
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0: Bueno, pero qué rico es el mambo cuando lo interpreta Dámaso Pérez Prado.
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0: 13:58 minutos, las 3:58.

0: Oye, Juliana, qué mala eres, Juliana. Lo dice Coco Baloy.
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0: 4:03 o 4:03 y la sintonía es especial y espectacular en el barrio Santuario. Don Rubén Rúa y toda su familia en el refrescante patio de Rubén Rúa. Muchas gracias por estar ahí conectado con los 1070. Igualmente, doña Nancy Polo, don Pablo Polo, Jorge y José Polo en Malambo.

0: Es el jefe Daniel Santos, la mano de Dios.
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0: 4-7 minutos, 4-7.

0: En la tarde espectacular, Chucho Sanoga y su orquesta, Plena Española.
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0: 4:10 minutos, las 4:10.
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0: Sabor musical de Tito Rodríguez. Bueno, el que se fue, nada, no hace falta.
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0: 4:15, en las 4:15. ¿Y quién juega hoy?
2: ¡Hoy juega Junior!

0: Estos son los Falcons. Despeinada, ajá, ajá, ajá.
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0: 4:18, 4:18. Y ya lo sabes que Junior, el toque toque de Junior es esta noche, aquí en la 72, entre 44 y 46. Y la narración de Ramiro Alfonso Jiménez.
2: Ramiro Alfonso Jiménez, la voz del sentimiento.

0: 4:22 minutos, las 4:22.
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0: salsa romántica y espectacular con el grupo Niche. Busca por dentro.
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0: 4:32 minutos, en las 4:32. 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

0: Latin Brothers en los 1070. Dime qué pasó.
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0: 4:35 minutos, las 4:35.

0: sabor musical de Bobea y sus vallenatos, La Brasilera.
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0: 4:38 minutos, las 4:38.

0: 70 con Joe Arroyo. Falta el billete, falta la plata.
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0: 4:42 minutos, las 4:42.
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0: salsa y de la buena con Ricardo Ricky Rey y Bobby Cruz. Agayú.
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0: 4:46 minutos, las 4:46.

0: Esa es la orquesta La Playa. Cositas buenas.
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0: 4:48 minutos, 4:48.
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0: Charlie Figueroa a esta hora de Emisora Atlántico Espectacular. Busco tu recuerdo.
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0: 4:55 minutos, las 4:55.
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0: Orquesta Villosa Caracas, La Espinita.
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0: Tema que le gustó mucho a Fernando y Carlos Di Filippo en el barrio Los Pinos. Muchas gracias, don Fernando y Carlos Di Filippo, por estar ahí en la compañía espectacular. Igualmente en el barrio Alboraya está Gilcar Mendoza. Sabe cómo es la cosa.
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0: 457.

0: Primitivo Santos, Juanita Morel.
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0: 5:02, 5:02.
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0: Los Guaracheros de Oriente, Mi Querer.
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0: 5:04, 5:04.
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0: La orquesta del maestro Lucho Bermúdez, Caprichito.
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0: 5:07 a 5:07.
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0: Orlando Contreras en los 1070 interpretó Dime Dónde Tú Irás.
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0: 5:10 minutos a 5:10.

0: Nelson Pinedo, nuestro barranquillero barrio revoló para el mundo. Nelson interpretó La enamorada de un amigo mío.
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0: 5:16 minutos, 5:16.

0: Es el combo de Cortijo, un telegrama.
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0: 5:19 minutos a 5:19.
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0: 5:28 minutos, sean todos bienvenidos a esta nueva entrega informativa de Atlántico en Noticias por emisora Atlántico Espectacular 1070 AM. En la conducción técnica nos acompaña Omar Barros, presentación de noticias, Alexander Medina Marenco y quien les habla, Harold Llanes Ropaín, la dirección general de Jorge Cura Amar. Todo el equipo periodístico Atlántico en Noticias, listo para entregar la más completa actualización informativa a partir de este momento. Iniciamos con titulares en materia deportiva, don Omar Barros.
1: Un saludo, Harold, para ti, para los oyentes amables de Atlántico en Noticias. Hoy en el fútbol internacional hay que decir que el City, el Manchester, le ha ganado 3-0 al Crystal Palace y recorta a 2 la diferencia en la Premier al Arsenal cuando restan 2 jornadas. Perdió el Barcelona en España, el campeón del fútbol ibérico cayó 1-0 con el Alavés. El Paris Saint-Germain en Francia se tituló campeón por 14ª ocasión, 5ª consecutiva, derrotó al Lens 2-0. Con goles de Carabasquelia y de Mbappé. Campeón de la Copa de Italia, el Inter de Milán, que le ganó a Lazio con goles de Turán y Lautaro Martínez. Y a esta hora hay que decirme, querido Jaro, en el ambiente local, que el Barranquilla está jugando en el estadio Enrique Olaya Herrera, en la capital de la República, torneo de ascenso, pierde 1-0 frente al Bogotá.
0: Muchas gracias, Omar. 5:29 minutos, tenemos más información, vamos a los titulares.
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0: Mucha atención, se ha registrado un atentado contra una tienda en Cartagena que ha dejado 2 muertos y 1 herido. Las víctimas mortales tenían 17 y 21 años de edad. El atentado se registró en el barrio Los Calamares de Cartagena.
3: En noticias del orden departamental hay que destacar que hasta el próximo 27 de mayo se estarán realizando las transferencias correspondientes al programa Colombia Mayor en el Atlántico. Esto hace parte del ciclo 4, de acuerdo con lo que ha manifestado la directora del DPS en el Atlántico, Melissa Obregón. La diputada del Atlántico, Lourdes López, advirtió sobre la disputa que hay a nivel administrativo y limítrofe entre los municipios de Soledad y Malambo por los terrenos donde está ubicado el Aeropuerto Internacional Ernesto Cortizo. Dice la dirigente política que luego de que se esté llevando esto ante la justicia contenciosa administrativa, podría pasar en la asamblea para que el último visto bueno a este proceso que está en disputa entre Malambo y Soledad. Las autoridades de salud en el departamento reportaron una importante baja en los casos de desnutrición en el Atlántico, cerca al 14%.
0: La policía y la fiscalía capturaron en Bogotá en las últimas horas a Jafre Hernández Julio, presunto asesino del barrista del Junior Gabriel Acosta Navas, quien fue apuñalado en múltiples ocasiones después del juego del equipo barranquillero por Copa Libertadores ante Palmeiras el pasado 8 de abril. Se ofrecían 20 millones de pesos de recompensa por este presunto homicida. Y mucha atención que la Corte Suprema de Justicia y su sala de casación respaldaron la decisión de la Fiscalía de no suspender las órdenes de captura a 29 miembros del Clan del Golfo solicitada por la Consejería de Paz para la continuación del proceso de paz con ese grupo. 5:32 minutos, una breve pausa, regresamos con toda la información.
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4: Y mucha atención, reiteramos la información. La policía y la fiscalía capturaron en las últimas horas a Jafre Hernández Julio, presunto asesino del barrista del Junior, Gabriel Acosta Navas, quien fue apuñalado en múltiples ocasiones después del juego del equipo barranquillero por Copa Libertadores ante Palmeiras el pasado 8 de abril en Cartagena. Las autoridades ofrecían 20 millones de pesos de recompensa sobre el presunto homicida. La captura se produjo en Bogotá. Más noticias, más información judicial. Ricardo Montero.
6: Hola, Harold oyentes. Le cuento que la violencia armada vuelve a sacudir las calles de Barranquilla. En un ataque sicarial ocurrido en el barrio Rebolo, fue asesinado José Julián Valdeblanqués Bello, de 49 años de edad, cuando se encontraba dentro de un taxi estacionado en el sector. El hecho se presentó sobre las 5 de la tarde del martes 12 de mayo en la carrera 35A con la calle 8. Según el informe de la Policía Metropolitana, dos hombres que se movilizaban en una motocicleta llegaron hasta el lugar y dispararon en repetidas ocasiones contra las personas que estaban cerca del vehículo. La víctima recibió 4 impactos de bala en la cabeza y el brazo, falleciendo en el sitio antes de poder recibir atención médica. Testigos indicaron que el hombre esperaba a una mujer para transportar hacia el barrio Nuevo Horizonte, pero justo cuando iniciaba el recorrido fueron sorprendidos por los sicarios. Las autoridades manejan como hipótesis que el atentado estaría relacionado con alias Alain, presunto integrante del grupo delincuencial Los Costeños, debido a que familiares de este sujeto residen en la zona donde ocurrió el crimen. Investigadores judiciales adelantan las pesquisas para esclarecer si José Julián fue víctima directa del ataque o si habría quedado en medio de una acción armada dirigida contra otra persona. Por otra parte, las autoridades identificaron los dos cuerpos hallados en el río Magdalena en cercanía del puente Pumarejo. Las víctimas fueron identificadas como Heider Enrique Borja Mejía, de 38 años de edad, y Kevin Andrés Herrera Santander. Ambos cadáveres fueron encontrados en avanzado estado de descomposición, situación que hasta el momento dificulta establecer con precisión las causas de su muerte. De manera preliminar, se conoció que los familiares de Heider Enrique Borja habían reportado su desaparición ante la Fiscalía de Barranquilla, indicando que no tenían noticias de él desde las 2 de la madrugada del pasado domingo 10 de mayo. Según las primeras informaciones, Heider habría estado departiendo en el barrio Simón Bolívar, en el sur de Barranquilla, y se movilizaba en una motocicleta. Desde entonces, tampoco se volvió a tener información sobre Kevin Andrés Herrera Santander. Hasta el hallazgo de los cuerpos, la inspección técnica y el levantamiento de los cadáveres estuvieron a cargo de las unidades de la Sijín de Ciénaga, mientras las autoridades avanzan en las investigaciones para esclarecer las circunstancias en las que ocurrieron estas muertes. Cabe resaltar que por el estado en el que fueron encontrados los cuerpos, las autoridades aún no han confirmado si presentan signos de violencia. Y en otras noticias, como Kleiner Snyder Pérez Meneses, de 27 años de edad, fue identificado el hombre asesinado la noche anterior en el barrio 7 de Abril. El hecho ocurrió en un establecimiento comercial ubicado en la carrera 1 con la calle 51B, donde un sujeto llegó a pie, le disparó y posteriormente escapó en una motocicleta. La víctima registraba 3 anotaciones judiciales por porte ilegal de armas de fuego, tráfico de estupefacientes y hurto. Las autoridades investigan los móviles del crimen y la posible participación del grupo delincuencial Los Pepes, que tendría injerencia en la zona. En otras noticias, le cuento que en horas de la noche de ayer martes se presentó un hecho violento al interior de una vivienda ubicada en el barrio 20 de Julio, donde perdió la vida un hombre identificado como Melvin Abac Manotas Medina. Según información recopilada de manera preliminar, un sujeto armado llegó hasta el inmueble, ingresó a una de las habitaciones y abrió fuego contra la víctima, quien falleció instantáneamente debido a la gravedad de las heridas. Las primeras hipótesis que manejan las autoridades apuntan a que el atentado habría ocurrido por una posible confusión, aunque esta versión aún no ha sido confirmada oficialmente y será verificada en medio de las investigaciones. Uniformados de la Policía Metropolitana y unidades de criminalística realizaron la inspección técnica del cadáver y adelantan las labores investigativas para establecer las circunstancias de este homicidio y dar con el paradero de los responsables. Seguimos con hechos judiciales aquí en Atlántico en Noticias. Un muerto y un herido dejó un accidente de motocicleta registrado la noche de este martes en la calle 30 con la carrera 23 en el barrio Montes, suroriente de Barranquilla. La víctima fatal fue identificada como John Esteban Martínez Padilla, de 19 años de edad, quien falleció en el lugar de los hechos debido a la gravedad de las lesiones. En el siniestro también resultó herida otra persona, cuya identidad aún no ha sido establecida. El lesionado fue auxiliado y trasladado hasta un centro asistencial donde recibe atención médica. Las autoridades se encuentran adelantando las investigaciones para esclarecer las circunstancias en las que ocurrió este nuevo hecho vial. Y continuando con otra información, una de las hipótesis que empieza a tomar fuerza alrededor del crimen del boxeador profesional Jainer Andrés Gómez Sandoval estaría relacionada presuntamente con las apuestas deportivas, versión que es materia de investigación por parte de las autoridades. El joven pugilista barranquillero era considerado una de las promesas del boxeo colombiano, alcanzando un registro de 6 combates profesionales con 5 victorias y una sola derrota. Su muerte ha causado conmoción en el deporte local y nacional. Para Atlántico en Noticias informó Ricardo Montero.
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5: Más noticias, Alexander.
4: Harold, están relacionadas estas informaciones de la salud con detalles que entrega la autoridad del ramo en el departamento, porque señala que hay una caída en los casos de nutrición cerca del 14% y esto obedece a una serie de acciones en el territorio en donde llevan a que disminuya el 13.6% los casos de desnutrición aguda. Estos hacen referencia en niños de un año que disminuyeron en un 17.5% y en un menos 2% en el grupo de 3 años. 71% de los niños mejoran los indicadores de peso en la población subsidiada y se informa también por parte de las autoridades de salud que se reportaron 100 casos en todo el departamento de desnutrición aguda en lo que la Secretaría de Salud hace el monitoreo. Es un trabajo que se viene cumpliendo de manera permanente. Esto hizo parte de un comité recientemente desarrollado. Allí se pronunció Armando de la Hoz, él es asesor la Secretaría de Salud en el Departamento del Atlántico, el comité reafirmó la importancia de la lactancia materna exclusiva hasta los 6 meses y complementario también hasta los 2 años o más como el pilar fundamental para prevenir la morbimortalidad por desnutrición aguda en la infancia en el Departamento del Atlántico. Destaquemos también entonces que es un trabajo que se viene cumpliendo por parte de la Administración Departamental, visitas en los municipios, trabajo intensamente que se hace conjuntamente por parte de las autoridades de salud en el Departamento del Atlántico con las alcaldías. Escuchemos a Armando de la Hoz.
0: Armando de la Hoz, asesor de despacho del señor gobernador para temas de salud.
7: Bueno, en el día de hoy hemos dado instalación al segundo comité departamental de lactancia materna. Seguimos trabajando de manera concomunada con todos los equipos interdisciplinarios del departamento, todas las fuerzas vivas, las activas, de manera especial con el Instituto Colombiano de Bienestar Familiar, la Procuraduría, las empresas sociales del Estado, las EPS que tienen asidero en el territorio y bueno, y con toda la población en general. Básicamente hemos mejorado porcentualmente en 14 puntos la disminución de la desnutrición en nuestro territorio. Eso es fundamental. ¿Cuál es el principal factor? El impulso de la lactancia materna como el mejor alimento, el más costo efectivo que podemos dar, porque es gratis, lo posee la madre y tiene una carga inmunológica importante de protección. Entonces, hoy reafirmamos el compromiso que tiene el territorio, que tiene el departamento y que tienen todas las fuerzas vivas de nuestra institucionalidad por mejorar, sostener y mantener la lactancia materna en el Departamento del Atlántico.
4: Muy bien, es el asesor de la Secretaría de Salud del Departamento del Atlántico, Armando de la Hoz, sobre este tema, la desnutrición aguda que ha disminuido de manera importante en nuestro departamento. Alexander Medina Marenco, Atlántico Noticias.
5: 5:58 minutos, 5:58. 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
2: 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En la tarde, 6:05. 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
3: Más noticias, más información. Dana Chávez Jaramillo, buenas tardes.
5: Muy buenas tardes, un cordial saludo para usted y para los oyentes. Con nuevas entregas de apartamentos en el sector de Puerta Dorada, Barranquilla continúa impulsando el acceso a vivienda propia a través del programa distrital Mi Techo Propio. En esta oportunidad, familias beneficiarias de proyectos de la constructora Marval recibieron las llaves de sus nuevos hogares con apoyo económico de la Alcaldía Distrital. Durante el encuentro con los propietarios, el alcalde Alejandro Char destacó que el programa busca facilitar el acceso a vivienda a familias que difícilmente podrían asumir solas los costos de compra. Según explicó, el distrito entrega subsidios de hasta 45 millones de pesos y apoyos mensuales de hasta 600 mil pesos para aliviar la carga financiera de los beneficiarios.
6: Es muy especial para nosotros como Alcaldía de Barranquilla ser parte del sueño de ustedes. Y es que las cuentas, si la Alcaldía no se mete de lleno en esto, la familia difícilmente puede hacerlo. Difícilmente puede hacerlo. Cualquier vivienda, José, cualquier vivienda VIP o BIS está entre 150 y 250 millones de pesos. Entonces la comunidad hace un esfuerzo para una cuota inicial que tiene que pagar en 24 meses. ¿Y de dónde puede salir 150, 180 millones de pesos con un crédito hipotecario que sale a 2 millones, 2 millones y medio de pesos? Hace imposible que el sueño de los barranquilleros se haga realidad. Es por eso que nace mi techo propio, es la posibilidad que la Alcaldía de Barranquilla cofinancie con la familia o subsidie con la familia el proyecto del sueño que tienen ustedes. Y fíjense que estamos entregando hasta 45 millones de pesos en subsidio para que ustedes se lo ahorren y puedan hacer el sueño realidad.
5: Cabe mencionar que, de acuerdo con cifras oficiales, con corte de abril de 2026, el programa Mi Techo Propio registra 3.684 subsidios asignados y más de 6.000 hogares postulados. La administración distrital señaló que estos resultados reflejan el impacto del programa en medio de un panorama complejo para el sector de la vivienda en el país. Incluso, datos de Camacol Atlántico indican que Barranquilla es actualmente la única ciudad de Colombia donde las ventas de vivienda han aumentado. Dana Chávez Jaramillo, Atlántico en Noticias.
3: 6:11 minutos, 6:11.
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0: El ministro de Trabajo, Antonio Sanguino, volvió a referirse a la decisión que adoptó el Consejo de Estado de suspender el decreto 0415 de este año, que ordenaba el traslado de 25 billones de pesos en recursos de las personas que hicieron el traspaso de los fondos privados a Colpensiones. El funcionario dijo que vamos a adoptar las medidas que correspondan. Aquí no puede abusarse del ahorro de los trabajadores colombianos como lo hacen los fondos privados, dijo a medios nacionales. Sanguino explicó que se está examinando jurídicamente con la superfinanciera, la Secretaría Jurídica de la Presidencia y Colpensiones, así como con el Ministerio de Hacienda y de Trabajo, el paso a seguir. El ministro aseguró que es una decisión que, a juicio del Gobierno Nacional, está por fuera de la ley, por cuanto aún con la existencia del decreto suspendido, los fondos deben trasladar el dinero de los que hicieron uso de la ventana de oportunidad. Recalcó que se está evaluando el siguiente paso a nivel jurídico, pues criticó que el Consejo de Estado no resolvió un recurso de réplica durante la primera decisión y extendió el bloqueo total de la normativa cuando se iban a girar los recursos. 6:19 minutos, 6:19.
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5: Don Omar, Minuto Mundialista Deportivo a esta hora de la tarde.
6: Bueno, sí señor, gracias don Harold. Mire que hay muchas noticias por el planeta fútbol. El cuadro del Paris Saint-Germain está celebrando su quinto título consecutivo. 14 estrellas le han ganado ya al Lens 2-0 a nivel del fútbol del mundo. Están manejándose unas informaciones que hemos tratado de profundizar un poquito, porque están diciendo los colegas de Tiempo de Juego a nivel de España que Florentino Pérez estaría jugando un momento cumbre, y ese es el tema de los tiempos, para que no pueda tener posibilidad Riquelme, el empresario de la energía allá en España, y presentarse a las elecciones y aspirar a la presidencia del Real Madrid. Ya ha dicho Enrique Riquelme a Florentino Pérez: creo humildemente que el madridismo merece tiempo, serenidad y reflexión para debatir el futuro del club. Cumplo con todos los requisitos económicos y de antigüedad para presentar una candidatura. Eso está por allí. Hoy hay que decir que además del título del París, mi querido Harold, Inter se coronó campeón de la Copa de Italia ganándole al Lazio, que el Manchester City recortó distancias al Arsenal en la Premier League, que perdió el Barcelona en su estreno como campeón en España, que el Getafe dio buena cuenta del Mallorca 3-1, que el Barranquilla salvó un punto a nivel del torneo de ascenso en Colombia. Estábamos viendo el final del partido donde el Barranquilla intentó ganarlo. Finalmente 1-1 en el estadio Enrique Olaya Herrera. Joyner Lozano al minuto 72 empató para el cuadro que dirige el profesor Dairon Pérez. Y de esta forma, mi querido Harold, usted que nos preguntaba hace un instante, el grupo B de los cuadrangulares del torneo Betplay ha quedado con Unión Magdalena 7 puntos, Real Cartagena 7 puntos, Barranquilla 5 puntos, Bogotá 2 puntos. Próxima fecha, Barranquilla recibe al Unión y Bogotá recibe a Real Cartagena. Esto está realmente interesante. En el otro cuadrangular, mi querido Harold, Quindío tiene 10 puntos, Envigado 5, Tigres 3 puntos, Internacional de Palmira 3 puntos. Y jugarán mañana la quinta fecha ya, Tigres-Envigado y Deportes Quindío frente al cuadro Internacional de Palmira, que se desinfló al final.
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5: Tenemos resumen final, Alexander.
9: Harold, información para los adultos mayores en el Departamento del Atlántico, porque el Departamento para la Propiedad Social está anunciando que hasta este 27 de mayo se va a extender el plazo para que accedan a las transferencias correspondientes al ciclo número 4 del programa Colombia Mayor aquí en el Atlántico. Se pronunció Melissa Obregón, ella es la directora en el Departamento del Atlántico del DPS, dice que se benefician cerca de 142 mil adultos mayores en los municipios del Departamento del Atlántico y el las transferencias que hace el gobierno nacional superan los 33.600 millones de pesos.
10: Mayo y vamos hasta el próximo 27 de mayo. Hay que recordar pues que estas son las transferencias que hace el gobierno nacional, que es el bono pensional que hemos garantizado en el Departamento del Atlántico para más de 142 mil adultos mayores que tienen garantizado el recurso. El gobierno nacional, en cabeza del señor presidente, ha destinado alrededor de 33.600 millones de pesos para el departamento. Nuestros adultos mayores pues pueden acercarse a los puntos de Supergiro, que es nuestro operador de transferencia, para hacer el retiro del mismo. Como iniciamos el 11 con Supergiro, pues tiene la metodología del último dígito.
9: Muy bien, y se extiende entonces hasta este 27 de mayo las transferencias que están programadas para los adultos mayores. Se dan todas las condiciones de dignidad en estos cobros en las agencias de Supergiro, dice la funcionaria. Alexander Medina, Marenco, Atlántico Noticias.
5: Y atento porque se viene el cierre de la intersección de la carrera 43 con calle 72 desde esta noche. Dana Chávez Jaramillo amplía la información.
11: Harold, la Secretaría Distrital de Tránsito está informando a la ciudadanía que por las obras de infraestructura vial que se ha programado... Harold, la Secretaría Distrital de Tránsito y Seguridad Vial está informando a la ciudadanía que por las obras de infraestructura vial se ha programado el cierre parcial de la intersección de la calle 72 con carrera 43 desde el miércoles 13 de mayo a las 10 de la noche hasta el domingo 17 de mayo a las 10 de la noche. Se mantendrá habilitada la circulación sobre la carrera 43 en sentido oriente-occidente del centro hacia la circunvalar, operando en dos carriles. Se cerrará el acceso sur de la intersección sobre la calle 72. Los conductores que transitan por la calle 72 en sentido norte-sur deberán girar a la derecha por la carrera 43, continuar hasta la carrera 41D, tomar esta vía hasta la calle 73B, girar a la izquierda y continuar hasta la carrera 41. Allí deben girar nuevamente a la izquierda y continuar por esta carrera hasta la calle 72 para continuar con su destino. También pueden consultar estos desvíos a través de las redes sociales de la Alcaldía de Barranquilla o la Secretaría de Tránsito del Distrito. Importante entonces, desde esta noche habrá cierre parcial temporal de la intersección de la calle 72 con carrera 43. Desde esta noche a las 10 de la noche hasta el próximo domingo 17 de mayo a las 10 de la noche. Dana Chávez Jaramillo, Atlántico en Noticias.
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5: Bien, nos vamos. Hasta aquí tenemos la entrega informativa Atlántico en Noticias. La invitación muy cordial para mañana bien temprano, 4:45, nuestra primera emisión informativa. Quédese aquí en los 1070. Ya viene toda la información deportiva con nuestros compañeros de Atlántico en Deporte. Y recuerde que hoy juega, esta noche juega Junior. Feliz noche para todos.

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2: Hola, hola, señores. Hola, un abrazo para todos. Los estoy saludando desde el estadio Romelio Martínez para presentarles Atlántico en Deportes. Hoy miércoles 13 de mayo del 2026, cuando se juega o se jugará el partido de vuelta de los cuartos de final entre Junior y el Caldas. Recordemos que el Junior va ganando la serie 1-0. Ya han abierto las puertas del estadio Romelio Martínez, y a las 8:15 será el partido. Esperemos que haya masiva asistencia, ¿verdad? Que los 8,000 cupos que hay en este estadio se llenen para observar este partido de vuelta entre Junior y el equipo de Manizales. Sean todos bienvenidos, señores, los que están transitando por la calle 72, por la calle 74, mucha calma, mucha tranquilidad. Aquí vamos a ir acompañándolos a ustedes hasta que lleguen a casa. A los muchachos que andan en moto, ¡ey, cójanla suave, compadre! Ahorita estaba parqueado yo en la puerta de mi casa, esperando a un amigo que venía para el estadio, y resulta que de pronto miro por el retrovisor y vería un pelado a unos 80 kilómetros por hora en una moto de frente. Y cuando veo que va a reventar contra mi carro, me pego al pito, y de pronto es que levanta el tipo la vista así, mete un frenón en esa moto. ¡Qué barbaridad! Están como locos estos muchachos en las motos. ¡Ey, pelado, cójanla con su avena y su pitillo, que están arriesgando es su vida, muchachos! Bueno, señores, después del regaño para el pelado ese imprudente, irresponsable, que casi se mata él solito contra un carro parqueado. ¡Qué barbaridad! 6:33, comenzamos, mi querido Omar.
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2: Bueno, temas que son noticia. Hoy el partido de vuelta, 8:15, aquí en el estadio Romelio Martínez, entre Junior y 11 Caldas. El señor Carlos Betancur del Valle será el árbitro central de la contienda. Mari Blanco de Boyacá e Iván Ballestas de Cundinamarca serán sus asistentes. Don Mike Fajardo, bienvenido, buenas noches, temas que son noticia.
3: ¿Qué tal, Ramiro? Un saludo cordial para usted, para Omar, para José Marenco, que se recupere. He tenido algún quebranto de salud, el popular Marenco, familiar del cañón, hombre. Bueno, los temas tienen que ver, ya se conoció parte de la sanción de la Conmebol para el cuadro del Deportivo Independiente Medellín. Inicialmente 60 días. Sancionado internacionalmente, deberá jugar a puerta cerrada y se extendería a 90 días. Esto depende de, difícil, ¿no?, la clasificación del Medellín, pero es también unos puntos suspensivos que se colocan allí, mientras la Comisión de Disciplina de la Conmebol amplía esta sanción. No definió, no señala todavía lo de los puntos, pero todos conocemos que el marcador sería 3-0 favorable a Flamengo, y que eso no tiene ningún tipo de discusión en lo que se da y se registra frente a este tema. Bueno, en otro orden de ideas, Hugo Rodallega hace parte del club de los 300 goles. Una noche extraordinaria tuvo el delantero de Independiente Santa Fe en la victoria frente al América de Cali. 73 goles con el cuadro de la capital de la República. El máximo goleador colombiano es Dairo Moreno con 382. Radamel Falcao García, 357. En este club se encuentra Víctor Hugo Aristizábal, 346. Hugo Roda llega a 302. Y Juan Pablo Ángel, 291 goles. Después en el Campeonato del Mundo, y después se implementarán los torneos de las diferentes confederaciones, la ley Vinicius, que tiene que ver con el hecho de que los jugadores no pueden aparecer conversando tapándose la boca. Entonces esto se va a implementar y ya es un hecho. El escándalo del Real Madrid trasciende al margen de lo que ha dicho Florentino y todo lo que tiene y se relaciona con el máximo ejecutivo del equipo del Real Madrid. Hoy se señala desde los despachos internacionales que Kylian Mbappé insiste en que vendan a Freddy Valverde, No sé yo cómo un jugador puede poner condiciones para salir de un compañero. Mientras Vinicius, Bellingham y Courtois no quieren que el uruguayo salga del equipo. Esto todos los días se hace mucho más difícil en el fútbol, donde hay ese eco, donde están esas grandes figuras. Está establecido ya que la Bundesliga terminará el 16 de mayo, que la francesa un día después, que la Premier League en Inglaterra y la de España y la de Italia la 24 de mayo. Todo se altera con motivo del Mundial, que pide que haya 15 días de descanso para los jugadores. Y lo altera el juego entre el Arsenal y el París en la definición de la Champions League, que sería el 30 de mayo. Messi está en Estados Unidos y va a descansar hasta el 25 de mayo. La Liga Saudita, donde está Cristiano Ronaldo, que enfrentará a Colombia, ya está próxima a terminar. Y señalemos que ya los equipos tienen el respectivo. Hay un informe económico interesante. El único estado que tiene en estos momentos una demanda de habitaciones que supera las cifras es la Florida. Y es para el partido de Colombia frente a Portugal. Los demás en Estados Unidos, las asociaciones dicen que están por debajo del presupuesto. Los altos costos, la situación también de el enfrentamiento político al margen de los operativos contra los inmigrantes han colocado el hecho de que la gente no haga las reservaciones en los hoteles. Sería fácil de identificar quiénes están, qué nacionalidades tienen, cuáles son las condiciones, y esto se agrava. Dicen que hasta el momento el Mundial no genera en los Estados Unidos la expectativa, cuando Infantino había señalado que iba a romper todos los registros económicos para el país del norte. Esperamos su relato, don Ramiro Alfonso Jiménez Caro, para que Junior imponga sus condiciones frente al Once Caldas de Manizales, cuando el cuadro tiburón va a tener novedades, y cuando esperamos también que Hernán Darío, el arriero Herrera, dé a conocer la formación del cuadro albo de Colombia.
2: Sí, señor, a propósito de Hernán Darío del Caldas, ha llegado bien temprano estos manes al estadio. Veo ahí a Hernán Darío Herrera en la...
3: O sea, él es arriero, él es campesino, sí. Y los campesinos madrugan,
2: pero volvió campesino también a los jugadores, que también claro, están en el terreno.
3: Yo recuerdo que cuando yo lo conocí cuando la época, yo estudié ahí en la época de la Universidad de Antioquia, es de Caldas, ahí cerca de Medellín, y fue un extraordinario jugador, no hay duda, hombre.
2: Bueno, don Omar Barros, bienvenido. Temas que son noticias, mi querido Omar.
4: Un saludo, Ramiro, para ti, para May, para José, para los oyentes amables. A esta hora, finalizado el primer tiempo en Curitiba, está ganando el Santos en el quinto round de la Copa de Brasil 2-0. Está jugando Neymar, que es capitán y tiene asistencia. Hoy hay que decir que se estrenó el Barcelona, o estrenó su título perdiendo con el Alavés en Mendizorroza 1-0. Que el Getafe ganó 3-1 al Mallorca. Hay que decir que el Tolima le gana hasta ahora al Pasto 1-0 con gol de Gerson González y está poniendo la serie 2-0. Estamos en el minuto 39 en el estadio Departamental Libertad de Pasto. Gana Tolima, así que de momento se da Nacional Tolima en semifinales. Y bueno, aprovechó mi querido Ramiro y leo lo de don José Marenco.
2: Ajá.
4: Que nos coloca aquí la información que vamos a compartir con los oyentes. A esta hora lanza José Quintana. Tiene dos corredores en bases con un out en la baja del segundo. Rocky 0, Pirata 0. Los Yankees fueron blanqueados 7-0 por los Orioles a nivel de las Grandes Ligas. Y hay que decir adicionalmente que Shohei Ohtani lanza hoy. Ayer pegó jonrón, la información de don José Marenco en el inicio de Atlántico en Deportes.
2: Muy bien, señor. Empieza a entrar el público de a poquito. Veo ya en la tribuna de Oriental, que da para la calle 72, algunos fanáticos ya instalados. En la tribuna que da para la carrera 46, también algunos fanáticos instalados. Ya instalaron también la tribuna esa móvil, ¿verdad? Que en el partido pasado no estaba puesta porque ustedes recuerdan que coincidió con un concierto, acababa de terminar un concierto aquí y tuvieron que mover esa tribuna porque ahí estaba la tarima principal del concierto. Pero ya hoy está instalada nuevamente esa tarima móvil donde se ubican allí, entiendo, los abonados de la empresa Tecnoglass, que son bastanticos. Así que esa tribuna ya está instalada en el día de hoy. 6:41, mi querido Omar, seguimos.
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2: Bueno, el PSG se volvió a coronar campeón, mi querido Omar Barros, en Francia, ¿no?
4: Sí, señor. Título número 14 para el Paris Saint-Germain, quinto consecutivo. Es una máquina. Este equipo tiene un modelo de juego que indudablemente está muy bien sincronizado. Marcó nuevamente el Georgiano Carabaskelia, también en Valle, no en Mbappé, no confundir. Quinto título, así que el París llega campeón. Ya tenemos campeón a París en Francia, al Bayern München en Alemania, al Barcelona en España. Hoy el City recortó distancias con el Arsenal en la Premier League al ganarle 3-0 al Crystal Palace. Estuvieron de titulares tanto Daniel Muñoz como Jefferson Lerma. Así que ahora queda la cosa, mi querido Ramiro y oyente, 79 puntos el Arsenal, 77 el Manchester City, cuando restan dos partidos para cada uno, y también pendientes de lo de Italia, que hoy tuvo otro campeón. El Inter ha ganado la Copa de Italia, derrotó 2-0 a Lazio en el torneo, en la Serie A. En la Liga están muy cercanos los del Inter de... el Inter ya es campeón. ¿Cuál? Sí, muy cercano, si ya esto está listo. 85 sí, el Inter, 70 el Napoli. Sí, queda solamente por definir el campeón en Inglaterra de las ligas top en Europa, mi querido Ramiro.
3: Rápido, pero ya se empieza también a mover lo de las contrataciones. Esto no termina un torneo cuando ya se dice que la operación de Julián Álvarez al París va a superar los 100 millones de euros.
4: Así es, eso está en el tapete.
3: Y de prioridad, ¿no? Y el hecho de dos jugadores más que estaría cediendo el cuadro parisino al equipo del Atlético de Madrid. Yo no sé, pero todo el mundo habla del fútbol defensivo de Diego Pablo Simeone, y los delanteros de él son apetecidos.
2: Sí, lo que pasa es que el Cholo yo creo que ha cambiado con el paso del tiempo, pero hay partidos, mi querido Mar, en los que se encierra.
3: El hombre especialista en eso.
4: Tan es así que los memes circulan en gran cantidad con el tema de los buses que colocan en la puerta. Sí. Ya no ponen uno solo en los memes, sino que ponen dos y hasta tres.
2: Qué barbaridad. Pero hay veces que el Atlético se suelta, Omar. Cuando el Atlético de Madrid se suelta a jugar, se ve un equipo interesante.
4: No, total. Incluso tiene hombres, bueno, ya en últimos cartuchos de Griezmann, tiene un hombre interesante que no coloca de titular, que es Sørloth, el noruego. Lo de Julián Álvarez, considero que es un gran jugador que a veces tiene unos destellos que a uno realmente le impresiona, y uno se pregunta por qué no es tan seguido en ese rendimiento. Fíjese que en el City él no tuvo esa oportunidad con Guardiola y por eso va al Atlético, pero de pronto también va por el estilo de juego, por como lo dicen ustedes, del Cholo, que ha ganado en los últimos 10 años solo un título, pero es el técnico mejor pagado del mundo, ¿ve usted?
2: Pero sí, de pronto pero también. Al final ese tema le da resultado, ¿no?
4: Sí. Así es.
3: Pero no te olvides lo de Haaland, que llega, y la alta producción de este jugador superó todas las expectativas. Y es quizá en este momento de los jugadores mejor pagados del mundo.
4: Sí.
3: Sí.
4: Así, el hombre de Haaland, el del City.
3: Sí, el del City, cuando estuvo Julián Álvarez, que tuvo que abrirse sí. Porque allí no iba.
4: El cyborg.
3: Allí no iba a tener posibilidad, sí, porque estaba en el mejor momento.
2: Ese es otro muchacho, Omar, que no es tan vistoso en su fútbol. Ahora que va y toca el nombre de Haaland, pero ese man es efectivo.
4: Sí. Las cifras de él a su edad están proyectando que va a romper todas las marcas, bueno, de continuar en el fútbol, pero él es un killer, indudablemente.
3: Sí. Yo no sé, pero tú dices no es vistoso, pero un artillero que define, le está colocando el sello y la rúbrica.
2: No es vistoso en el transporte.
3: En lo técnico, la estatura, la talla y todo. Sí, parecería aparatoso.
2: Sí, es que tú lo ves siempre, tú lo ves rompiendo en el área, y a veces se ve eso con el que tú dices, hasta aparatoso, pero es un man, compadre, efectivo en el área.
4: Mire, en este año con el City, para llevar las cifras aquí a esta muestra, en la Premier League, 25 goles y 7 asistencias, es decir, 32 participaciones a gol en 33 partidos. En la Champions, 8 goles en 10 partidos. O sea, en todas las competiciones tiene 36 goles 7 asistencias en 49 partidos. Promedio en la liga inglesa de 0.81. Y con Noruega tiene 55 goles en 49 partidos.
3: Y la frecuencia de Lela, la frecuencia goleadora es de las máximas que hay en el mundo. Sí. Los puntos más altos.
2: Sí. Oye, sí. Hoy volvió a hablar Florentino. Omar, ¿viste la entrevista?
4: Sí, sí. Ahí,
2: el viejo
4: ahí
2: está desatado. Dice, no quiero saber nada del Barcelona porque compran árbitro.
4: Ese es un tema que realmente tiene entre ceja y ceja la gente del Real Madrid. De hecho, el dossier, vuelve a repetirlo, va a ser significativo en lo que le van a llevar a la UEFA. La gente del Chiringuito en España y Josep Pedrerol lo han entrevistado hoy allí en los estudios de A3 Media y el hombre ha dejado muchas cosas claras desde que está con el equipo blanco. Y hay una cosa que nos ha llamado la atención, Ramiro, que estábamos tratando de profundizar, y es el tema de las elecciones. Todo apunta a que él está citando urgente elecciones, perdón, para que no le dé tiempo a Riquelme, al empresario joven español que quiere, y dice que está totalmente dispuesto a aspirar a la presidencia del Real Madrid, porque esto demanda unos tiempos y unos procesos que aparentemente Florentino estaría acelerando para que sea reelegido y no tenga chance nadie más.
2: Claro, él abre elecciones, pero bajo sus condiciones para volver a quedar, ¿no?
3: Que exactamente. Él es el que maneja el negocio, que sí. El establecimiento es de él. Oye, y el Manchester City goleó al equipo de Lerma y de Muñoz.
4: Sí, señor.
3: Sí. Los dos colombianos que fueron de la partida, Lerma venía con algunos inconvenientes, no estaba saliendo como titular, pero 3-0 fue el marcador final.
4: Pero les complicó la vida el Crystal Palace porque no tenían cómo entrar realmente los hombres de Guardiola. Estaba lloviendo allá en Manchester hoy, pero han ganado y están ahí a tiro con el Arsenal.
3: Bueno, y
2: oye, ese tema, Omar, ampliando un poquito ese asunto de Florentino que se va de frente contra el Barça. Yo creo que un hombre tan de empresa y tan con tanto recorrido como Florentino, el hombre no se va a atrever a decir vainas así sin un sustento que lo respalde, ¿no?
4: No, indudablemente han dicho que tienen pruebas contundentes para ello. Ayer decían en un medio, y esta mañana estábamos escuchando a Radio Marca, y bueno, y dándole vuelta a esto porque ha sido una noticia que ha marcado en el último tiempo esta parte allá en la Liga de España. Decían de que la rueda de prensa la habían anunciado a las 16 horas, Ramiro, y se demoró en reiniciar. Dicen que la persona que estaban con Florentino lo carbonearon, porque el hombre llegó encendido a esa rueda de prensa ayer. Hoy estuvo un poquito más sosegado, pero reiterando las cosas como están planteadas de ahora en adelante, ¿no?
2: Esos manes explosivos así, hay gente que los carbonea, tú sabes. Yo llegué a trabajar mucho tiempo, ustedes saben, con Edgar Perea, y Edgar Perea era un tipo explosivo. Y entonces a veces, cuando querían algunos amigos de Perea que Perea se sollara, lo esperaban y lo carboneaban, y entonces le tiraban carbón antes del programa, y cuando el man abría el programa, eso, la más chiquitica era la yugular. Así que no esté pasando algo parecido con el presidente del Real, que lo carborea, Leo, bueno, lo carborea, es que porque él sea el que ponga el pecho.
3: Lo estamos considerando el dirigente deportivo, el ingeniero, el máximo ejecutivo de una empresa multinacional, pero recuerde que él fue político, de manera sí. Que el man sabe también por dónde le entra el agua al coco.
2: Sí.
3: Él sabe cómo se producen los escándalos, cómo se maneja.
2: Y cómo manejar los medios también.
3: Exactamente, cómo trascender sí. Y cómo tener a los adversarios a metro.
4: Y hoy Madrid tuvo otro punto a favor, y fue que la Audiencia Provincial de Madrid determinó que la responsabilidad por el exceso de ruido recae sobre las empresas promotoras de los eventos y no sobre el Real Madrid. Así que la justicia española ha exonerado al Real Madrid y a su director general, José Ángel Sánchez, en ese caso. Eso ha sido un tema también bastante álgido, porque los vecinos allá están mareados, le ponen el pico.
2: Oye, y lo del topo, mi querido Omar, esa vaina sigue, ya hay señalamientos y todo ese asunto, ¿no?
4: Sí, se han dicho muchas cosas. Realmente, de que yo recuerde que haya pasado algo parecido en ese club, no, realmente esto es novedoso, pero hoy, Ramiro, creo que lo vivimos en carne propia nosotros, en esta parte del mundo, y hoy no escapa un club como el Madrid, y toda la y toda la gama de tecnología y maneras de comunicarse que existen y también que existen para indagar. Incluso el amigo nuestro que está aquí haciendo de la merienda, el señor Wilfrido Atencio, nos estaba preguntando el otro día sobre una noticia que vio en redes y que realmente era una fake news. Porque hoy con la inteligencia artificial y todo este tipo de tecnología, Ramiro, también inventan muchas cosas, pero también se aprovechan para decir otras que son también ciertas.
2: No, y es que los jugadores, mira, todo mundo tiene sus amigos, Omar, y por cualquier lado se filtra una vaina. De pronto un tipo que es el que carga los balones del Real Madrid, ¿verdad? Y el man está allí de pronto y tal, en el entrenamiento, y tiene algún amigo y le tira la línea. Oye, imagínate que fulanito se peleó con su tarito, y entonces de ahí empieza la vaina. Y ahora, como es tan fácil la comunicación, porque es que antes, si no lo transmitían los grandes medios, eso no trascendía. Pero ahora cualquiera tiene una cuenta en X, cualquiera tiene una cuenta en YouTube, cualquiera tiene una cuenta en Facebook, y tiran las especies, y esa vaina se vuelve una bola de nieve.
4: Y adicional a eso, con ese aparatito que se llama celular, para grabar es más rápido que ya. Sí. Incluso te adelantan hasta el... Ya te, imagínese que estaba viendo una noticia que decía un médico, no tuve tiempo de verdad de profundizarla, Ramiro, pero decía de que habría un descubrimiento científico que estaría por encima de la IA, de lo que hoy es novedoso y que a todos nos tiene realmente muy sorprendidos, y es el tema de recuperar a nivel del ser humano las células y los tejidos, y haciendo casi que algo que marcaría
2: la inmortalidad.
4: Así es. Entonces, mire por dónde va
2: de
4: la
2: eso
4: vaina.
2: Se viene hablando, de eso se viene hablando.
4: Pero dicen que ese es un tema que se ha avanzado mucho, y no le extrañe. Imagínese tener dos manos chiquitas, sería bravo.
3: Oye, pero...
2: Ah, pero usted habla de la clonación. No, he venido leyendo algo de que se están haciendo estudios profundos ya de que en algunos años el ser humano pudiera ser inmortal, porque hay una regeneración.
4: No, la regeneración. La regeneración, yo te decía. Sí. Porque es que, bueno, manos lo seguimos queriendo. De eso lo tocamos después.
3: Estaba yo leyendo la carta que Enrique Riquelme le envió a don Florentino. Y es prácticamente una carta, primero muy bien elaborada, muy bien asesorado y con unos puntos donde incluso él se identifica como el 43.858 en el carnet de socio del Real Madrid, y le habla de la unidad y le deja en el final: hay que garantizar la unidad del madridismo en un proceso participativo, sosegado y transparente. Sería el mejor legado para el futuro del Real Madrid.
4: Sí, el hombre ha hablado.
2: El hombre habla bonito, pero hay que saber si Florentino le va a parar bola, ¿verdad? Porque como se está diciendo que el hombre está tratando de manejar toda esa vaina para volver a quedar.
3: Sí, dice... de la estabilidad, liderazgo y grandeza para el Real Madrid, y evitemos llevar al madridismo a un tiempo de ruptura, polarización y tensión interna. Sí. O sea que yo veo una serie de términos que te digo que trata a Florentino Pérez con el mayor de los respetos, habla de la rueda de prensa, pero en ninguno aparece sentirse como aludido.
2: Sí.
3: No. Está en la posición.
2: Diplomacia se llama eso, Mike. Sí, diplomacia.
3: Sí, pero está en la posición de que, como no dio el nombre de él, pues no se siente que lo haya tocado.
2: Sí, y uno tiene que a veces aparecer de chévere y tal. Yo soy un bacán, para que la gente siempre diga: hey, yo soy un bacán, compadre. Yo aparezco y tal. Sí, yo doy una. Doy un comunicado, hablo del tema que en cierta forma me ha tocado, pero que la gente me vea también como un bacán en el momento de la elección. Bueno, señores. Vamos a hacer una pausa comercial, ya seguimos conversando con ustedes en este previo de Junior Caldas. Caldas llegó hace mucho rato. Van a sentir el candelazo rápido estos muchachos, porque ha hecho una temperatura terrible hoy en Barranquilla. Estos han sido unos días, yo no sé si los más calurosos del año, pero qué vaina impresionante la sofocación que se ha sentido hoy en la ciudad de Barranquilla. La pausa, señores, y ya seguimos conversando con ustedes.
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4: 6:56 minutos, nos vamos para el estadio.
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12: noche, 7 en la noche, un minuto. Seguimos en Atlántico en Deportes, por emisor Atlántico Espectacular de Barranquilla. Saludamos a todas las personas que nos están siempre allí reportando a través de las diferentes plataformas digitales. Un abrazo de verdad para ellos. Gracias por estar siempre en contacto con nosotros a través de emisor Atlántico Espectacular y de todas nuestras plataformas digitales. Hoy estoy un poquito aislado de los canales por el tema del partido. Ustedes saben, cuando hay partido, pues se trastoca un poquito el asunto de nuestras plataformas digitales, pero ya vamos a estar en un instante con todas las plataformas digitales activadas para estar interactuando con todos ustedes.